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0: Aló.
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0: Bebé.
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1: ¿Cómo así? ¿Qué te pasó?
2: Ay.

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9: Hola, hola a todos, bienvenidos aquí a Conexión UNA. Hoy lunes 18 de mayo, con temperaturas siempre calientes, agradables para todos aquellos que están aquí en Ciudad Universitaria, con lo máximo que podemos contarles de lo que pasa aquí en la máxima casa de estudios. ¿Cómo está aquí?
10: Hola, Carlos, pues muy bien, ya comenzando esta semana, que sería la segunda semana, ¿verdad?, de clases de nuestros pumitas. Seguramente vienen con todos los ánimos, pero bueno, comencemos con Conexión UNA para contarles todo lo que pasa en la máxima casa de estudios y lo que pasa en el mundo.
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10: Bien, y para comenzar este espacio, pues nos unimos a la celebración de la Facultad de Humanidades y Artes, que está celebrando 18 años de formación académica, artística y humanística. Así que bueno, nos unimos a esta celebración. Es que desde 2008 esta facultad ha sido un pilar para fortalecer nuestra identidad nacional y formar profesionales en este ámbito. Pero tenemos en llamada a la decana de esta facultad para que nos cuente pues ese regocijo que sienten en el marco de estos 18 años.
9: Así es que, Eileen, precisamente tenemos en línea a la doctora Lidia Calix para que nos hable pues precisamente qué significa este aniversario, que está de natalicio, podríamos decir, esta Facultad de Humanidades.
10: Les saludamos cumpliendo su mayoría de edad.
9: Así es, cumpliendo su mayoría de edad. Aquí la saludamos acá a través de Radio Nada. ¿Cómo está, doctora Calix? Cuéntenos qué significa para ustedes este aniversario de su facultad.
11: Muy buenas tardes a la audiencia de esta importante medio de comunicación institucional. Carlito, un gusto saludarlo. La verdad que nosotros estamos muy contentos y contentas de celebrar 18 años de fundación de una facultad comprometida con el humanismo y con las artes. Es importante mencionar que estamos a la vanguardia, estamos tratando de estar con nuestras líneas de investigación y vinculación según la tendencia internacional y según el contexto del país. Así que para nosotros es un gran agrado pues conocer que hemos crecido, no solo en población, sino también en actualización de disciplinas.
9: Y se vienen nuevas carreras, ¿verdad? Ya pareciera como bonito para lo que significa llegar a los 18 años, con la carrera de danza y también la carrera de artes visuales, que van a ser pues ese gran alivio de parte de las humanidades y tener estas carreras.
11: Sí, la verdad que estamos muy felices porque son momentos históricos incluso para el país, porque en ninguna universidad ha existido este tipo de oferta académica que es necesaria. Bueno, todos los que conocemos la historia de la humanidad sabemos que todo este tipo de expresiones artísticas pues han enriquecido la identidad, la memoria, la cultura, incluso la transformación social y el bienestar social de las personas. Así que era un compromiso que teníamos con el sector de la economía creativa, específicamente con los artistas visuales y los el área de danza, artes escénicas, danza. Así que primero vamos a comenzar con una, pero luego seguimos con la otra carrera y esperamos tener una muy buena población pues matriculada en estas carreras.
9: Bien, pues solo quería saludarles entonces y desearles un éxito en esta celebración de esta facultad. No sé si desea agregar algo más, doctora, sobre este tema de esta pues este aniversario que está cumpliendo esta facultad.
11: Claro, Carlitos, estamos invitando a toda la población universitaria a participar de todas las actividades que vamos a tener en el marco de este aniversario, que sería del 25 al 27 de mayo en Ciudad Universitaria. Así que esperamos que estén pendientes de nuestras redes sociales para que puedan ver la programación y que se involucren en las actividades que les resulten de interés. Y gracias a ustedes por darnos esta cobertura y este espacio.
9: a ustedes. Muchísimas gracias entonces y felicidades por este aniversario.
11: Gracias. Buenas tardes.
9: Bien, Kaylin, ahí está. Entonces, tenemos aniversario de facultad y también, pero importante lo que esto significa también para nuestro país. Y también hay más temas, ¿verdad?
10: Hay más temas interesantes y bueno, hablemos de ciencia y orgullo internacional. Y es que cambiamos de escenario para contarles la historia, bueno, de cuatro estudiantes de la carrera de física de nuestra Universidad Nacional Autónoma de Honduras que hoy precisamente están viajando a Países Bajos para representar a Honduras en la Liga de Física Planck en una competencia internacional de estudiantes destacados. Y bueno, felicitarles por este trabajo y bueno, contar que nos cuenten un poquito más de esta experiencia.
9: Así es, y tenemos en línea a Emerson François, de estos integrantes, estos cuatro estudiantes que están, de
10: que camino. Son Luis Torres, Emerson François, Oscar Matamoros y Christopher Guevara.
9: Exacto, que están de camino hacia Holanda para participar en esta actividad académica.
2: Buenas tardes a todos los oyentes. Primero, muchas gracias por el espacio. Mi nombre es Emerson François y soy representante de Luna en la competencia llamada Planck, que va a realizarse en Países Bajos. En Luna, el año pasado, se llevaron a cabo las preliminares de Planck, que son las competencias nacionales para seleccionar el equipo de cuatro estudiantes que va a representar Luna. Y nosotros, pues, tuvimos el honor de salir seleccionados como el equipo ganador y por eso ahora vamos a representar a nuestra universidad. El evento consiste en una prueba, bueno, la parte fundamental del evento es un examen en el que se nos va a evaluar a nosotros y a muchos otros estudiantes de diversos países, específicamente la mayoría de países de Europa y muchos otros del resto del mundo, y se nos va a evaluar en muchas áreas.
12: Sí, una de estas áreas puede ser tanto mecánica cuántica, termodinámica, mecánica clásica, puede ser de astrofísica incluso, etc. Los temas tienen ya sea un nivel ya de pregrado y maestría, aunque en la parte de, aparte de la competencia, por lo general también se pueden realizar otro tipo de eventos, también se puede venir visitas de gente que es bastante buena en sus áreas para dar un tipo de charla científica y ese tipo de cosas.
2: En lo personal me emociona mucho porque por el intercambio académico que se puede llevar a cabo, ya que vamos a convivir con gente de muchas universidades, Cambridge, Oxford, y ahí se pueden haber intercambio de ideas, nosotros aprender de ellos e incluso pues formar amistades que luego se pueden convertir en colaboración científica. Entre Honduras y esos países. Estamos agradecidos con muchas personas que nos han apoyado en tanto las actividades de recaudación de fondos que se han realizado y así a criterio personal que nos han apoyado para poder hacer la compra de nuestro boleto aéreo y pues vamos a representar la universidad dignamente. Esperamos, hemos estado estudiando un montón estos últimos meses y bueno, hacer el mejor trabajo.
12: Sí, por supuesto. No, sí, esperemos que quedar en un buen puesto en esta competencia y más que nada disfrutar del viaje y de lo que se pueda aprender allá. Muchas gracias.
2: Muchas gracias.
9: Bien, eso es lo que se vive allá con estos chicos que están pues viviendo esta experiencia académica, Kaylin, que les va a generar pues importantes beneficios, principalmente para pues lo que ya mencionaba, por una competencia internacional que van a compartir con diferentes estudiantes de diferentes áreas
10: de geográfico.
9: Esperemos que sí, que les vaya muy bien a estos chicos, así que pues de hora buena. Bien, y de Europa a nuestra realidad, Olanchor, específicamente a Santa María de Real, y es que la UNA y la municipalidad firmaron este convenio marco de cooperación por 5 años para fortalecer el desarrollo local. En sus declaraciones, el doctor Fernández destacó que se unirán esfuerzos entre la academia y el gobierno local para generar investigaciones y actividades donde docentes y estudiantes apliquen estos conocimientos en beneficio de la población.
10: Por su parte, el alcalde Carlos Galeano detalló que el municipio recibirá apoyo en áreas como lenguas extranjeras, música y arquitectura, y bueno, uno de los principales beneficiados será impulsar la enseñanza del inglés en centros educativos públicos, ampliando oportunidades de formación para niños y jóvenes de la comunidad, universidad y municipio, trabajando juntos por el desarrollo. Así que vemos este importante aporte.
9: Precisamente con quien hablábamos, con la decana de la Facultad de Humanidades y Artes, que estuvo presente en el convenio, es impulsar la enseñanza del inglés en estos centros educativos públicos. Para estos jóvenes de la comunidad y bueno, trabajar por el desarrollo de allí local que se pueda generar en estos espacios, Kaylin.
10: Así es, y bueno, en otros temas también sumamente interesantes, y eso sería más bien para estos futuros pumitas. Carlos, venimos, le vamos a dar esta buena nueva que se va a desarrollar en poco tiempo, la feria en temas de orientación vocacional, y para quienes están pensando en futuro vocacional, pues ya se va a lanzar la 21ª edición de la Feria Vocacional 2026, que tiene la Vicerrectoría de Orientación y Asuntos Estudiantiles. Y la novedad que esta feria trae es que esta vez sale del Palacio Universitario de los Deportes.
9: Que no va a estar ahí como estática, ¿no? Sino va a estar ahí en las diferentes facultades. Se van a poder hacer estos recorridos por las más de 65 carreras que se ofrecen aquí en Ciudad Universitaria. Y también en las 10 facultades que se ofrecen aquí. Imagínense movilizarse para todos esos espacios. Va a ser interesante también el hecho para poder visualizar desde los campos de estudio todas esas diferentes áreas que usted puede visualizarse como profesional.
10: Y bueno, la cita es ese 28-29, ya va a ser, Carlos, y hace mucho que lo veníamos anunciando que ya iba a ser, pero en realidad ahora sí ya estamos a pocos días de que estos chicos ya se están alistando para venir aquí al campus y recorrer las diferentes áreas. Si tienen interés, pues pueden consultar todas las carreras que quieran y conocer un poco más de qué tratan cada uno.
9: Así es, y bueno, actualizado lo que pasa en la Máxima Casa de Estudios, ¿qué le parece si conocemos qué pasó en lo internacional? Pero antes, un bloque musical.
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1: Bien, actualizado lo que pasa en la máxima casa de estudios, ¿qué le parece conocer lo que pasa en el mundo? Y es que un brote de hantavirus en crucero de lujo llegó al puerto de Rotterdam en los Países Bajos tras registrarse un brote de hantavirus a bordo que dejó 3 pasajeros fallecidos. A bordo permanecían 25 tripulantes y 2 miembros del personal médico, quienes serán sometidos a cuarentena estricta. Las autoridades han iniciado un proceso de desinfección total del buque mientras el desembarco se realiza en forma escalonada.
2: Bueno, en otras noticias, pues no tan alentadoras, porque estamos hablando también de otro brote de ébola en la República Democrática del Congo y Uganda, y es la Organización Mundial de la Salud ha declarado una emergencia de salud pública de importancia internacional debido a este nuevo brote de ébola en África Central. En la República Democrática del Congo se reportan más de 100 muertes sospechosas, además de casos confirmados y cientos de personas bajo vigilancia en la provincia de Ituri, mientras que en Uganda se han confirmado contagios, incluyendo una muerte en Kampala, lo que ha elevado esa preocupación regional. Así que, pues, a protegernos.
1: Bien, y sigue las tensiones en el estrecho de Hormuz y control sobre los cables submarinos, y es que la geopolítica en este tema del estrecho Hormuz, donde nuevas propuestas desde Irán podrían afectar la infraestructura global de internet y medios vinculados a la Guardia Revolucionaria, han planteado cobrar licencias a consorcios de cables submarinos internacionales y exigir a las grandes tecnológicas que operen bajo la legislación iraní en la zona.
2: Bueno, y en otros temas, destaca la visita de Donald Trump a China y las tensiones con Taiwán. El presidente, pues, calificó como exitosa su reciente visita a China, destacando acuerdos comerciales que describió como fantásticos, aunque sin ofrecer detalles concretos. Y durante este encuentro también se abordó la situación del estrecho de Hormuz, donde China habría mostrado disposición para colaborar en la desescalada. Sin embargo, persisten las tensiones entre ambas potencias, especialmente por el tema de Taiwán. Veremos cómo avanza este tema.
1: Bien, y en Escocia, un hallazgo arqueológico en la isla de Lewis, Escocia, está cambiando lo que se sabía sobre las construcciones antiguas en Europa, y es que investigadores descubrieron una isla artificial construida en el Neolítico con una antigüedad de entre 3.800 y 3.300 a.C., y esto demuestra que estas estructuras no solo pertenecen a la edad de hierro, sino que también existían hace más de 5.000 años. Imagínense el poder arquitectónico que tenía esta gente para haber construido eso en aquel tiempo.
2: Bueno, y hablando de el tiempo antes de Cristo, pues le cuento de un nuevo dinosaurio gigante en Tailandia, y es que en Tailandia paleontólogos han descubierto una nueva especie de dinosaurio gigante llamado Nagatitán, solo eso puedo pronunciar, está muy largo ese nombre. Bueno, que es conocido como el último titán, y este es un enorme herbívoro que vivió hace aproximadamente 120 millones de años durante el Cetrácico inferior. Medía cerca de 27 metros de largo y pesaba alrededor de 27 toneladas, equivalente al peso de 9 elefantes asiáticos adultos. Y bueno, este es un hallazgo que se ha descubierto en los últimos años, pero bueno, interesante también de ese tiempo.
1: Así es, y bueno, y esto es todo aquí por esta zona de pues lo que pasa en el mundo. ¿Qué le parece también conocer qué pasó en el entretenimiento también?
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0: Bien, ¿qué usted sabe de los late shows? ¿Le gustan esos de entrevistas, de que tocan música en vivo y luego pues hacen como una serie de monólogos al inicio? ¿Le ha gustado eso?
1: Creo que sí.
0: ¿Alguna vez lo ha visto?
1: No conozco mucho ese que vamos a mencionar hoy, pero sí, me parece interesante.
0: Bien, es famoso en Estados Unidos, pero es famoso a nivel internacional por su trascendencia, y es que la cadena CBS ha anunciado el final de una de sus franquicias más emblemáticas de la televisión nocturna, The Late Show, con Stephen Colbert, y cuya despedida se produce esta semana. La decisión ha generado reacciones encontradas entre la audiencia, donde muchos seguidores han expresado decepción o incluso molestia, cuestionando la justificación de la cancelación y sugiriendo posibles motivaciones políticas, entre ellas un supuesto intento de apaciguamiento hacia el expresidente Donald Trump. ¿Qué le parece entonces? Por tema importante político que se esté viendo final a esta pues lo que significa para la televisión estadounidense este tipo de shows, y es que la última semana de emisiones incluye episodios especiales. De lunes se presenta un programa titulado Lo Peor del Late Show, con un contenido inédito. El martes contará con invitados de alto perfil y además una actuación especial de pues artistas que se van a ir despidiendo de este Late Show que se va esta semana.
1: Bueno, interesante este tema, pero también contarles de la Bienal de Arte de Venecia 2026, donde pues también hay una tensión geopolítica y polémica sin precedentes, y es que esta Bienal se ha inaugurado su edición número 61 en medio de una fuerte controversia internacional que ha sido marcada por tensiones geopolíticas, protestas y decisiones sin precedentes en la historia del evento. La apertura ha sido calificada como la más caótica en memoria reciente, tras la renuncia del jurado en protesta por la participación de Israel y Rusia. Como consecuencia, no se han otorgado las tradicionales leones de oro en la inauguración. Además, la ceremonia se realizó sin el acto oficial habitual y los premios serán definidos por el público en la clausura prevista para noviembre, rompiendo con el formato tradicional del certamen. Vemos cómo la geopolítica está presente en todo.
0: Así es. Y bueno, en videojuegos, los desarrolladores de Virtus, reconocida por su especialización en la adaptación, están tratando de ver si llevan dos títulos importantes de Rockstar Game a la futura consola de Nintendo Switch. Hablamos de Grand Theft Auto King, y Red Dead Redemption 2. Así que vamos a ver si estos dos videojuegos emblemáticos puedan llegar al Nintendo Switch, que ya muchos están optando por esa consola de videojuegos.
1: Bueno, y en música, Carlos y audiencia, creo que este es el tema del día. No, yo creo que este es el tema de la semana o del mes. ¿Verdad? El caso
0: usted
1: de
0: dice porque Shakira finalmente le dieron la razón, dice usted.
1: Sí, y yo pienso además que Shakira va a hacer un disco o una canción sobre este tema.
0: Que no lo genera porque no lo van a comprar en España.
1: No lo van a comprar en España, pero en los demás lugares sí. Bueno, y es que la justicia española ha dado un giro importante en el caso fiscal de la cantante colombiana Shakira al anular una multa correspondiente al ejercicio 2011 y ordenar la devolución de aproximadamente 60 millones de euros. Carlos, ¿cuánto es 60 millones de euros convertidos al empire?
0: No, eso es no me lo imagino, pero bueno, esta decisión la tomó la audiencia y el tribunal concluyó que no logró demostrar que Shakira permaneciera más de 183 días en 2011, criterio esencial para determinar si o no procedía esa residencia fiscal a esta.
1: Tenía razón en la canción en parte, de Shakira.
0: En parte sí, bueno, habría que analizar también el hecho de que por qué tanto dinero se está pagando si no se estaba residiendo en el país, ¿verdad? En este caso, y creo yo que al final, pues la justicia prevaleció.
1: Sí, le van a devolver ese dinero y bueno, veremos, Shakira sigue facturando. Se va a hacer seguramente una canción después para contar esta otra parte de la historia.
0: Imagina otra historia que va a cantar ahí y que, bueno, que muchos van a agradecerle como una victoria también por parte de la artista.
1: Y pero bueno, hablando
0: otra artista colombiana.
1: Colombiana también, Karol G, que será reconocida en los American Music Awards 2026, recibirá el premio a la excelencia artística internacional y bueno, también se presentará en la edición número 52 de estos premios, según lo dieron a conocer pues los productores de la gala, y ese reconocimiento es uno de los más prestigiosos del evento y se otorga a artistas cuya carrera ha tenido un impacto global en la música y la cultura. Imagínense que el premio fue otorgado por última vez a Whitney Houston en 2009, anteriormente a figuras reconocidas como Beyoncé, Michael Jackson, Led Zeppelin, o sea, wow.
0: Artistas de gran talla la que han estado ahí. Entonces, Karol G, pues, va a estar dentro de esos de esta ceremonia que se va a celebrar este 25 de mayo en el MGM Grand Garden Arena en Las Vegas. Y bueno, te contará también con presentaciones de artistas reconocidos, ¿verdad? Y que, bueno, estos American Music Awards se transmitirán por CBS y en la plataforma Paramount Plus. Así que ya saben, ustedes, para si los quieren ver, los pueden ver a través del streaming como normalmente se miraba antes, por un canal de televisión.
1: Bueno, esto ha sido todo hoy en este espacio donde hemos conocido un poco todo lo que pasa en la UNAM y lo que pasa en el mundo.
0: Bien, se despide ustedes, Carlos Alvarenga y Kaylin Espinosa. Hasta pronto.
1: Hasta pronto.

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3: Hola, bienvenidos a Ciencia UNA, el espacio donde exploramos el fascinante mundo de la investigación y la producción científica de nuestra querida universidad. Aquí descubrimos cómo la ciencia transforma nuestras vidas y aporta soluciones reales a los desafíos del mundo moderno.
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3: En este programa conoceremos las maravillas del mundo científico. Soy Carlos Alvarenga, su anfitrión en este viaje por la ciencia luna. En Honduras estamos viviendo más años, pero estamos envejeciendo bien. Estudios recientes en 15 departamentos del país mostraron que más de la mitad de las personas mayores de 60 años vive con algún grado de discapacidad, principalmente leve, lo que afecta su forma de moverse, hacer sus actividades diarias, participar en la comunidad. Hoy hablaremos de este tema. En esta edición nos acompaña el doctor José Sierra, doctor de Medicina y Cirugía, con especialidad en Medicina de Rehabilitación, con quien conversaremos sobre su investigación alta prevalencia de discapacidad en adultos mayores en 15 departamentos de Honduras. Bienvenido, doctor, a este programa de Ciencia UNA.
4: Oportunidad, es un placer estar aquí compartiendo con la audiencia de este programa, y queremos pues que todos estos datos que vamos a presentar y esta conversación puedan generar estrategias para prevenir la discapacidad en un grupo tan vulnerable como el grupo de adultos mayores.
3: Así es. Y bien, en este caso la discapacidad no solo es un tema de silla de ruedas, también es una dificultad importante para la movilidad del cuerpo, ¿verdad? En este caso, problemas para caminar largas distancias, para bañarse, incluso para vestirse, para recordar esas cosas importantes, ¿va? Y para relacionarla con otras personas que para ellos suele ser algo cotidiano, ¿no? En este caso, el estudio que se presenta es sobre esas relaciones del movimiento y su función en la vida cotidiana. En este caso, ¿cómo afecta realmente la discapacidad a la gente en sí? O sea, ¿cómo dimensionar este tema? Porque a veces vemos a las personas que les cuesta la movilidad, pero no dimensionamos el todo, ¿verdad?
4: Correcto. Primero hay que partir del concepto para poder entender, porque a veces tenemos la idea de que discapacidad es la persona que está en silla de ruedas o está postrada en una cama. Y esa es una de los tipos de discapacidad, como usted bien lo dijo, movilidad. Pero hay otros tipos de discapacidad, y entonces para entenderlo tenemos que definir el concepto y decir, bueno, mire, discapacidad es cuando nosotros tenemos la interacción de tres cosas. Una deficiencia, que puede ser un mal funcionamiento del cuerpo o de un órgano del cuerpo, o la ausencia de un órgano o de una estructura, ¿sí? Una estructura dañada que funciona mal, pero que esto significa que la persona tiene una limitación para realizar una actividad, como caminar, como usted lo decía, escuchar, hablar, o también puede tener restricción en la participación. Restricción es que la persona no puede participar en situaciones vitales, como por ejemplo ir a trabajar, ir de compras, cuidar de sí misma, relacionarse con las demás personas. Entonces, si tenemos nosotros esos tres componentes ahí presentes, y si le sumamos cómo el entorno puede afectar disminuir esa capacidad que la persona tiene para participar o para hacer una acción, entonces la discapacidad se ve más evidente.
3: Porque lo dificulta, ¿no? Para participar en acciones de la comunidad o temas incluso para su vida cotidiana.
4: Así es. Entonces, este estudio que hoy vamos a comentar, la discapacidad más frecuente que se encontró en los adultos mayores fue de movilidad, sí, es cierto, pero también se tuvo en la dimensión de comprensión y comunicación, donde los adultos mayores reportaron que tenían más dificultad para recordar cosas importantes. Entonces, en los recuerdos, la atención nos ayuda a cuidar de nosotros mismos. ¿Cuántos de esos adultos mayores tenían problemas para cuidar y pasar tiempo solos o hacer su comida? Uh-huh. Okay. También se encontró que la mayoría, casi todos estos adultos mayores, tenían que invertir tiempo o recursos de su bolsa o del recurso de su familia para su problema de salud. Entonces, vemos que no solo es caminar, sino que hay algunos tipos de discapacidad que son menos evidentes, pero que están allí y que pueden disminuir la funcionalidad de la persona, obviamente, o disminuir esa capacidad de interactuar con el resto de personas, o incluso pues les afecta para ir a trabajar y ser un soporte para su familia.
3: Si bien datos claves que mencionan en este estudio es en que entre 2014 y 2015 se visitaron más de 5.000 personas mayores de 60 años, ¿no? En 15 departamentos de Honduras la edad promedio fue de 73 años. Y casi 6 de cada 10 eran mujeres. O sea que es un tema. La prevalencia fue encontrada en 51%. Por cada 10 adultos mayores, alrededor de 5 tenían alguna discapacidad. Correcto. Entonces estamos hablando del 50% de esas visitas. O sea que estamos hablando de un número bastante grande. Y bien, las principales de las dificultades fueron que al moverse, como estar de pie o caminar un kilómetro, y para realizar quehaceres de la casa, qué tan rápido como se lo necesitaban. Entonces, ¿le sorprende que esta cantidad de porcentaje de adultos mayores esté con este grado de discapacidad?
4: Fíjense que no me sorprende, porque somos un país de ingresos bajos y medios, ¿no? Que estamos en vías de desarrollo con todas las limitaciones. Entonces, esto significa de que nuestros grupos poblacionales tienen menos acceso a la salud. Eso lo vemos a diario en las noticias que escuchamos. De hecho, ahorita es un tema con el gobierno que se acaba de sentar, ¿no? Un tema ahí bien álgido, bien controversial, porque ¿quién va a tomar la rienda? Porque hay un problema, hay una mora quirúrgica.
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2: Bienvenidos a Ciencia UNA, el programa donde damos a conocer el impacto de la investigación universitaria en la vida cotidiana. Hoy hablaremos sobre un recurso esencial para todos, el agua potable.
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2: En este programa pues conoceremos las maravillas del mundo científico. Soy Carlos Alvarenga, su anfitrión en este viaje por la ciencia de la UNA. Nos acompaña el ingeniero Marvin Ovidio Gradiz, docente del Departamento de Ingeniería Civil, miembro del Grupo de Investigación en Agua y Saneamiento y parte de la Unidad de Gestión de Investigación Científica de nuestra querida Universidad Nacional Autónoma de Honduras. Ingeniero Gradiz, bienvenido a este su programa de Ciencia UNA.
3: Muchas gracias por la invitación y esperemos que los resultados de la investigación realizada como grupo de agua y saneamiento sean de interés, ¿verdad?, y tengan un impacto en la comunidad científica universitaria.
2: Así es. Y para empezar, ¿podría contarnos un poco, doctor, máster, en qué consistió este reciente estudio sobre el agua potable en Tegucigalpa llamado Análisis del cloro residual en agua distribuida por la planta potabilizadora La Concepción en esta ciudad de Tegucigalpa? Si nos habla un poco sobre en qué se basa este estudio.
3: Ok, todo prestador de agua, ya sea público o privado, tiene la obligatoriedad de dotar el recurso hídrico, agua potable en este caso, de una forma segura, ¿verdad? Entonces, cuando hablamos de seguridad hídrica nosotros, es que la norma técnica de calidad de agua se cumpla a cabalidad. Entonces, todos estos entes son responsables de garantizar ese cumplimiento. Entonces, hay muchos esquemas, muchas características que se tienen que monitorear para garantizar esta calidad hídrica. Nosotros en la presente investigación lo único que evaluamos fue un parámetro únicamente, lo que es el cloro residual, pero es ese parámetro que le da seguridad a lo que es el agua que llega a nuestras viviendas para que cualquier contaminación durante su distribución y durante su almacenamiento por un tiempo máximo de 30 minutos tenga la garantía de que es agua apta para consumo humano.
2: Así, aquí aclarando a los oyentes, ¿verdad? El agua, pues es, ya lo sabemos todos, es un recurso vital para la salud pública. En una de sus etapas más importantes para su potabilización es la desinfección, ¿verdad? Y en este caso se utiliza normalmente el cloro, ¿verdad? Y este cloro no solamente elimina patógenos, sino que también protege el agua durante su distribución. Y en este caso, ¿en qué consiste esta investigación que ustedes realizan sobre ese cloro residual en el agua potable en Tegucigalpa?
3: Ok, hay que conocer un poquito el contexto, cómo está distribuida el agua potable en Tegucigalpa. Tenemos 4 plantas potabilizadoras en Tegucigalpa, lo que es La Concepción, Los Laureles, Miraflores y El Picacho. Nosotros agarramos la planta de mayor representatividad, que abarca aproximadamente el 52% de los hogares o conexiones en todo el distrito central. Entonces, monitoreamos diferentes puntos ubicados a lo largo de toda la red de distribución para monitorear este parámetro en un lapso de un mes y medio, para ser exacto. Desde el 15 de octubre hasta el 24 de noviembre hicimos esos muestreos y tuvimos una muestra sumamente representativa de 156 analíticas procesadas y pudimos concluir de manera puntual sobre el comportamiento de este parámetro tan importante para darle esa seguridad al recurso hídrico que llega a nuestras viviendas.
2: Claro, y en este caso el cloro residual actúa como una barrera protectora, ya lo decíamos, ¿verdad? Y su presencia indica que en el agua siendo segura hasta llegar al grifo, hasta lo que del grifo al usuario, ¿no? Y en esta normativa nacional se establece un rango aceptable del 0.5 al 1 mg/L, ¿no? ¿Por qué es tan importante mantener entonces estos niveles adecuados en este cloro residual en el agua que consumimos, que muchas veces pues es la que pues se distribuye a nivel de toda la ciudad de Tegucigalpa, ¿no?
3: Valores por arriba de estos parámetros establecidos ya representarían un riesgo para la salud de la población, por lo cual la Organización Mundial de la Salud ha definido para

0: parámetros ideales, ¿verdad? Los cuales las normativas hondureñas los han acogido para para establecer los parámetros definidos. Entonces, como lo dijo usted, los valores están entre 0.5 y 1 miligramo por litro dentro de los parámetros ideales, y también se establecen estos parámetros para poder garantizar que el proceso de desinfección sea seguro para la población, en este caso hondureña.
1: Sí, y hablamos entonces para evaluar este cumplimiento de esta normativa. Se hace ese análisis de muestra en 12 puntos, ¿verdad? En viviendas conectadas a la red. Estos resultados revelaron que solo el 3.85 de las muestras cumplían con el valor normado. ¿Qué pasa con las demás?
0: Ok, el comportamiento de las demás analíticas procesadas, algún porcentaje tiene lo que es presencia de cloro. Es un porcentaje que oscila casi el 48%, pero se encuentra por debajo de los rangos establecidos en la norma. O sea que está llegando agua completamente tratada por una planta potabilizadora, pero está llegando a los hogares con valores bastante por debajo de lo indicado, por lo cual no es un agua segura. Y en un 52% está generando o llegando agua sin presencia de cloro residual. O sea que cualquier proceso de desinfección que se haga a lo largo de toda la red de distribución, se está disipando este cloro residual, y por ende el agua es completamente insegura cuando llega a nuestras viviendas.
1: Sí, no, y muchas veces lo tomamos con tanta consideración, ¿verdad? Y en uno de sus valores, de lo que refleja el estudio que ustedes realizan, es un preocupante 42.31% que no tenían cloro residual alguno, ¿verdad? En esa cifra, ¿verdad? Y esa deficiencia en esa etapa de desinfección en la red de distribución nos puede dar más detalles también en cuanto a decirnos cuál es lo más alarmante que se puede encontrar, digamos, ahorita en los niveles de agua potable en la ciudad capital.
0: Ok, queremos aclarar algo. Las cuatro plantas potabilizadoras que tenemos en Tegucigalpa nosotros distribuyen agua potable. O sea que en la salida de la planta potabilizadora, los valores cumplen tanto los parámetros físicos, químicos y también lo que son los bacteriológicos. Pero en el traslado, en la cantidad de equipo que puede ser de bombeo, tanques de almacenamiento de agua, distribución de agua, entonces todo ese traslado hasta el punto final es donde hay un consumo excesivo de cloro residual. Por ende, esa ausencia del 42.31 que de agua que llega completamente libre de cloro residual representa un serio riesgo a la población, máxime. Que en Tegucigalpa tenemos sistemas completamente discontinuos. ¿Qué quiere decir eso? Que la mayoría almacenamos agua, ya sea en cisternas o en tanques elevados. Entonces, eso agudiza más el riesgo sanitario, y máxime si no establecemos un proceso de limpieza establecido, ¿verdad?
1: Claro, ¿no? Eso es, bueno, es parte de una de las situaciones preocupantes de que se vive en esta ciudad, ¿verdad? Que la gente acumula el agua y tiene esos tanques de reserva, las cisternas, e incluso muchas veces no se almacenan en lugares más cerrados, sino que se almacenan en las pilas, ¿no? Y donde usualmente se suele colocar eso. En este caso, una de las posibles soluciones podría ser incluir el fortalecimiento del monitoreo o un ajuste en la dosificación del cloro en la planta, o el mantenimiento preventivo de la red de distribución. ¿Qué recomendaciones ustedes creen que debería de generarse para mejorar esa calidad de agua potable en Tegucigalpa, considerando esas consideraciones?
0: Ok, para hacer esta investigación resultó un poquito complejo obtener información, ¿verdad? Información de estudios antes a este, que sirvan como un estado del arte. Incluso nos abocamos a diferentes instancias gubernamentales que son las responsables de vigilar la calidad de agua, en lo que es la Secretaría de Salud, y encontramos nada de información o información completamente dispersa, que para tomar decisiones puede resultar un poquito difícil para que se tomen esas decisiones oportunas en pro de la salud de la población.
1: Y en este caso, ¿cómo lo visualiza entonces? Y a falta de información, entonces se decide hacer este proyecto, ¿no?
0: Ok, conocemos bastante como grupo de investigación y saneamiento, el Departamento de Ingeniería Civil, conocemos bastante la temática, somos profesionales que también nos dedicamos a este rubro, ¿verdad? Y conocemos la problemática que tenemos como país. Entonces, con esta investigación queremos plasmar un inicio y por ende se pueden derivar muchas acciones para la mejora en función de la calidad de recurso hídrico que está llegando a nuestras viviendas. Claro, con esta investigación nosotros pudimos observar factores que pueden estar generando esta merma del cloro residual y por ende esta ausencia del mismo cuando llega a las diferentes viviendas. Muchas veces tenemos la longitud de la red de distribución, tenemos lo que son estaciones de bombeo, que hay muchas en nuestra ciudad de Tegucigalpa, y también de eso tenemos muchos tanques de distribución de agua que probablemente es necesario que ya se vayan estableciendo puntos de dosificación secundaria para llegar con esos valores referidos en norma a todos los hogares que son abastecidos por agua de estas diferentes plantas que mencioné anteriormente.
1: Claro, y en este caso, si se hace esa muestra que se hizo de acuerdo con el agua de la Concepción, la que viene del agua Concepción, ¿podríamos encontrar niveles similares con las otras represas?
0: Habría que hacer un estudio, ¿verdad? Sería muy vago de mi parte poder establecer esa misma correlación, pero sí, las distancias son completamente más pequeñas, probablemente la incidencia de la ausencia de cloro residual en la red de distribución sea mucho menor, porque estamos hablando de la red del estudio donde se hizo en este momento, fue en la red más grande, como les dije a ustedes, abarca casi el 52% de los hogares en el Distrito Central, pero podemos tener algún tipo de incidencia, el mismo comportamiento, pero hay que hacer estudios propios en cada una de las redes de distribución que se abastecen directamente de esas diferentes plantas.
1: Y hablando de esta relación, ¿verdad? Sabemos que a nivel de población, estamos hablando de los cercanos, digamos, a pueblos como Santa Lucía, Valle de Ángeles, en donde esa red de distribución no acata esos niveles. ¿Qué riesgos se podrían asumir en estas ciudades que están cercanas a la capital y ciudades que también están cercanas también a, por lo menos podríamos decir, en ciudades de mediana capacidad, podríamos decir como Comayagua, Siguatepeque?
0: Ok, en la investigación acotamos un parámetro únicamente, ¿verdad? Un parámetro que nos da un poquito de seguridad desde el punto de vista sanitario. Pero existen otros parámetros que son mucho más determinantes, como la parte bacteriológica, la parte físico-química. Y en estos municipios aledaños del Distrito Central son sistemas completamente independientes a lo que es Tegucigalpa. Y ahí hay que ser bastante específico según la fuente de suministro, según la forma de desinfección que utilizan ellos o incluso la forma de transportación hídrica desde la fuente a los diferentes hogares.
1: Bien, pues con base a esos resultados que ustedes se consiguieron en este caso, ¿verdad? Que decir que el 42.31% no tenían ese cloro residual alguno, ¿verdad? Una deficiencia en la etapa de desinfección y en la red de distribución. ¿Qué más podríamos abordar en este caso para la población hondureña con estos datos? Que nos analice usted un poco.
0: Es necesario tener como academia hacer los acercamientos necesarios, porque estos datos arrojan quizás una problemática que es similar en muchos sistemas de distribución de agua. Hay que hacer acercamientos con la Secretaría de Salud, que es el ente responsable de vigilar la calidad de agua, y también el responsable de la distribución en el Distrito Central, que en este momento ya es la UMAPS. Entonces estos valores o esta información es de gran ayuda para ellos, para que establezcan esas mejoras y ese compromiso que la ley los obliga a tener con la población de garantizar o de dotar agua completamente segura.
1: Claro, y bueno, este tipo de investigaciones pues demuestra la calidad de la investigación que hay en la universidad, este conocimiento aplicado científico que se ha generado para que mediante este tipo de investigaciones como la suya genere estas políticas públicas y servicios esenciales de calidad. Entonces, ¿qué significa para usted como investigador contribuir con estos estudios que impactan la salud pública y el bienestar social?
0: Creo que cumpliendo lo que es y en línea de la política de investigación de la universidad, creo que respondemos, ¿verdad? Como academia a esos eslabones débiles que tenemos como sociedad, y por ende con estos aportes darle mejores condiciones de vida a la población. Y esto es un ápice de estos de esta mejora, ¿verdad?, a la dotación de servicios para la población hondureña, tomando como muestra muy pequeña lo que es un acueducto o un sistema de potabilización en el Distrito Central. Pero todas estas investigaciones que se generan en la academia traen ese espíritu, esa esencia de poder solventar problemáticas o dar alternativas nuevas o vacíos de conocimiento que se necesitan complementar para adquirir nuevas oportunidades o calidades de vida.
1: Bueno, también se me ocurrió la pregunta y se la iba a hacer antes. También era si se analizó los niveles en comparación con otras ciudades, cómo está también. Me refiero no a ciudades de Honduras, sino a ciudades regionales, cómo están esos niveles, cómo estamos situados. Existe algún tipo de ranking para ver cómo estamos situados con otras ciudades a nivel regional.
0: A nivel regional, Costa Rica es un país que se garantiza a través del Instituto Costarricense de Acueductos y Alcantarillados agua segura a la población, lo que también en la ciudad de Guatemala también hay una garantía. Si uno agarra una muestra, por ejemplo, en estos lugares, la presencia de cloro está ahí, ¿verdad? Entonces, son países que sí en esta parte están un poquito más adelante de nosotros, pero investigaciones así puntuales como tal, a nivel regional hay carencia también, ¿verdad? Entonces, quizás hay una mejor vigilancia de los entes responsables de vigilar este parámetro, pero investigaciones como tal hay bastante debilidad en toda la zona centroamericana.
1: Ya para concluir este programa de Ciencia UNAD, Ingeniero Gradisi nos habla sobre la importancia de este tipo de estudios y lo que eso con ello garantiza.
0: Ok, como grupo de agua y saneamiento, que tenemos tres colegas más que forman parte de este grupo y que participaron de manera puntual también en esta investigación, tenemos ese objetivo, ¿verdad?, de dar, realizar investigaciones que arrojen resultados que ayuden a la población hondureña para facilitar ese tipo de revertir problemáticas al sector agua y saneamiento. Entonces tenemos un compromiso bastante grande para hacer más llevadera esta problemática en el sector agua y saneamiento, y qué cosa mejor desde la academia.
1: Así es, muchas gracias, Ingeniero Gradisi, por compartir esta importante investigación. Recordarnos a nosotros y a la audiencia que escucha este programa, el acceso del agua debe ser potable, seguro y de calidad, que es un derecho fundamental, y la ciencia a través de la que usted ha desarrollado pues ayuda a garantizarlo. Esto fue todo en Ciencia UNAD, el espacio donde la ciencia cobra vida. Se despide Carlos Alvarenga, hasta la próxima vez en otro programa de Ciencia UNAD.
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1: Hola, bienvenidos a Nuestra Cultura, el podcast donde exploramos la riqueza y diversidad de nuestras tradiciones, costumbres y expresiones culturales. Soy Carlos Alvarenga, su anfitrión en este viaje que realizamos por nuestro mundo cultural que los promete sorprender e inspirarlos. Como parte de la tradición institucional, la UNA siempre dedica cada periodo académico o cada año, mejor dicho, a una personalidad cuya trayectoria representa valores, aportes y legado para el país. Este año, en el 2026, la distinción recae en la doctora María Elena Botassi, científica hondureña de reconocimiento internacional, investigadora y desarrolladora de vacunas, cuyo trabajo ha impactado en la salud pública global. Y para eso le damos la bienvenida a Jesús. Bienvenido, Jesús, aquí a este programa Nuestra Cultura, donde, bueno, hablamos de temas culturales, pero también de temas importantes que también impactan en la comunidad universitaria.
2: Así es, Carlos. Hoy tenemos un episodio cargado de importante, interesante información sobre la científica y doctora María Elena Botassi, que es nuestro año académico 2026.
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1: Bien, el 2026, año que recae la distinción de año académico, se le dominó este honor a María Elena Botassi, científica hondureña con gran reconocimiento internacional, quien ha desarrollado vacunas y cuyo trabajo pues está impactando de manera significativa a la salud pública global. Y a través de este episodio con Jesús de las Heras conoceremos un poco del origen de esos años académicos, su significado para la universidad y cómo esta distinción se convierte en una oportunidad de aprendizaje e inspiración para toda la comunidad universitaria. Jesús, bueno, importante para iniciar este programa de Nuestra Cultura destacar la importancia que tiene la dedicatoria que le da la universidad a cada año académico a una personalidad destacada.
2: Muy bien, Carlito. Hay que empezar reconociendo que la Universidad Nacional Autónoma de Honduras desde el año 2008 se ha dedicado a exaltar la figura de personajes históricos de todos los tiempos de nuestro país como ejemplo de vida que puedan ser tomadas en cuenta por las diferentes carreras, por los diferentes estudiantes que pasan por nuestras aulas de clase de todos los campus universitarios, y eso hace que la formación tenga un aspecto mayor en cuanto a la humanidad del personaje, del estudiante, del profesional, del futuro, con ética, identidad, cultura y sobre todo enfoque de ciudadanía.
1: Lo hablamos en la sección anterior. Este año ha sido dedicado pues a María Elena Botassi. Los años académicos constituyen pues una de las iniciativas culturales a nivel de la Dirección de Cultura, pero también a nivel de la universidad, y son formativas y son importantes en la universidad porque no tratan únicamente de un homenaje simbólico, ¿verdad? Sino de una programación institucional que articula actividades académicas, científicas y culturales durante todo, a lo largo de todo el año, y que se van desarrollando. Y bueno, con la particularidad que en esta ocasión se brinda a una persona que está viva, ¿verdad? En este caso, ¿verdad? Entonces, ¿cuál es el propósito formativo y cultural de esta tradición universitaria que ya lleva, pues, ¿cuánto llevamos ya de años
2: académicos? Esta es la 19ª emisión de años académicos, porque partimos desde el año 2008. Si lo piensas, la finalidad es clara: unir a toda la universidad y sobre todo crecer en valores para ser buenos profesionales.
1: Y bien, ¿y por qué es importante entonces para la comunidad estudiantil conocer sobre esta figura homenajeada durante todo el año? Durante todo el 2026 vamos a estar desarrollando información sobre este año académico dedicado a esta científica hondureña.
2: Bueno, vamos a decir que es variada. Lo primero es fortalecer la participación de todos los campus que puedan sentir que hay un hilo conductor o un hilo que vincula a su quehacer dentro de cada una de las regiones con lo que debe hacerse a futuro. En ese sentido, estamos creciendo para dar respuesta a las necesidades de nuestra sociedad, pero tomando en consideración los valores, los personajes, los ejemplos de vida de otras épocas. Es por eso que los años académicos tienen una importancia notable, ¿verdad? Para poder echar a andar esto que es el pensar positivamente para construir un país mejor.
1: Así es. Y bueno, los valores culturales, los valores morales y toda la esencia que tienen los años académicos se van transformando en este 2026 a través de la Dirección de Cultura, pero también a través de sus diferentes unidades que también desarrollan diferentes actividades. Desde tu perspectiva, Jesús, ¿cómo podemos visionar este año académico dedicado a este personaje? Pues todavía no se ha dicho todo de ella, ¿verdad? Porque aún está
2: estamos
1: viva.
2: Empezando, ¿verdad?
1: Estamos empezando y la particularidad en este caso, ¿cómo representar también a una figura que también ha sido muy, pero muy trascendental y que ha estado muy ligada también a la vida universitaria? Una persona que también ha estado socialmente llena
2: responsable,
1: de responsabilidad. Entonces, ¿cómo visualizarlo entonces desde esta perspectiva?
2: Lo primero es decir que es un reto impresionante. Recuerda que no es lo mismo estudiar un personaje de hace 100, 200 años que te vas a un recuento histórico y lo plasmas, lo revalorizas, que a una persona que está transformando vidas. Su quehacer como científica nos da un ejemplo de vida muy significativo y sobre todo al nivel de nuestras diferentes carreras universitarias estamos incursionando en algo que no habíamos hecho antes, porque estábamos más enfocados en las ciencias sociales, en humanidades y arte, y ahorita estamos hablando de un personaje que pertenece a las ciencias puras, ¿verdad? Al ser una microbióloga. Entonces, esa carrera de microbiología, esas facultades de ciencias, las facultades de ciencias médicas se están integrando a un todo que ya existe como Universidad Nacional Autónoma de Honduras y están siendo parte de este desarrollo cultural que tendremos a lo largo del 2026, ¿verdad?
1: Así es, y bueno, eso es lo importante, ¿no? Que la vida de este personaje no solo acaba aquí, sino continúa y bien lo mencionabas tú con eso, ¿verdad? Lo alcance de este personaje. Pero bien, también hablarte que también estamos a través de TikTok, de Radio Na, y saludar a todos los chicos que nos están escuchando y que están conociendo un poco sobre esta vida de esta académica. Pero también en este programa también nos lucimos porque también viajamos en el tiempo. Y eso es algo que haremos a continuación en Pasaporte Cultural.
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1: Bien, viajamos en el tiempo y en el espacio. La fecha es el 11 de diciembre de 2025, fecha que quedó oficialmente establecida como la designación de la doctora María Elena Botassi como año académico 2026, tras un proceso de nominación institucional que evalúa méritos, impacto social y trayectoria profesional. Entonces, ¿qué podemos? Bueno, fue reciente esa fecha, pero ¿qué podemos percibir de ese 11 de diciembre de 2025 el año pasado?
2: Mira, es muy importante el reconocer que nuestra Universidad Nacional Autónoma de Honduras y nuestras máximas autoridades lograron hacer esa aprobación tan significativa para la sociedad hondureña y sobre todo para la comunidad universitaria, y es el momento en que se definió a través del Consejo Universitario que la doctora María Elena Botassi fuera año académico 2026. Si tú lo piensas, al haber transcurrido 18 emisiones previamente con personajes tan unidos a la historia, a veces institucional, de nuestra universidad, a veces nacional. Estábamos cada vez teniendo más oportunidades de apostar por grandes valores y de personas que transforman. Entonces es una decisión acertadísima, porque hablamos de una persona de actualidad.
1: Así es. ¿Y cómo fue el proceso de selección de la doctora María Elena Botassi, en este caso su nominación?
2: Bueno, hay que reconocer allí que este es un esfuerzo que hace toda la universidad. Inicialmente la vicerrectoría académica faculta a la Dirección de Cultura y es quien invita a que hayan nominaciones de personajes desde todos los campus del país, desde las facultades. Entonces cada una de las decanaturas de nuestra universidad hace su propuesta de uno o dos o a veces más personajes que pueden llegar a ser considerados como año académico. Ese es el punto de partida. Después, la vicerrectoría académica crea un comité que va a estar a cargo de la selección del personaje que va a ser año académico, de, en este caso, del 2026, y que eso va a guiar a una revisión, a una selección, a una búsqueda de información de cada uno de los nominados a nivel de todo el país. Y ese es el digamos, el trabajo más importante que se desarrolla, porque hay que trasladarlo a nuestras autoridades para hacer la selección definitiva.
1: Y en este caso, como ¿cómo fue también este proceso de integración de este comité, en instancia que evalúa las postulaciones de cada uno de los hondureños, o en este caso todos los personajes que en su momento iban a ser evaluados para su eventual designación, en el caso de que se fueran elegidos, ¿verdad? Y en este caso, bueno, fue el 2025, se eligió a María Elena Botassi, pero si había otros candidatos también.
2: Es correcto, al final tenemos una lista que supera las 14 personas, pero hubieron más, y yo quiero decirte que considero a título personal que todas son ganadoras. Tenía que girar en torno a una figura femenina, ya que el 2025 José Dionisio Herrera había sido un hombre, entonces se mantiene siempre la alternancia de género. Quiere decir que el 2027 va a ser
1: un hombre.
2: Es correcto. Entonces, de estas damas que se identificaron, hay una serie de elementos que se tenían que medir. Y me gustaría decirte que son, por ejemplo, el legado e impacto que tiene la persona. Eso tiene que ver con el perfil del personaje. Los valores universitarios, es decir, tenemos que reconocer que tiene alguna participación con la vida de nuestra institución. La preeminencia y actualidad de ese personaje, porque podemos hablar de alguien de hace mucho tiempo, pero que no tiene una relevancia, un valor o es reconocido por la sociedad o la,
1: claro,
2: institución.
1: No, eso tiene que ser importante.
2: Es correcto, pero entonces eso nos lleva a que sea una preeminencia, una actualidad del personaje, que tenga una relevancia histórica, sus aportes, y sobre todo que haya esa relación con la Universidad Nacional Autónoma de Honduras. Y eso es lo que ha hecho que, como tú ves, la doctora María Elena Botassi es alguien que estudió y se graduó de aquí, de nuestra universidad.
1: Sí, no, qué privilegio haber contado con una científica de esa talla, ¿verdad? Que engalanara también las aulas de clase. Bueno, en su momento no se sabía mucho hasta qué alcance podía tener, pero precisamente eso es lo importante, ¿no? Que estos años académicos también anuncien esa forma de hacer esas distinciones también a docentes y en su momento estudiantes que pues han sido pues exitosos en su vida y de forma profesional.
2: Carlito, y eso nos lleva a pensar una cosa. Quiere decir que así como fue un estudiante de nuestra universidad, la doctora Botassi, todos nuestros actuales estudiantes están llamados y pueden ser figuras notables para el futuro de este país.
1: Claro, no, eso es lo importante de este tipo distinciones, ¿no? Lo que tú mencionas, que al final de cuentas todos podemos visualizarnos en algún momento teniendo un éxito en el futuro, pero quién sabe si al final de 20 o 30 años después la universidad que los viene a hacer y como profesionales también los vea a hacer una distinción de esa calaña, ¿verdad? Tema, ¿no?
2: Sí, entonces imagínate, nuestro mensaje tiene que ser para la audiencia de este podcast, de nuestra cultura: usted sigue, usted lo puede hacer, usted puede darle ese honor, ese realce, esas contribuciones a nuestra universidad y sociedad.
1: Que es mucho de lo que se habló en su momento en una reunión que se tuvo con la Dirección de Cultura, en donde participamos, en donde esta sea la oportunidad para que otros estudiantes vean las posibilidades que también se pueden lograr a través del esfuerzo, de las decisiones que se puedan tomar a lo largo de la vida, pero que también eso los motive también que a saber de que hay profesionales que siguen haciendo cosas bien y que ellos también pueden lograrlo, ¿no?
2: Es correcto. Y entonces ese es el ánimo, ¿verdad? Vamos a decir que no solo es un reto, sino que es algo que resulta gratificante para nosotros como parte de la Universidad Nacional Autónoma de Honduras, el saber que estamos construyendo vida. Entonces hay que mantener siempre ese positivismo de poderles inculcar a las generaciones del futuro a ser mejores personas, a ser mejores profesionales.
1: Así es. Y bueno, conociendo un poco de esto, de este viaje cultural también.

0: ese espacio donde reflexionamos sobre los legados que construyen también las personalidades que se desarrollan como este año académico, en este caso como el de María Elena Botassi. Entonces, cuando hablamos de patrimonio, no necesariamente tiene que ver con edificios históricos, ¿verdad? Pero eso es nuestra relación, ¿verdad? O colecciones artísticas. En este caso también el conocimiento es una forma de patrimonio. Y entonces, ¿por qué crees que es importante destacar el patrimonio que nos deja también esta científica hondureña María Elena Botassi?
1: Bueno, en primer lugar, vemos una científica con mucha integridad y, como tú bien lo dices, el patrimonio es todo. Todos nuestros recursos, nuestros activos humanos, el potencial de generación de vacunas, como ha hecho la doctora María Elena Botassi, que son abiertas y accesibles para el mundo, esos son elementos que distinguen a la persona y sobre todo que definen su contribución como parte de un patrimonio humano. Vas a decir entonces que estamos ante un ejemplo de vida y estamos ante un ejemplo salido de las aulas de clase de nuestra universidad.
0: Un ejemplo de vida, ¿verdad? En este caso, un ejemplo en donde me imagino que cuando se seleccionó finalmente, ustedes también se visualizaron en que esta es una persona en donde ha estado tanto en la figura pública, ha recibido tantas distinciones, pero también lo que eso significa para el año académico desde su perspectiva, de sus valores y lo que representa como científica, ¿verdad? Tanto para mujeres como para hombres,
1: ¿verdad? Sí, imagínate que cuando hablas de un personaje de hace 100 años solo puedes estudiarlo, ¿verdad? Y interpretarás alguna cosa. Pero con una figura tan notable y de talla mundial como la doctora María Elena Botassi, con la que te puedes sentar y dialogar, entonces estás ante alguien que puede ayudar a transformar y enriquecer lo que es la forma de pensamiento de nuestra comunidad universitaria, nuestra comunidad Puma.
0: Así es. Y bueno, esto es lo importante, ¿no? Que al final, lo que puede representar también María Elena Botassi para nosotros, por ejemplo, para esta generación, es mucho del conocimiento que ha generado, como bueno, la tuvimos aquí en Ciencia Unad, en Radio Unad, la tuvimos a ella, y nos hablaba sobre la importancia de dar a conocer el trabajo, pero que sea más abierto, una ciencia abierta, ¿verdad? No, el conocimiento no tiene que ser algo que sea tan restringido, ¿verdad? Bueno, ella donó parte también de los recursos para el desarrollo de esa vacuna que contra el COVID durante la pandemia, en donde estaban todas las especificaciones para poder hacer esa vacuna. Entonces eso habla muy bien de ella, ¿verdad? Como, sí, como académica, pero también como persona humana, ¿no?
1: Exacto, entonces lo que hemos estado viendo como qué valores va a transmitir esta persona, pues ahí ves no solo la integridad, no solo el compromiso por un estudio tan apasionante, ¿verdad? Como el que ella desarrolla, sino ese compromiso social, ¿verdad? De a quién está dirigido el beneficio y el buscar el beneficio de muchos por sobre los intereses de unos pocos, te dice la talla de la doctora María Elena Botassi. Realmente es una decisión muy, muy acertada que sea nuestro año académico 2026.
0: Así es. Y bueno, para cerrar este programa también, saludar un poco a los chicos que están en TikTok, que nos escuchan y que nos escuchan a través de este programa de Nuestra Cultura en vivo. Hacerles la invitación a todos aquellos a que si tienen alguna consulta para los próximos programas, estaremos haciendo unas dinámicas para poder animarlos a ustedes a que puedan estar en este programa, y también pues llamadas en vivo también para que nos puedan comentar un poco. Ya les estaremos adelantando un poco más adelante cómo funcionará esta dinámica, pero lo importante es que quede ese espacio.
1: Fíjate que ahorita una de las intervenciones que nos dice desde la Dirección de Cultura que estamos trabajando precisamente en articular todas las actividades y eventos que tendrá el año académico 2026, no solo en Ciudad Universitaria, sino en cada uno de los campus. Entonces, la invitación es para poderla exteriorizar y compartir.
0: Claro, no olvidamos nosotros que esto se va a celebrar a nivel nacional en todos los campus.
1: Sí, sí, sí.
0: y que son

0: Ciudad Universitaria no es el eje central como antes, no es solo parte de una coordinación, pero sí se estarán haciendo en diversos espacios, ¿verdad? Incluso ¿quién diría que más bien yo creo que más bien se van a hacer más actividades a nivel de centros regionales que a nivel de ciudad central, ¿verdad?
1: Fíjate que eso estamos viendo, que la tendencia ha sido que de los orígenes de los años académicos en el 2008 al presente es un mundo de diferencia. Tenemos una comunidad Puma más participativa, la comunidad de docentes, de personal administrativo, tanto en los campus como en Ciudad Universitaria, pero hay un ánimo tan profundo y tan visible que para mí esta es una verdadera fiesta a lo largo de todo el año 2026.
0: Así es, y bueno, eso es lo que lo bonito de estos programas de nuestra cultura, en donde conocemos un poco de la vida de las personas, de los patrimonios, de nuestras raíces y de nuestra cultura. Entonces, Jesús, es muy pero muy agradable tenerte nuevamente en este 2026 aquí nuevamente aquí en nuestra cultura, y bueno, dedicar que este año académico de Marielena Botassi pues busca que estudiantes, docentes, personal universitario conozcan su legado, ¿no? Reflexionen sobre la importancia de la investigación científica y encuentren en ella un ejemplo de motivación para construir un futuro más justo y saludable. Entonces, con eso nos despedimos, Jesús, hasta la próxima, queridos oyentes. Manténganse curiosos y nunca dejen de explorar el maravilloso universo de la cultura. Les habló Carlos Alvarenga, acompañado de
1: Jesús de las Heras.
0: Hasta la próxima.
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0: Bienvenidos a Ciencia Una, espacio donde presentamos temas asociados a la producción científica de los investigadores de la Universidad Nacional Autónoma de Honduras. Esto con el fin de conocer el impacto de la ciencia en la sociedad.
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0: En este programa conoceremos las maravillas del mundo científico. Soy Carlos Alvarenga, su anfitrión en este viaje por la ciencia en la UNAM. Para este programa nos acompaña la Máster Marta Talavera, del jefe del Departamento de Astronomía y Astrofísica de la Facultad de Ciencias Espaciales de la Universidad Nacional Autónoma de Honduras. Talavera es Máster en Astronomía y Astrofísica por la UNAM y licenciada en Física por la Universidad Nacional Autónoma de Nicaragua, y también entre el 2006 y el 2007 realizó una pasantía en el Observatorio Astronómico de Córdoba, y también tiene pues publicaciones en rangos de pues publicaciones científicas en su área en astrofísica y astronomía. Este tema, el que hablaremos hoy, es el estudio de la formación estelar de las galaxias más brillantes de cúmulos, conocidas por BCG, por sus siglas en inglés, con edades centrales intermedias, y para confirmar si estas edades centrales intermedias representan historias de acreción distintas o si es simplemente un efecto estocástico. Las galaxias fueron observadas por el espectrógrafo de campo integrado instalado por un telescopio. Bien, doctora, máster Talavera, si nos comenta un poco sobre esta investigación en la que usted trabajó, y nos detalle un poco para sus alcances.
2: Bueno, buenas tardes a todos. En este trabajo, en el que nosotros tratamos de determinar la historia de formación estelar que tienen las galaxias BCG, que es por sus siglas en inglés, las galaxias más brillantes de los cúmulos de galaxias, nació a raíz de un proyecto de investigación que hizo una hondureña, graduada de aquí de la universidad, una joven que muy, muy destacada en el área. Ella realizó una investigación y determinó edades en estas galaxias.
0: Las edades.
2: Ella determinó las edades. A raíz de que ella determina las edades, entonces ella nos plantea la oportunidad de realizar este trabajo con lo que ella ya había hecho.
0: Es decir que, digamos, nosotros vivimos en una galaxia, ¿verdad? Que es en este caso, pero las galaxias que se determinaron en estas edades, ¿a dónde se encuentran? ¿A cuántos años luces más o menos se encuentran?
2: Esto es un cúmulo de galaxia. No recuerdo exactamente el dato a cuántos años luz están ahorita, pero es un cúmulo de galaxias donde está compuesto por muchas galaxias, y en el centro de estas galaxias está la galaxia brillante, que son las BCG, uh-huh, que son las que nosotros en este caso estamos determinando. Esta joven, Paola, ella determinó las edades de este grupo, de estas 9 galaxias que nosotros trabajamos. Una vez que ella determinó las edades, ella nos planteó el trabajar este proyecto en determinar la historia de formación que se daba en estas galaxias. Al ser las galaxias más brillantes de estos cúmulos de galaxias, pues despertaban mucho interés y se quería saber cómo era la historia de formación de estas galaxias. Cómo a raíz de, en su tiempo, ellas habían formado las estrellas en ellas. Entonces, a raíz de ese trabajo que ella publicó, pues nosotros nos interesó el trabajo que ella nos planteó en su momento.
0: Y lo importante de eso, ¿verdad? Me imagino que la coordinación de cómo investigar las edades de otras galaxias, también determinar orígenes del universo, cómo se desarrolla el universo, y lo que usted pues plantearon en la investigación, ¿verdad?
2: Así es. Todo lo que se hace en astronomía y astrofísica apunta a eso, a saber cuál es el origen del universo, cómo se formó, qué procesos se destacaron en él, qué hubo desde que se inició hasta lo que tenemos en la actualidad. Y uno de estos es determinar cómo ha sido la formación de estrellas en esta galaxia, cómo nosotros podemos ver cómo ha variado esto a través del tiempo en esta galaxia. Cada uno de los estudios que se hacen en astrofísica apuntan a eso, a ver qué se descubre en estrellas, en galaxias, en cúmulos de estrellas, en cúmulos de galaxias, para apuntar a ver el origen del universo.
0: Y un dato importante a destacar es que las BCG son las galaxias más luminosas, ¿verdad? Y grandes en el universo, generalmente se encuentran muy cerca del centro espacial y cinemático de cúmulos de galaxias. Entonces, la pregunta sería aquí, ¿cómo determinar cuál es el centro del universo? ¿Por qué? ¿Cómo lo determinan en este caso? Y en el caso también determinar por qué se forman estas características un poco distintas a otras galaxias también.
2: A ver, cuando nosotros trabajamos con las galaxias, existe una clasificación muy antigua que es con base a la morfología. Como de acuerdo a la forma que tienen estas galaxias, se hizo una clasificación, que es el famoso diagrama de Hubble. Hubble clasificó las galaxias en elípticas, espirales, espirales barradas y las galaxias irregulares. Esta clasificación entonces va de acuerdo a la forma que tienen las galaxias. Se creía en un principio que esta forma que tenían era un proceso evolutivo, o sea, que las elípticas daban espacio a las espirales barradas o a las espirales normales. Pero se ha comprobado en la actualidad que no, que realmente no es un diagrama evolutivo, sino que es un diagrama que fue de acuerdo a observaciones que realizó Hubble. El centro del universo no es fácil de determinarlo. Uh-huh. No es fácil, no hay un centro específico, y si lo hay, no hay manera de determinarlo porque...
0: Sí, por eso la aclaración, por eso me pareció interesante determinar por qué decir más cerca del centro del universo.
2: Bueno, de la galaxia. Son las galaxias más brillantes del centro del cúmulo. Un cúmulo de galaxias son agrupaciones de varias galaxias, uh-huh, de diferentes formas. Pueden ser galaxias espirales, elípticas, barradas, que están que hacen una agrupación. Las galaxias más grandes que se van al centro, estas se forman porque por procesos que hay al interno de los cúmulos, van atrayendo el material que está alrededor y se van haciendo más grandes. Entonces, por eso las BCG se vuelven las galaxias más grandes, porque hay procesos en los cuales ellas atraen a las otras que están cerca y se van haciendo un poco más grandes. Al medir el tamaño del cúmulo, entonces se ve que estas galaxias están aproximadamente en el centro de estas.
0: Y ahí hacer la pregunta, ¿por qué sucede este fenómeno? Si se pudiera determinar de alguna forma, ¿por qué sucede este fenómeno con las BCG? De que sean un poco más luminosas. ¿Qué podría encontrar usted de teoría? Porque es muy difícil encontrar como una respuesta.
2: Lo que pasa que es que las galaxias elípticas son galaxias que tienen estrellas viejas. No hay procesos de formación estelar. Las galaxias jóvenes son las que tienen galaxias con procesos de formación estelar y hay gas y polvo. Entonces, por eso son menos luminosas. Las galaxias elípticas no. Lo que tienen son muchas estrellas viejas. No hay gas, es nulo el gas que hay casi nulo el gas que hay a su alrededor. Entonces, por eso las vemos más luminosas. La radiación que recibimos por unidad de superficie es mayor que la en las otras galaxias.
0: Y de ahí lo llamativo de este programa, por eso de hablar de ciencia, porque se determinan estos procesos llamativos, en donde generalmente los procesos científicos se van desarrollando ahí. También hablarnos sobre las características de estas galaxias. Si nos puede explicarlo para hacer como una idea para quien nos escucha, determinar entre las BCG y las galaxias que normalmente ustedes investigan.
2: A ver, estas galaxias son galaxias de más grandes, son como, bueno, elípticas, como que si tuviéramos un balón más o menos, todo lleno de estrellas, algo así.
0: Como un globo terráqueo, que podría decir.
2: Digamos, no, es como algo circular.
0: Como circular.
2: Sí, más o menos, pero no es circular, sino que es una aglomeración de estrellas que están toditas juntas.
0: Como cuando el globo, antes de explotar, más o menos, esa forma, digamos, curva, ¿podría ser?
2: Sí, lo que pasa es que, por ejemplo, los otros tipos de galaxias, las espirales, son como cuando nosotros vemos la imagen de un huracán.
0: Ah,
2: okay. Que tiene un remolino, entonces esas son las galaxias, así es la forma de las galaxias espirales. Otras tienen un centro un poco alargadito, como que tuvieran una barra, son las galaxias espirales barradas. Pero las elípticas son como ovaladas todas. Uh-huh. Y eso no tienen una forma definida porque son como circulares, como un globo, como decíamos, lleno de estrellas. No hay mucho gas, no hay mucho polvo.
0: Claro.
2: Son muy brillantes, son grandes, son las más grandes del cúmulo de galaxias.
0: Sí.
2: por lo que te comenté anterior, que ellas van atrayendo lo que se encuentra a su alrededor y entonces por eso se vuelven más grandes. Se van atrayendo, van chocando unas con otras con las galaxias más pequeñas y se van haciendo estas galaxias más grandes. Entonces, el poder determinar cómo, por qué estas galaxias están ahí, entonces nosotros vamos a estudiar la historia de formación estelar. Si ellas tienen procesos diferentes, porque al ser los objetos más brillantes del cúmulo, a nosotros nos gustaría saber si los procesos de formación de estas galaxias son diferentes a las otras que están allí, a las más viejas, a las de otro tipo, etc.
0: Lo importante de esa investigación, ¿verdad?, que determinar pues estas características diferentes que puedan encontrar con las otras galaxias también, ¿verdad?, como bien lo explicaba. Otra cuestión de interesante también dentro de este estudio también es cómo la técnica de ajuste del espectro usando el código de poblaciones estelares Starlight, ¿verdad? ¿Cómo funciona esto?
2: A ver, en este caso lo que se hace, este código de Starlight lo que tiene es una base de datos de espectros ya estudiados, con estándares donde se tienen bien definidos cómo se comportan las poblaciones estelares que están en esos espectros, por ejemplo, un espectro patrón, algo estandarizado. Entonces, cuando nosotros tenemos los espectros de nuestras galaxias, lo que hacemos es meterlas en ese código y comparar con los espectros que ya están en la base de datos. Entonces, me va a llegar a hacer un ajuste. El espectro que yo le di al código de lo que yo estoy estudiando, me lo ajusta con la base de datos que él ya tiene.
0: Esto es a medida como plasma, me imagino, también para determinar los gases en este caso también. Por la forma como está el espectro del SMART, o es con otro, o con otra formación de gases. O...
2: No, a ver. Nosotros extraemos un espectro de nuestra galaxia. Uh-huh. Tenemos una huella de nuestra galaxia. Entonces, esa huella que nosotros obtuvimos, que es el espectro, lo vamos a comparar con los datos, con la base de datos que está en Starlight.
0: Claro.
2: Entonces lo que me va a hacer es compararme y decirme qué tanto mi espectro se ajusta a los espectros que ya están establecidos en esa base de datos. Entonces, con base a ello, como son espectros que ya están bien estudiados, voy a comparar el mío y voy a determinar una de cierta edad.
0: Es decir, digamos, si yo tuviera el análisis químico de un elemento en la tabla periódica, determinarlo con a ver cuánto se podría basar con otro elemento, ¿verdad? Más o menos.
2: Podría ser, por ejemplo... En astronomía, lo que se hace, por ejemplo, para estudiar los componentes de una estrella es estudiar su espectro. Nosotros sabemos en laboratorios de aquí de Tierra cómo se comporta el hidrógeno, cómo se comporta, porque ya hemos visto en laboratorio los espectros de estos elementos. Entonces, cuando nosotros vamos y observamos una estrella, obtenemos un espectro, y si esta estrella tiene hidrógeno, helio en su composición, lo vamos a comparar con el que ya tenemos en Tierra y entonces vamos a saber qué componentes tiene. Entonces lo mismo se hace en las galaxias, solo que aquí los espectros están en una base de datos que yo puedo compararlos y poder determinar. Con la comparación que te hago de las estrellas, que nosotros ya sabemos cómo se comporta el helio, ya tenemos el espectro del helio en un laboratorio aquí en Tierra. En el caso de las BCG no, porque la base de datos que tiene este Starlight no es que yo pude medir aquí en Tierra cómo se comportaban esas poblaciones estelares que están en esa base de datos. Hoy nuestro laboratorio está allá arriba, no podemos viajar. Entonces, hay un estándar en el cual se estableció para medir esas poblaciones estelares y se asume de que ese programa tiene los espectros que yo necesito para comparar con los que yo, con los que me han generado.
0: Interesante, ¿verdad? Eso se vuelve... Pues la comprensión del universo y cómo está desarrollado. Ya para determinar también este tema, también hablar sobre las galaxias elípticas en este caso y su masa con respecto a otras galaxias, ¿varía en este caso?
2: Por lo general, estas galaxias son más masivas con respecto a las otras, a las...
0: ¿Y eso se puede ver también un poco a las estrellas a las que tienen, o puede variar también por la forma como su composición?
2: Sí. Por ejemplo, las galaxias andan aproximadamente entre 3.000 o 300.000 masas solares, más o menos, las creo yo, si no me equivoco, las masas de estas... No, creo que aquí me equivoqué con... Es los tamaños, entre 300 a 300.000 megaparsec de tamaño. Pero sí, son las galaxias más masivas de los cúmulos de la galaxia. Las otras son de menor tamaño comparadas con esto.
0: Y trayendo esto de esta investigación, para correlacionarlo con nuestro, pues, nuestro universo, al que nos atañe, nuestro sistema solar, ¿de qué nos sirve este tipo de información para valorarlo y darle la razón, y lo importante que es?
2: A ver, en astronomía, todo estudio que se haga es un aporte para el avance de esta ciencia. No todo lo que nosotros hacemos es definitivo para esto, sino que son escalones pequeños que se van agregando a un cúmulo de investigaciones que hay a nivel mundial. Entonces, cada investigación que se hace, por muy simple que se crea que es, aporta al conocimiento de esta ciencia, de la astronomía. En este caso, por ejemplo, se trabajaron 6 galaxias que se descubrieron, que se determinaron que tenían edades intermedias y las otras un poco más viejas. Si nosotros lo vemos desde la perspectiva de otra persona, va a decir, solo trabajaron 6, 9 galaxias, ¿y qué información puedo tener con esto? Pero no, en nuestro campo, por muy pocos que sean los datos, cada investigación que se obtiene hace un aporte para el desarrollo de esta ciencia.
0: Ok, eso que es lo importante. Entonces, ya para terminar este podcast, sí me gustaría que nos diera como lo más importante a destacar y por qué debemos de valorar este estudio con las BCG.
2: A ver, no es que lo más importante a destacar de esto, sino que, como te menciono, toda investigación que se hace en astronomía contribuye a un aporte al desarrollo de esta ciencia. ¿Por qué debemos estudiar estas galaxias? Bueno, porque si nosotros aprendemos sobre la historia de formación de estas galaxias, vamos a ir contribuyendo a tener más información de cómo se comportan estos objetos y así llegar, por ejemplo, al objetivo principal, que es descubrir qué pasa en el universo, cómo se formó, cuál fue su origen, etcétera, etcétera.
0: Pues muchísimas gracias, Máster Talavera, por acompañarnos, y así concluimos pues otro emocionante episodio de Ciencia Una. Recuerden que la ciencia es un viaje, un descubrimiento y una maravilla, y espero que se unan a nosotros nuevamente para nuestra próxima aventura. Se despide de ustedes Carlos Alvarenga, hasta la próxima en otro episodio de Ciencia Una.

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3: Hoy hablaremos acerca del cáncer de hígado y bueno, bienvenidos al podcast donde exploramos temas de bienestar, medicina preventiva y hábitos saludables para mejorar la calidad de vida de nuestros escuchas. Soy Kaylin Espinosa, su anfitriona y guía en este viaje hacia una vida más saludable y plena. Y bueno, para comenzar este espacio, le damos la bienvenida al invitado que hoy nos acompañará, con el cual abordaremos este interesante tema, el doctor Jonathan Erazo, residente del primer año de Radiología e Imágenes, y hablaremos acerca del cáncer de hígado. Bienvenido, doctor. Gracias por acompañarnos en este podcast de Salud para Todos. Bienvenido.
4: Muchas gracias por la invitación. Bueno, para empezar acerca del cáncer de hígado, vamos a comenzar comentando que es un tumor. El tumor se desarrolla en las células del hígado. Recordemos que el hígado es un órgano muy importante porque se encarga de filtrar toxinas, se encarga de metabolizar nutrientes y de hacer funciones vitales también, como de almacenamiento de la energía en el cuerpo. De estos, cuando se forma el tumor, el tipo de tumor más común que se puede desarrollar es el carcinoma hepatocelular, es el nombre. Y a diferencia de otros tipos de cánceres, el cáncer de hígado es un tipo de cáncer que es complicado porque desarrolla síntomas hasta una etapa bien avanzada. Entonces, radica la importancia de este tema que vamos a hablar el día de hoy para poder incentivar a la población a que reconozca cuáles son factores de riesgo, reconozca cuáles son algunos de los síntomas que se puedan desarrollar y saber cuáles son las opciones que tienen en cuanto a imágenes para poder detectar el cáncer en sí.
3: Bien, gracias, doctor. Pues interesante hoy lo que abordaremos para toda la población que nos está escuchando, y precisamente hablando de estos temas, hablando de algo que sería pues como un mito, por así decirlo, preguntar, doctor, ¿el cáncer de hígado se da solo en personas alcohólicas? Que creo que es algo que hemos asociado mucho, pero que es importante que nos eduquemos en ese tema.
4: Sí, es un tema muy importante en ese sentido, porque usted misma lo mencionó, o sea, el alcoholismo está bastante relacionado y la gente cree que solo por beber alcohol es el único factor, pero no, hay muchos factores de riesgo que están relacionados con el desarrollo de un cáncer de hígado. Entre los principales factores de riesgo tenemos hepatitis B y hepatitis C. Para que la población sepa, la hepatitis es una infección viral, y cuando las personas padecen de hepatitis B o C están en mayor riesgo de que esta infección pueda progresar y desarrollar un cáncer de hígado. También tenemos el hígado graso no alcohólico, que el hígado graso es una condición de suma importancia también que tienen que conocer, de que básicamente, como el nombre lo hace a relación o alusión, es de que el hígado graso es grasa en el hígado, y esta grasa viene de una mala alimentación, de otros factores de riesgo como ser la obesidad. También él predispone al desarrollo de otro tipo de enfermedades como la diabetes mellitus tipo 2. Entonces, cuando juntamos todo esto, lo que sucede a nivel del hígado es de que toda esta grasa acumulada causa un estrés en el hígado, en las células del hígado. Recordemos lo que mencionamos al inicio, que el cáncer de hígado es un tumor que se desarrolla en las células del hígado. Entonces, al tener estas células afectadas por grasa, la grasa genera estrés, y eso causa que las células se destruyan. Al destruirse de gran manera, puede llegar a formar fibrosis, que es la fibrosis, es una palabra que utilizamos para decir que básicamente se enduró, está duro. Y ahí esta fibrosis va a predisponer al cáncer de hígado al final. Entonces,
3: interesantes es estos factores.
4: Una serie de pasos.
3: Sí, doctor, y precisamente en ese mismo tema, consultarle este hígado graso, pues se puede convertir en cáncer, aunque no beba alcohol, siempre relacionado con ese tema, porque es pues a lo que más asociamos, que si no bebo alcohol, estoy como, no estoy predispuesta a padecer cáncer de hígado, pero hoy precisamente nos estamos educando y estamos revirtiendo esos mitos que podemos tener alrededor.
4: Sí, por supuesto. El factor de riesgo de alcoholismo está meramente relacionado. O sea, también tenemos que ser muy sinceros en ese aspecto. O sea, al consumo de alcohol excesivo predispone también al desarrollo de cáncer. Pero también puede ser por no alcohol, que fue lo que estuvimos hablando sobre el hígado graso. Y el hígado graso, su origen es a raíz de una mala alimentación. La grasa se acumula en el hígado y genera todos estos factores que predisponen y puede llegar a progresar a desarrollar la enfermedad. Igual, algo que también hablamos en el mundo de la radiología es de que no nos gusta utilizar mucho la palabra cáncer, utilizamos la palabra neoplasia, entonces voy a ir mencionando mejor neoplasia de hígado en vez de cáncer de hígado, porque la palabra cáncer trae una connotación ya bien fuerte de bastante impacto en la persona, entonces neoplasia es una palabra más.
3: Para hablar un poco de ese tema. Doctor, también oriéntenos un poco sobre el papel que juega la alimentación en la salud del hígado, hablando ya sea del hígado graso como tal, del cáncer de hígado. Ya nos orientó usted un poco en ese tema, pero si nos aborda más de cómo la alimentación puede influir.
4: Sí, cuando estamos hablando sobre la alimentación, tenemos que recordar de que todos los alimentos procesados, altos en grasas, comidas fritas, todo eso predispone a que haya acumulación de ácidos grasos, que son básicamente la grasa en el cuerpo. Al hacer esta acumulación, todo va al hígado. Recordemos que una de las funciones importantes del hígado es el almacenamiento de la energía. ¿Y qué pasa con la energía que tenemos en exceso en nuestro cuerpo? Toda esa energía ya no se utiliza, sino que se almacena. Y al almacenarse, se almacena en la forma de grasa. Básicamente ese es el proceso que sucede en nuestro organismo y lo que eventualmente va a predisponer a todos estos factores que estuvimos hablando. Entonces la alimentación balanceada, saludable, tomando la parte nutricional en el forma de vegetales, proteínas, un consumo moderado de carbohidratos y no tener un consumo excesivo de grasas es factores importantes y cruciales para evitar tener factores de riesgo.
3: Con eso que usted nos está diciendo, precisamente, ¿qué factor o cómo influye más bien la edad para el diagnóstico del cáncer de hígado y también la edad en el tema de alimentación? También me imagino que varía de hombres a mujeres. Nos orienta más.
4: La edad, básicamente, lo que sucede es, para que tengan el contexto, las personas que sean diagnosticadas con una neoplasia de hígado o con un cáncer de hígado ya son personas en una etapa ya edad ya avanzada. Estamos hablando que en promedio se habla que generalmente tienen entre los 60 años de edad, un hombre entre los 55 años de edad, una mujer, es el promedio manejado en el diagnóstico de la neoplasia de hígado. Pero ¿qué fue lo que nos llevó a todo este proceso inicial? Estábamos hablando que pudo haber estado muchos años con el desarrollo de todos los factores. Y los factores de riesgo, el reconocimiento de ellos es muy importante, porque estamos hablando de que, digamos, por ejemplo, que yo les mencioné que teníamos el antecedente de una hepatitis B o de una hepatitis C. Le añadimos a eso que tal vez sea una paciente una persona que tiene diagnóstico ya de diabetes tipo 2, que ya ha llevado una mala alimentación, ha llevado un mal control, y adicional a su diabetes mellitus tipo 2 desarrolla hígado graso, ya tiene dos factores de riesgo que lo predisponen. Y la situación con esto es de que los síntomas, que también es importante mencionarlos, los síntomas relacionados con la neoplasia son síntomas bien inespecíficos. O sea, quiere decir de que no hay algo en especial que voy a decir, oh, usted definitivamente tiene un cáncer de hígado, sino que son una serie de síntomas que nada más nos hacen poder sospecharlo. Y al nosotros sumar los factores de riesgo y ver los síntomas, podemos decir lo más probable es que sea esté sucediendo esto. Y es por imágenes que nos vamos a ir orientando también a si es o no es la condición. Y lo otro importante de mencionar en esto es que cuando ya desarrolla síntomas la persona, usualmente la neoplasia ya está en una etapa bien avanzada. Y ahí ya afecta también las otras situaciones, o sea, el pronóstico, qué tanto tiempo va a poder vivir esta persona más después del diagnóstico, qué tanto le va a funcionar el tratamiento. Entonces, todo al final repercute y entre más temprano se pueda encontrar, va a tener un factor de riesgo mucho menor y un mejor pronóstico.
3: Ahora bien, esto, tener esos factores de riesgo significa que desarrollaré cáncer de hígado, más bien, ¿cómo podemos modificar esos factores tanto externos como internos para pues hacer menos que influyan en que se pueda desarrollar el cáncer?
4: Tener un factor de riesgo no necesariamente significa que usted va a desarrollar cáncer de hígado o una neoplasia en el hígado. Lo que significa es de que usted está, como dice la palabra, tiene factor de riesgo. Entonces, hablamos lo mismo. Las personas alcohólicas, pues me imagino que más de alguno tiene algún familiar o algo, o algún conocido de que ha consumido alcohol toda su vida y nunca desarrolló cáncer de hígado. Y tenemos otro tipo de personas de que consumen un poco de alcohol y desarrollan la enfermedad. Entonces son factores de riesgo que se suman, pero también están los factores ambientales, están los factores genéticos. Todo también tiene un balance en nuestro cuerpo y tiene una predisposición a desarrollar la condición. Entonces, ¿qué podemos hacer nosotros para prevenirlo? Lo principal es la alimentación adecuada, porque un factor de riesgo importante es el hígado graso no alcohólico. También nuestros hábitos.
3: Que eso lo podemos modificar.
4: Totalmente modificable. Lo que usted decide comer va a afectar totalmente cómo su cuerpo va a almacenarlo y no va a desarrollar un hígado graso como tal.
3: También, ¿puede haber un factor genético, doctor?
4: Sí, hay factores genéticos también. Hay deficiencias enzimáticas, deficiencias genéticas, o sea que quiere decir que no tenemos un gen en específico que forma algo en nuestro cuerpo y todo eso predispone a desarrollar cáncer. También tenemos el factor familiar, que el factor familiar es bien importante también cuando tenemos personas en el primer grado de consanguinidad. Eso quiere decir personas directas, quiere decir mamá, padres, mamá, papá, si tiene hijos y si tiene hermanos. Esos son personas en nuestro primer grado de consanguinidad que si tienen han desarrollado un cáncer o una neoplasia de hígado, es un factor de riesgo muy importante también para poder sospecharlo y tener un control en esta persona que estamos viendo en el momento, ¿verdad? Y también otra parte que le había comentado es la hepatitis. Y recordemos de que ahorita en el sistema de salud hay una vacuna que es la vacuna contra la hepatitis B, que también protege contra el desarrollo de hepatitis B y va, por lo tanto, protegerlo de ese factor de riesgo para no desarrollar cáncer.
3: En los adultos también podemos, tenemos que ponernos esa vacuna también.
4: Sí, doctor. Correcto. El esquema de vacunación está desde que nacemos, ¿verdad? O sea, todos los niños menores de 5 años ya han pasado por el esquema de vacunación donde se les aplica la vacuna de hepatitis B. Están cubiertos. Y luego, ya en personas adultas, tenemos personas que están con riesgo, mayor riesgo, de desarrollar una infección por hepatitis B o una hepatitis B, que estamos hablando personal de salud, estamos hablando de trabajadoras sexuales, porque la hepatitis B, ya sin querernos ahondar mucho en el tema, porque la hepatitis B también es bien extenso, tiene varias formas de transmitirse, una es por la sangre y otra es por contacto sexual. Entonces, por esa misma razón es de que ya hemos identificado personas que están en mayor riesgo de contagiarse, como por ejemplo los trabajadores de salud y las trabajadoras sexuales. Por lo tanto, se encuentra totalmente recomendado que este grupo poblacional reciba una dosis adicional de hepatitis B y eso le va a proteger también contra el desarrollo de la enfermedad. Incluso también en personas que tienen un factor ocupacional, digamos por ejemplo el personal de aseo debería estar vacunado con hepatitis B también.
3: Bueno, interesante. Ese es consejo también para toda la población y tenerlo en cuenta. Doctor, que encuentren un nódulo en el hígado, ¿significa que tengo cáncer de hígado?
4: Una pregunta muy importante también, ya adentrando al tema de las imágenes para poder detectar esta neoplasia de hígado. ¿Cómo sucede es de que si usted tiene factores de riesgo, usualmente lo que sucede cuando llevan un control, ya sea con su médico de cabecera, ya sea un médico general, un médico internista, al identificar factores de riesgo, usualmente solicitan algún método diagnóstico para poder saber si la persona tiene o no alguna lesión que predisponga o que pueda ser sospechosa de un cáncer. Lo indicado usualmente, o el primer paso para poder llegar a esta sospecha diagnóstica, es el ultrasonido, un ultrasonido de abdomen. Y lo que se identifica en el ultrasonido de abdomen es la formación de algún tipo de nódulo. Y que tenga los nódulos solo por ultrasonido no es indicativo de una neoplasia de hígado. Ya ese nódulo, se hace estudios más avanzados, podemos ya considerar una tomografía o considerar una resonancia magnética. Pero usualmente el proceso usual termina siendo de que si hay un nódulo muy sospechoso se le realiza biopsia, que es la manera de confirmar o no la presencia de la neoplasia de hígado.
3: ¿Hay alguna vacuna que prevenga el cáncer de hígado?
4: no hay una vacuna que lo prevenga con decirlo de manera directa. Hay una forma de prevenirlo de manera indirecta, que fue lo que estuvimos hablando sobre con la vacuna de que previene la hepatitis B. Al usted prevenir la hepatitis B, usted está protegiéndose y previniendo de que le pueda desarrollar cáncer de hígado por esa razón, por ese factor de riesgo.
3: Bueno, de verdad que son temáticas interesantes para toda la población que nos está escuchando. Doctor, aprovechando que estamos en este espacio, ¿qué consejos le podemos dar a la comunidad universitaria que nos está escuchando? Que de repente, pues, por el ajetreo de las clases, de quizás algunos vicios o demás, pues no le paramos tanta bola al tema de la salud, o sea, o no tomamos tanta importancia. Aquí también queremos reflexionar sobre la prevención en muchos de estos casos. Entonces, ¿qué consejos le podemos dar a los estudiantes universitarios?
4: El consejo principal sería tener una alimentación adecuada. Hay muchas condiciones prevenibles.
3: Si no porque nosotros... seamos jóvenes, doctor, a comer a lo loco.
4: Sí, correcto, exactamente. Porque si usted está comiendo de manera descontrolada, y lo podemos ver incluso, hay personas que tienen el concepto que porque están delgados, están sanos, cuando no es así. Si al hacer exámenes en sangre, ya vemos que la cantidad de ácidos grasos que están circulando a nivel sanguíneo están muy elevados, y eso igual está haciendo depósito de grasa, aunque no sea a nivel abdominal, o sea, que no sea que el abdomen le está creciendo, sí está afectando el hígado. Y esto es lo que deberíamos de prevenir totalmente, promocionar de que la población siga, o sea, tener una alimentación adecuada, porque eso le va a ayudar a condicionar a que usted no desarrolle todos estos factores de riesgo. El otro es el ejercicio físico. Si usted se ejercita y tiene una alimentación adecuada, ya está previniendo también un montón de otras enfermedades. No crea que porque usted es delgado, porque pues sabemos también de que hay un componente genético en la contextura física de la persona. Y no solo porque usted esté delgado, no crea que esté sano, sino que tiene que igual tomar estas medidas, alimentarse correctamente, hacer ejercicio y mantenerse bien hidratado. Que la hidratación en general nos ayuda también a prevenir muchas otras enfermedades, no solo a nivel del hígado, sino que también a nivel renales y de todo. Pero en general esos serían los conceptos principales, o sea, alimentación, ejercicio, hidratación y tener un estilo de vida saludable, evitando vicios, o sea, evitando alcohol, evitando fumar, porque el tabaquismo está íntimamente relacionado con un montón de diferentes cánceres y no es la excepción en el cáncer de hígado, que lo que hablamos con el cáncer de hígado es principalmente alcohol, pero el tabaquismo está implicado en casi todas.
3: Doctor, hablando en términos estadísticos, ¿cómo se ubica el cáncer de hígado en nuestro país? ¿Qué nos indican las estadísticas acerca de este cáncer? ¿Cómo se ubica?
4: Ah, muy importante también saber la estadística. Yo tengo datos actualizados de la parte de la Organización Mundial de la Salud. Ellos publicaron sus últimos datos en el 2020. Y según este reporte mencionaban de que este tipo de neoplasia representaba el 4.1% de todos los casos en el país. Y tiene aproximadamente un 6.3% de las muertes por cáncer en el país. Esto al final de cuentas lo podemos traducir de que de cada 100.000 habitantes, 100.000 personas, prácticamente 6 personas están falleciendo a causa de un cáncer de hígado. También recordar de que el cáncer de hígado tiene un puesto muy importante, porque después de las neoplasias más comunes, no sé si la han escuchado, sobre el cáncer de próstata, el cáncer de mama, cáncer del cuello uterino o cáncer de cérvix, que son cánceres muy comunes en nuestro medio, después de ellos sigue el cáncer de hígado. Entonces tiene un nivel muy elevado entre los cánceres que pueden estar presentes en la población en general.
3: Bueno, datos importantes para tomar en cuenta y prevenir todo esto. Doctor, ¿le parece si pasamos a la sección Ten Presente para que recapitulemos un poco de lo más importante de esta plática, para dejar ese mensaje en claro con los estudiantes que nos están escuchando, la comunidad universitaria, como el público en general? Entonces nos vamos a Ten Presente.
2: Esperamos que no olvides lo dicho en este podcast, pero no te puedes ir sin antes tener en cuenta estos puntos importantes.
3: Continuamos en su podcast Salud para Todos. Hoy estamos hablando con el doctor Jonathan Erazo, residente de Radiología e Imágenes, y estamos hablando acerca del cáncer de hígado. Doctor, en esta sección de Ten Presente, pues recapitulemos o complementemos aquello que queramos dejar en claro con la comunidad universitaria y el público que nos está escuchando.
4: Bueno, recapitulando los conceptos importantes, el cáncer de hígado es un tumor, se desarrolla a partir de las células en el hígado, tiene factores de riesgo importantes. Unos son hepatitis, otros son hígado graso, que puede ser por alcohol o no alcohol. Y el hígado graso es una condición muy importante que no podemos omitir ni ignorar. El hígado graso se desarrolla a partir de la mala alimentación y por otros factores también, como la obesidad, pero todo confluye en la mala alimentación y es un factor prevenible para poder desarrollarlo. Si usted tiene factores de riesgo, las imágenes pueden ayudar a detectarlo de manera temprana y usualmente la primera imagen indicada en estos aspectos es el ultrasonido. Si vemos algo sospechoso en ultrasonido, podemos solicitar un estudio más avanzado, puede ser tomografía computarizada, puede ser resonancia magnética o puede ser ya inmediatamente solicitar una biopsia si el nódulo es muy sospechoso. Entonces, en general, esos son los puntos a recapitular. Los síntomas, es importante mencionarlos también. Las personas pueden tener pérdida de peso, que es de manera involuntaria, o sea, la palabra lo nos hace sospechar lo involuntario de esto. O sea, yo no quería perder peso y estoy perdiendo peso. Se sienten fatigados. También pueden desarrollar ictericia, que la ictericia es el término médico para decir que se ven amarillos en la piel y en los ojos. Pero estos síntomas se desarrollan en una etapa avanzada. Puede ser que al inicio no tenga ningún síntoma. Por lo tanto, si usted tiene factores de riesgo, incentivarlo a que se realice y métodos de imágenes para identificar si no hay progresión. Y si ya identificamos que usted desarrolló hígado graso, tener controles periódicos. Cada cierto tiempo, un control electrosonográfico para ver que no haya avanzado ni haya generado alguna otra lesión que sea sospechosa.
3: Bien, gracias. Agradecemos al doctor Jonathan Erazo, que hoy hemos hablado acerca del cáncer de hígado, residente de radiología e imágenes. Y bueno, gracias doctor a usted, gracias también a la audiencia por haber estado en sintonía de este podcast Salud para Todos. 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Descubran este y otros temas interesantes en su podcast Salud para Todos.
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3: Buenos días, bienvenidos a El Informativo, les saluda Kaylin Espinosa, gracias por acompañarnos en una edición más. De inmediato pasamos con los titulares para este día, martes 2 de septiembre, desde la máxima casa de estudios.
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3: UNA y Universidad Tecnológica de Panamá suscribieron convenio de colaboración interinstitucional. Rector pide a los políticos propuestas y no descréditos mutuos. La UNA rediseña la carrera de periodismo con un enfoque en inteligencia artificial, fake news y lenguaje digital. Además, le contamos que becarán a 10.000 estudiantes de la UNA con excelencia académica. Por otro lado, la melatonina, responsable de regular el ciclo del sueño, le contamos más. Y para cerrar los titulares, Honduras participó en una muestra de 50 grabados en la Escuela de Hostelería de Santa Marta, en España.
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3: Comenzamos este espacio noticioso contándole que la Universidad Nacional Autónoma de Honduras y la Universidad Tecnológica de Panamá, la UTP, suscribieron recientemente un convenio marco de cooperación interinstitucional orientado a propiciar la colaboración académica, científica y cultural entre ambas instituciones de educación superior. El referido acuerdo, cuya vigencia inicial será de 5 años a partir de su firma, pudiendo ser renovado, permitirá el desarrollo de programas y proyectos conjuntos como el uso de equipo, laboratorios especializados y materiales para el desarrollo de investigaciones científico-tecnológicas y estudios, además realización de prácticas profesionales y trabajo de graduación, capacitación de personal e intercambio de experiencias, documentos, información y conocimiento de los logros y resultados, además de la movilidad de docentes, estudiantes, investigadores y personal administrativo. Al respecto, vamos a escuchar, le voy a leer lo que dijo la rectora de la UTP, Ángela Laguna Caicedo. Ella manifestó: este convenio representa mucho más que un documento formal. Es el reflejo de una visión compartida entre nuestras instituciones, la de construir puentes de colaboración académica, científica y cultural que fortalezcan la educación superior en nuestra región, manifestó la funcionaria, que resaltó adicionalmente a los objetivos antes mencionados que el eje central de este acto protocolario gira en torno al desarrollo de la licenciatura en operaciones marítimas portuarias a través de la Facultad de Ingeniería Civil de la UTP y de una Campus Cortés por parte de la UNA. Así que veremos cómo resulta este interesante proyecto. Bien, vamos con más, y precisamente en este mes, que estamos en septiembre, el mes de la patria, también se inició el mes, bueno, que abre la campaña política de cara a las elecciones que se llevarán a cabo en nuestro país. Así que el rector de la UNA, justamente en el marco del inicio de la campaña electoral, donde los partidos políticos buscarán el voto para administrar los destinos del país por los siguientes 4 años. Ante ello, Odir Fernández, rector de la UNA, dijo que el pueblo hondureño está deseoso de propuestas y no de descrédito, práctica que ha venido haciéndose últimamente en la clase política. Fernández manifestó que los hondureños quieren conocer cómo los políticos van a resolver los problemas que ellos mismos han generado en sus administraciones y no la deslegitimación personal que a veces ocurre entre ellos. Desde la máxima casa de estudios queremos que ya no exista esa incertidumbre que se ha venido generando en los últimos meses y que nos presenten los mecanismos con que cuentan para sacar al país del embrollo en el que está, apuntó el funcionario. Además, les enfatizó que tienen una deuda pendiente con el país, por lo tanto expresó que este es el momento de saldarla, presentando propuestas confiables como la generación del trabajo, salud y educación. Bien, vamos con más información y ahora le contamos que la UNA, a través de la Dirección de Docencia adscrita a la Vicerrectoría Académica, avanza en el proceso de rediseño curricular de la carrera de periodismo, donde se busca incorporar asignaturas innovadoras que respondan a las nuevas tendencias del ecosistema mediático global. Estamos hablando de temáticas muy interesantes como la inteligencia artificial, fake news, periodismo de datos y documental. Ante ello, María del Carmen Gómez, coordinadora de esta carrera, destacó que el equipo ya se encuentra trabajando en la elaboración de los nuevos sílabos. Hoy estamos en eso y luego los 4 días restantes pues ya vamos a elaborar los nuevos sílabos de cada una de las asignaturas de este rediseño. Además, ella manifestó que el nuevo plan incluirá 50 asignaturas actuales, pero con una actualización significativa en el contenido y en el enfoque de las materias optativas. Además, los estudiantes podrán elegir entre 5 electivas, que son las que les había mencionado ya anteriormente, que son temas de vanguardia. Y bueno, destacó que estas áreas responden a la nueva tendencia del mundo de la comunicación, marcada por el rápido avance de las tecnologías digitales. Bien, vamos con más información y ahora le contamos, como se lo decíamos al inicio de los titulares, que se busca becar a unos 10.000 estudiantes de excelencia académica a nivel nacional, que sean de la UNA, por supuesto. Y bueno, esto lo dio a conocer el titular de la Vicerrectoría de Orientación y Asuntos Estudiantiles, BOAE, el vicerrector Mario Contreras, quien detalló que en la actualidad solo entre 500 y 600 universitarios con índice académico igual o superior a 80 gozan de este beneficio, que va desde los 2.000 a los 4.000 lempiras mensuales, por lo que se espera elevar esta cifra de 500 a 600 a 10.000 estudiantes. Para el próximo año, 10.000 estudiantes serán beneficiados con becas de 4.000 lempiras durante 10 meses, manifestó. Lo que indica que la institución destinará unos 400 millones de lempiras anuales para este fin, un incremento de más de 300 millones. En el marco del lanzamiento del programa Mi Bienestar, el funcionario detalló que esto se suma a los apoyos que a partir del tercer periodo académico 2025, la Alma Mater brindará a su comunidad estudiantil en materia de alimentación, útiles, transporte y medicamentos, con un pilotaje en Ciudad Universitaria para posteriormente implementarlo en los demás campus. Bueno, vamos con más y ahora nos vamos al campo de las noticias culturales.
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3: Bueno, y en el campo de las noticias culturales le contamos que el Ayuntamiento de Santa Marta de Tormes ofrece un nuevo espacio donde visitar de manera permanente la colección de grabados titulada Gastronomía y Naturaleza. Aquí los concejales de Cultura, Turismo y de la Escuela de Hostelería, Silvia González, Juan Carlos Bueno y Zoraida Sánchez, respectivamente acompañados de distintos artistas participantes, y el comisario de la exposición, José Fuentes, inauguraron recientemente esta muestra que llega para quedarse, incrementando la oferta artística y cultural con la que cuenta el municipio y dando continuidad al proyecto transformador de Santa Marta a través de la cultura, señaló Silvia González. Y bueno, esta colección está formada por 50 grabados de 25 artistas reconocidos que llega a esta localidad y tras haber estado en otros países como Portugal, México, Honduras o Panamá. La Edil de Cultura explicó que se trata de una muestra que cuando se ideó en el año 2016 contó con el apoyo del Instituto de Investigación en Arte y Tecnología de la Animación de la Universidad de Salamanca y es un proyecto conjunto sobre prácticas artísticas y aspectos gastronómicos. Y bueno, aquí tenemos presente a Honduras en esta importante muestra de diferentes artistas titulada Gastronomía y Naturaleza. Bueno, vamos con más y nos vamos al campo de salud.
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3: Descansar bien durante la noche es un elemento esencial para mantener el cuerpo y la mente sanos. Sin embargo, los Centros para el Control y la Prevención de Enfermedades de Estados Unidos señalan que aproximadamente 1 de 7 adultos tiene problemas para dormirse y casi 1 de cada 5 tiene dificultades para mantener la constancia en el sueño. ¿Quién es responsable de regular nuestro ciclo del sueño? Bueno, la hormona de la melatonina, que es una hormona que se produce en el cerebro y se libera al anochecer, provocando la sensación de cansancio. Esta hormona indica al cuerpo que es hora de relajarse y prepararse para dormir. Especifica Lauren Manaker, dietista nutricionista de la Academia de Nutrición y Dietista de Estados Unidos. Y bueno, ¿cómo funciona? Nuestro cuerpo produce menos de 1 miligramo de melatonina al día, cantidad que disminuye con la edad. El nivel de esa hormona del sueño en las personas de mediana edad puede descender tan solo unos 30 picogramos por milímetro, lo que reduce sus beneficios para la salud. Por ello, los expertos recomiendan consumir alimentos ricos en melatonina para producir, tener más de esa hormona y poder descansar bien.
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3: Bien, gracias por habernos acompañado en el informativo. Se despide de ustedes, Kaylin Espinosa. Hasta la próxima con muchísima más información. Buenos días.
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17: Hola, bienvenidos a Conexión UNA. Hoy es jueves, Kaylin. Ya estamos a pocos días de la Semana Morazánica. Aquí están en cabina conmigo Kaylin Espinosa y Carolina Torres para hablar de lo más relevante de la vida universitaria aquí en la máxima casa de estudios. ¿Cómo están?
3: Pues con mucha emoción hoy, que es jueves 25 de septiembre. Ya estamos a pocos días de irnos a ese feriado morazánico, pero todavía tenemos información que compartir con ustedes. Y bueno, Pumitas, queremos que estén conectados con lo que pasa en la UNA. Lick, ¿cómo está hoy que nos está acompañando nuevamente?
18: Bueno, muchas gracias y gracias siempre por la invitación aquí a esta casa de radio. Así que
3: muchas noticias para hoy, ¿verdad?
18: Bastantes, bastantes actividades.
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17: Bien. también en el Consejo Universitario que se está desarrollando. No se está desarrollando en Ciudad Universitaria, no se está desarrollando de forma virtual, no se está desarrollando en otra área de Tegucigalpa, se está desarrollando en Campus Cortés. Es la primera vez que se desarrolla, pues lo que, por lo que yo tengo memoria, este jueves 25 de septiembre, y se está desarrollando una agenda pues con rediseños de carreras, rediseños, modificaciones de acuerdos, y también este, el tema, Carolina, del tema Puma y graduaciones públicas, este cambio en las fechas también. Entonces atentos para la comunicación que tendremos más adelante con Mario Barahona, que también está allá, nuestro director de comunicación, para hablarnos también de lo que sucedió también allá en el Campus Cortés. Hablamos con de los diálogos políticos. Entonces, Carolina, ¿qué podemos decir entonces de esto que se desarrolló

0: aspicio, no se detiene. También el coworking que se va a realizar.
1: Que se va a construir allá en San Pedro Sula.
2: Que se va a inaugurar.
0: Y se va a adecuar los espacios y también la estancia de los Pumitas. Eso también, entonces eso lleva...
2: Son tres proyectos novedosos y interesantes.
0: La pavimentación también.
1: Y visión para que también para los otros centros regionales. Y bueno, con el tema de diálogos políticos, si bien es cierto, se han desarrollado en muchas áreas y lo hablamos ayer, pero hoy podemos como dar como ese análisis de haber visto ese foro. Entonces, ¿cuáles son sus consideraciones? Yo vi mucho del diálogo, me pareció muy interesante las propuestas.
0: ¿De qué candidatos viste ahí que te llamó la atención?
1: Me llamaron los candidatos, todos los candidatos me llamaron la atención, pero más que eso es el ejercicio de la democracia, de saber qué es lo que se está desarrollando con cada uno de los candidatos y los partidos políticos. Entonces, eso me parece interesante de la propuesta académica.
0: Y lo que trata también la academia es que los políticos se sienten, presenten propuestas concretas, que se puedan concretar, porque aquí vivimos en un país imaginario.
2: No hay promesas vacías ni de ataques entre ellos.
0: Exactamente,
2: tampoco.
0: Así como decían antes algunos de los políticos, voy a crear ese río, no hay, pues lo voy a hacer. Entonces, eso también, hay que también poner en análisis a estos políticos.
2: Y bueno, sobre los temas cruciales en que se centran las propuestas que ellos hacen es sobre salud, educación, empleo, descentralización, respondiendo pues a las preguntas que decíamos ayer, han sido formuladas también por los estudiantes.
0: Es que también un problema latente que está en el departamento de Cortés es el tema seguridad, salud, y son situaciones, empleo. Todo ese montón de maquilas que se han ido de ahí, de esa zona. Entonces, esos candidatos tienen que presentar las propuestas.
2: En este sentido, por
0: en este sentido. Creo que vimos un diputado ecónomo ahí hablando de propuestas de crear un hospital.
1: Así es. Y para hablarnos un poco, ¿quién más que el director de comunicación para hablarnos de lo que está precisamente allá en San Pedro Sula, para que nos hable de todo lo que se ha estado desarrollando allá en San Pedro Sula, parte del Consejo Universitario? Apretada agenda, director de comunicación Mario Barahona, aquí en Conexión UNA, para hablarnos sobre todo lo que está ocurriendo allá en el campus Cortés, en la Costa Norte. Si nos dices un poco sobre el desarrollo del Consejo Universitario y también si nos das tu perspectiva sobre el tema coworking y todo lo que se está desarrollando allá en Campus Cortés.
3: Gracias, Carlos, y a todo el equipo de Radio UNA, y a la audiencia también que nos escucha en este momento. Así como lo mencionás, estamos aquí en UNA Campus Cortés, donde se han realizado diferentes actividades con la visita de las autoridades lideradas por el rector Odir Fernández. Y para hacerte un resumen, y a la audiencia también, esta semana se ha hecho una inspección y una supervisión de los espacios donde van a funcionar diferentes proyectos relacionados con el programa Mi Bienestar. Ya están en los últimos detalles para poder ser inaugurados este mes de octubre, solo se está a la espera de algunos equipamientos y también mobiliario para presentarlos en las mejores condiciones. Uno de los proyectos que se supervisó fue el espacio de coworking que va a funcionar en el segundo nivel del edificio de la biblioteca. Ya el espacio está acondicionado, solo falta el mobiliario, porque va a mantener una misma línea, imagen, estética y también funcionalidad como el proyecto de coworking en Ciudad Universitaria. A este proyecto se le suma el siguiente, que es el del espacio para el comedor universitario, en su primera etapa, que va a funcionar en el Salón María Josefa Lastiri, donde anteriormente era la dirección de admisiones de aquí de Campus Cortés. Ahí va a funcionar el espacio para el comedor. Es importante resaltar que este comedor va a funcionar como un espacio donde los estudiantes van a poder ir a calentar sus alimentos y también comer bajo condiciones dignas, ¿verdad? El tema de un espacio cerrado, con aire acondicionado, con las mesas donde van a poder consumir sus alimentos. Al ser un pilotaje y también una primera etapa, no va a haber, por los momentos, lo que es la venta de alimentos. Pero se está contemplando, ¿verdad?, como parte de la evolución de este proyecto. Y el tercer espacio, que es la estancia infantil, Pumitas del Futuro, que este va a funcionar en las inmediaciones de el edificio de odontología. Ahí hay un salón donde anteriormente era un área tecnológica, ahí se ha acondicionado

0: Y también se está a la espera del mobiliario, que este prácticamente va en punto de beneficio de lo que son los niños, ¿verdad? De los empleados que van a estar propiamente bajo el cuidado, ¿verdad? De personal calificado adscrito a al área de recursos humanos. Esto es parte de la supervisión que se hizo. También tuvimos lo que fue el desarrollo del diálogo político, un proyecto que está impulsando la universidad para promover el voto informado y también responsable en la ciudadanía. Se tuvo la participación de representantes de cada partido político a nivel de las diputaciones. Y realmente fue un espacio bastante provechoso, sobre todo para poder escuchar a los candidatos sus diferentes propuestas y también las visiones que desde la universidad pues se promueven académicamente, ¿verdad? Con el tema de los procesos democráticos. Y hoy cabe resaltar, tal como lo mencionabas, se ha desarrollado lo que es la sesión ordinaria del Consejo Universitario, que históricamente por primera vez se realiza en este campus, es decir, fuera de Ciudad Universitaria.
1: Lo comentábamos aquí, sí, lo comentábamos aquí que era la primera vez. Entonces es un momento histórico. Esperamos que se desarrolle en otros campos, ¿verdad?
0: Así es, y esa es parte de la visión de la universidad de promover la imagen y la idea de que la UNA es una sola en todo el país. Entonces, este tipo de acciones fortalece esa visión porque acercamos esos procesos académicos, administrativos, de gobernanza que se han venido consolidando a los diferentes centros regionales y qué mejor que comenzar con una Campus Cortés, que es el segundo centro más grande en tema de población estudiantil. Aquí se abordaron diferentes temáticas, te puedo resaltar algunos puntos que son importantes. Se abordaron rediseños de algunos programas de posgrados de la Facultad de Ciencias Médicas. También se aprobó el tema de la unificación de los Morazánica, que esto es muy importante tenerlo en cuenta, ya que se esperaba lo que era la publicación del decreto legislativo que da vida a lo que es la Semana Morazánica, y el día de hoy pues se ha consolidado, ¿verdad? El tema de los feriados se han unificado, vamos a tener toda la semana de feriado morazánico, 2 días a cuenta de vacaciones en el caso de el personal administrativo, docente y de servicios. Otro de los puntos, también se hizo una modificación a lo que es el reglamento de viáticos para incluir lo que eran los pagos por este concepto para visitantes internacionales, ¿verdad? Ya que la universidad está recibiendo bastantes docentes internacionales, era necesario por temas de transparencia y de liquidación poder contar con esa modificación para poder justificar cualquier fondo que se destine a estos fines.
1: Bien, entonces Mario, entonces estamos como apretados entonces también con eso de una Cortés y también sobre tus impresiones sobre el tema de elecciones el 30 de noviembre. ¿Se ha hablado algo ahí en Consejo
2: José.
1: Universitario en cuanto a lo que se va a desarrollar?
0: Sí, no, en este caso, bueno, bajo dos líneas, se maneja siempre el rol de la universidad, ¿verdad? Como promotora del voto informado y responsable de los procesos democráticos. Se invita a la comunidad universitaria a poder participar en lo que son las próximas elecciones generales del país, ya que es importante que como ciudadanos tengan ese rol activo. Y en otro punto también, pensando en ese ambiente electoral, se ha mencionado que varias de las actividades académicas están planificadas, pues obviamente para cerrar antes del mes de diciembre, esto para facilitarle también a la comunidad estudiantil que pueda ejercer el voto, ¿verdad? Sin mayor limitación ni preocupación. Con esto también se han hecho algunas modificaciones, algunas fechas. Esto es muy importante recalcarlo, Carlos, y es el tema de la nueva fecha para la aplicación de la prueba Puma, la cual se ha acordado que sea el día viernes 21 de noviembre.
1: Sí,
0: Así que todos los que se han inscrito, Esa es la nueva fecha para la prueba Puma, así que lo tienen que tener pendiente.
1: Sí, lo hablábamos ayer con el director de admisiones que nos daba la información, pero vale la pena recalcarlo. Mario, no sé si tienes algo más para terminar esta conexión contigo allá desde San Pedro Sula, esa ciudad calurosa, pero llena de tanto cariño para todos y que genera tanta... Bueno, es el segundo campus más grande de la UNA. Y es
2: está ubicada en una zona industrial.
1: Entonces, ¿tienes algunos más detalles sobre lo del Consejo Universitario, en lo que se desarrolla, o sobre los planes que ya van a dar en vista en marcha de este programa tan novedoso de Mi Bienestar?
0: Sí, en este caso no, simplemente recordarle a la comunidad universitaria. Ha sido una semana bastante activa aquí en Campus Cortés, desde congresos de posgrados en ciencias médicas a diferentes actividades también relacionadas al próximo congreso de investigación y posgrados que va a ser sede este campus para recibir investigadores de todo el país. Y prácticamente entre la agenda del Consejo Universitario, en unos minutos están saliendo todos los consejeros a una visita cultural al Museo de Antropología de aquí de la ciudad, que es como parte de esa dinámica de acercamiento de la universidad hacia estos temas culturales y artísticos. Ya mañana cabe mencionar también que parte de este recorrido o agenda universitaria están las graduaciones en Campus Atlántida para todos aquellos que tienen algún familiar que se va a graduar. Mañana se van a desarrollar estas graduaciones en el Campus Atlántida a las 4 de la tarde.
1: Bien, entonces, gracias Mario por esa comunicación, te agradecemos y bueno, esperamos que todo vaya marchando bien. Entonces, Carolina, cortamos entonces esa comunicación con Mario Barahona, de nuestro director de comunicación. Bueno, nos amplió bastante el panorama de una Cortés, de todo lo que se está desarrollando. Creo que es importante destacar toda esa labor que se está desarrollando. Y entonces
2: el Consejo Universitario Móvil,
1: ¿verdad? Es muy famoso. Así es. Eso, lo del tema de movilizarse con las autoridades. Pero hay más cosas que se están desarrollando. Y también en Ciudad Universitaria se desarrollan eventos. ¿Y uno de ellos es cuál?
2: Bueno, lo del Congreso de Historia, que tenemos entendido que hoy concluye.
3: Es la cuarta edición de este congreso. Sí, hoy concluye y se ha estado desarrollando en Ciudad Universitaria, también en el Paraninfo de la Universidad Nacional Autónoma de Honduras, con la participación de diferentes destacados expertos
2: en estos temas. Bueno, la Vicerrectoría de Relaciones Internacionales, incluso, y la Facultad de Ciencias Jurídicas en la Embajada de Costa Rica, pues trajeron un experto, el profesor Jorge Francisco Sáenz, quien presentó los libros de Derecho Indiano en Honduras y el Derecho Nacional, ambos de su autoría, y que abordan la historia del derecho de Honduras y los sistemas normativos indígenas.
3: Interesante todas estas presentaciones y que tengamos invitados de lujo con temáticas tan, tan interesantes. Y definitivamente estos días han sido espacio para reflexión crítica, para poder hablar, dialogar sobre los temas que se están haciendo. Y no solamente han participado investigadores, sino profesionales que trabajan temáticas que se relacionan, bueno, se enmarcan en la historia.
2: Así es, y así que seguimos invitando a nuestra comunidad universitaria pues a acercarse y poder escuchar estas charlas magistrales, así como la que presentaron el Colegio de Propaganda de FIDE de Guatemala, y ya ahí relata la historia y cómo sucedió con los franciscanos, que prácticamente organizaban estas misiones hacia territorios poco controlados por la corona.
3: O sea, trabajos que desconocíamos, pero que pueden servir para mucho en temas de investigación y para desarrollar más temas. Y también ayer lo mencionábamos que se dio homenaje a algunas figuras, entre ellas la doctora Zulema Egues y la licenciada Suselinda Zelaya. La licenciada Suselinda Zelaya fue mi maestra de historia de Honduras. Entonces, pues a ella se les reconoció también todo el aporte que han tenido.
2: Y eso es lo bueno, Kaylee, de que los reconocimientos sean en vida, porque ya ha muerto, ¿para qué? Yo digo que lo más hermoso es reconocerle a las personas en su momento todo ese trabajo y esa trayectoria que le han entregado pues a nuestra máxima
3: carrera. Y esta carrera acostumbra hacer seguido estos reconocimientos, es importante para destacar el trabajo que hicieron estos investigadores en la construcción y en la formación de que hubiera una carrera de historia como tal.
2: Bueno, me comentaban de que empezaron en primero en algunos espacios bien reducidos y posteriormente se fue ampliando en donde antes era el D1 o donde está la Plaza Cuatro Culturas. Según me comentaba una de las exdecanas y me decía, nadie se imagina de cómo ha crecido estas...
3: Hoy que es una clase general que la llevamos...
2: Bueno, y debe de ser algo que debemos de... Sí. Bueno, y creo que ya tenemos el contacto aquí en este momento con Carlos Alvarenga.
1: Sí, hablamos con Arnulfo Ramírez, que es un
2: historiador.
1: Un historiador que siempre está apoyando, y comentamos con él que queríamos hablar con alguien que lo estaba coordinando, y nos dijo que habláramos con el coordinador de la carrera de historia, que lo tengo aquí en llamada. ¿Cómo está Carlos Gallardo? Le hablamos desde Radio UNAM, Carlos Alvarenga, Kaylen Espinosa y Carolina Torres, para que nos hable un poco de esto que es el cuarto Congreso de Historia. Lo estamos hablando aquí en vivo, y que nos comente un poco cómo han sentido ustedes en este segundo día de este congreso, que pues tiene muchas temáticas y muchas mesas de trabajo. Coméntenos.
0: Ok, hola a todos ahí en cabina, un saludo y a la gente que escucha. Bien, mire, hoy fue el segundo día del congreso, cuarto Congreso de Historia de Honduras. Nos sentimos sumamente contentos, satisfechos. Desarrollamos 7 mesas temáticas que incluían una mesa en particular que obedece a una efeméride de la historia, porque este año, 2025, se cumplen 200 años es el bicentenario de la emisión de la primera constitución del Estado de Honduras, ¿ya? Aquella constitución en la cual tiene mucho protagonismo don José Dionisio de Herrera, porque él era el jefe de Estado en el momento que se promulgó. De hecho, en la universidad, el año académico, pues lleva el nombre de don Dionisio de Herrera, ¿no? Entonces el Congreso pues no giró exactamente alrededor del tema de constitucionalismo, porque hubo 6 mesas más, mesas de estudios coloniales, historia ambiental y territorialidades, estudios, mesa de género, mesa social, historia política, historia económica. Entonces son temáticas que se van desarrollando en cada uno de estos eventos y que siempre pues revisten, hay que estar actualizados, ¿no? Y revisten nuevos estudios, pues, planteamientos novedosos, que eso es lo que precisamente busca el Congreso de Historia, ¿no? En esta nueva edición.
1: Bien, y también lo que esto significa, ¿verdad? Un congreso dinámico, pues hay muchas mesas de trabajo, hay temas muy, muy llamativos, pero particularmente usted ya, desde esto ya es un punto de vista más personal, ¿qué es lo que más le ha llamado de la atención de estos trabajos que se han presentado actualmente en este Congreso de Historia? Y atendiendo que esto lo que usted va a decir es de forma personal, ¿verdad?
0: Ok, mire, yo que he estado en muchos de estos eventos, de hecho estoy asistiendo desde que se organizaron por primera vez como encuentros, es bianual, es cada 2 años, ¿no? Entonces este es el cuarto, y anteriormente desarrollamos creo 4 encuentros de historiadores. Entonces siempre hay, una de las cosas que más llama la atención es la cantidad de propuestas con líneas nuevas de investigación, pero a mí en este en particular me agradó, me dio mucha satisfacción ver que una buena cantidad, yo diría que la mayoría de las propuestas, las ponencias que se presentaron, las desarrollaron, son trabajos de investigación que desarrollaron jóvenes, en algunos casos estudiantes de la carrera de historia, y algunos historiadores jóvenes que comienzan a recorrer, ¿verdad?, el mundo profesional del historiador. Realmente es una de las cosas que más me llamó la atención y que más me agradó del evento. Otro es que conseguimos conectar con otras disciplinas, porque entonces a nosotros nos agrada mucho también la colaboración y colaborar con otras disciplinas, sean o no afines a nuestra carrera. Y entonces pude observar en el programa que había propuestas de ponencias de, por ejemplo, arquitectos, abogados, porque estábamos con el tema del constitucionalismo, y entonces es una cosa que también me agradó, ¿no? La participación de los jóvenes, y sobre todo que estamos trascendiendo, ¿no?, los límites de nada más del investigador histórico, sino que también estamos incorporando y colaborando, y nos colaboran otras disciplinas, otros campos profesionales, ¿no?
1: Entonces, la participación de los estudiantes ha sido clave, de acuerdo a lo que usted menciona. Se han visualizado muchos trabajos a manera de todo lo que se ha desarrollado en este Congreso de Historia, que ya mañana es el tercer y último día, ¿no? Sí, es cierto. Y coméntenos qué trae este último día de este Congreso de Historia, que, bueno, llamativo por todos los trabajos que se han mencionado, la participación de los estudiantes, que ha sido un poco más activa, y también, pues, la gran cantidad de trabajos que se han desarrollado en este Congreso. Coméntenos, entonces, ¿qué esperamos para este tercer y último día de este Congreso de Historia?
0: No, realmente el tercer día fue el día de hoy, ¿verdad? Entonces, comenzamos el martes 23, con los actos de inauguración, una conferencia magistral que le impartió una investigadora invitada salvadoreña, que pues el Congreso de Historia de Honduras, pero no estamos cerrados a la participación internacional, ¿no? Sobre todo cuando tocan temas que refieren a nuestra historia. Y entonces ella está desarrollando una línea de investigación ligada al tema del constitucionalismo en Honduras. Entonces, el día fuerte de ponencias fue el día de ayer, miércoles, y hoy, el tercer día, pues ya hemos estado clausurando la mayor parte de las mesas y falta todavía un conversatorio que vamos a tener por la tarde con especialistas en historia constitucional, historiadores, y que va a ser pues el cierre, el broche de oro del Congreso. Eso se va a desarrollar en el Paraninfo Universitario, que también es un espacio académico de la UNA, hoy por la tarde a las 3 de la tarde.
1: Bien, entonces, bueno, cerramos esta información gracias al maestro Carlos Gallardo de la coordinación de la carrera de historia para que nos para habernos dado ese panorama sobre este congreso, este cuarto congreso de historia. Muchas gracias, estimado, por su comunicación, y le agradecemos para que tengan éxito en la culminación de este cuarto congreso de historia aquí por Radio UNA.
0: No, muchas gracias a ustedes y pues esperamos que todo marche bien y un saludo.
1: Bien, Kaylin, Carolina, entonces, ya lo mencionaba también Mario, bueno, esta agenda de esta semana ha sido
2: súper cargada. Y va a seguir cargada después del feriado Morazán.
1: Sí, la avisamos, ¿verdad? La avisamos. Y entonces,
2: un montón de actividades de la
1: UNA. Así es, y bueno, culminamos entonces este espacio también haciendo referencia a lo que ha mencionado Mario Barahona con las graduaciones públicas que se van a desarrollar en una campus atlántica. ¿Qué información tenemos?
2: Bueno, se van a realizar al aire libre, tenemos entendido, va a empezar en un horario de 4 de la tarde.
3: En el estadio de fútbol de ese
2: sí,
3: campus.
2: Incluso ya está, tiene grama, yo voy a visitar ese espacio. Se hace esa hora por el tema del calor, porque puede la temperatura.
3: Solecito.
2: Sí, la temperatura, pero ya va cuando va bajando a las 5 de la tarde, uno siente que le refresca. ¿Y qué carreras?
3: Bueno, habrá profesionales graduados de ingeniería agronómica, ingeniería forestal, licenciatura en enfermería, licenciatura en ecoturismo, licenciatura en economía agrícola, licenciatura en administración de empresas y técnico universitario en microfinanzas. Vemos que son áreas idóneas para el desarrollo de esta parte del país.
2: Bueno, y carreras incluso ya virtualizadas, como la de ecoturismo, que fue una de las primeras carreras que se virtualizó, y ahora cualquier persona puede estudiar, no importa el campo.
3: En cualquier parte del país, o fuera del país.
2: Exactamente.
3: Entonces, pues también estarán aquí, bueno, y decíamos la semana pasada, pues con los títulos en Ciudad Universitaria se innovó la parte electrónica, pero claro, los títulos de mañana pues también tendrán su título electrónico, facilitando el acceso y la gestión de los mismos para todos nuestros egresados.
2: Y quiero comentar que durante los actos de graduación que se realizó, pues el mismo rector con su iPad pues dio y envió el correo electrónico a todos esos graduados.
3: ¡Qué bonito! O sea, que en el acto
2: recibieron su título electrónico, porque aquellos que desean salir del país, pues ya tienen su título.
1: Qué bien, ¿no? Entonces, bien, pues después de conocer un poco de la actualidad de la UNA, vamos a conocer qué también pasó en el mundo.
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3: Bien, y seguimos con modas y tendencias para lo que pasó en el mundo. Y bueno, les cuento que durante la 10ª edición de Back Stilo Moda 2025 aquí en Tegucigalpa se anunció el lanzamiento del premio Próspera la Innovación en la Moda, que premiará la creatividad emergente en la industria nacional para potenciar el diseño en nuestro país.
1: Entonces, vamos a desglosar eso. Entonces, es un premio que se le va a dar a la creatividad de los que se dediquen a la industria. ¿En qué
3: sentido?
1: A la
3: innovación en la moda, seguramente pues las tendencias que se están creando. Hay y bastantes. Potenciar aún más que hayan más diseñadores hondureños y que traspasen fronteras con sus propuestas interesantes. Pero en otros temas también... esta empresa, ¿cómo se pronuncia, Carlos?
1: H&M.
3: H&M reorienta su estrategia hacia mercados emergentes. Imagínense que ante la desaceleración del gasto en Estados Unidos y Europa, esta empresa dice que apunta ahora hacia Brasil e India como mercados prioritarios. ¿Qué será cierto esto?
2: Es que la mano de obra es más barata ahí. Sobre todo en India.
1: Eso es cierto, sí. Y todo apunta entonces que...
3: ya no vamos a voltear ropa de esta marca entonces.
1: Todo apunta que esta marca va desapareciendo sus tiendas también porque ha tenido problemas a lo largo del año anterior. Recuerdo que estaba anunciando un poco de cierre de tiendas. Entonces,
2: bueno, es que también el tema de los aranceles ha afectado también. Estados Unidos, el imponer los aranceles ha obligado a los demás países a reinventarse e incluso muchos de marca estadounidense se han tenido que retirar del mismo mercado porque no les han dado las condiciones económicas para poder invertir.
1: Bien, y la música, esta banda australiana 5 Seconds of Summer regresa con nuevo álbum titulado Everyone's a Star y que se lanzará el 14 de noviembre del 2025, y la reconocida artista Laura Pausini será homenajeada. Linda, ¿va? ¿No? No, ¿cómo canta?
2: Canta
1: también.
2: Lindo.
3: Y la tenemos en música latina, aunque es italiana, pero la trascendencia que ha tenido
2: en español.
3: Pero
1: en este caso es de los premios Billboard de la música latina 2025 que se le va a dar reconocimiento. Y ella ha trabajado mucho con el tema de cantar en español, ¿verdad?
2: Sí, o sea,
1: creo que ha sido como
3: una
1: de las artistas
3: querida,
1: que más...
3: Una embajadora nuestra, sí.
1: Artista que no es de habla hispana, que creo que mejor lo maneja el tema de cantar en... Porque no es fácil, ¿verdad?
2: No, pues italiano, español, la gente pensaría que es fácil, pero no.
1: Así es, Kaylee, y el cine y series para darle a todos aquellos que nos escuchan una opción para el feriado morazánico, ¿qué ver?
3: Bueno, para el feriado morazánico en cine y serie le contamos, por ejemplo, Demon Slayer, esta que es una serie anime, ¿verdad? Rompe récords en taquilla, yo la fui a ver, pero con las personas que fui yo sí la entendían, yo no la entendía, ¿verdad?
2: Necesitaste traductor.
3: Esta película
1: un traductor del anime, dice usted.
3: De manga, de los juegos. O sea, es como un capítulo final, ¿verdad? Para gente que ha sido muy aficionada a esto, o sea, usted va a ver como la película y es como, no sé cuántas tiene que haberse visto para entenderlo un poco, pero bueno, eso es parte de lo que está y todavía está en
2: bueno,
3: cines.
2: Bueno, Kaylee, pero es que está muy de moda ahora que las tiras cómicas o de cómics ahora te hagan las series de televisión, sí, que los tiran Netflix y todas esas compañías.
3: Está súper bien. Y bueno, también llegará Avatar, una nueva película que se espera que llegue el 19 de diciembre. Y James Cameron vuelve con la tercera entrega proyectada de la saga Avatar. Yo no soy fan de... No la he visto, pero...
2: No, bueno. Pero el director lo dice todo. Es el de Termination. Si no sabían, pues es el mismo.
3: Imagínense. Y algo que me pareció interesante también está Wicked 2, que fue muy famoso. Yo tampoco la vi. Bueno, estoy viendo, dándome cuenta que no estoy viendo nada.
2: Qué barbaridad, qué barbaridad.
3: Llega la película número 2 que se estrenará el 21 de noviembre de 2025. Y se espera que Ariana Grande y Cynthia Erivo regresen en esta nueva temporada. También otra película que está en series también, Mandaloriano y Grogu, ¿verdad? Dice que vuelve al cine en 2026, así que esta franquicia de Star Wars da el salto con Pedro Pascal de regreso y nuevos personajes.
2: Ya volvimos.
1: Pedro Bien, Pascal. Entonces cargada entonces esta agenda para aquellos que quieran ver en tandas de cine.
3: Actualice sus suscripciones
1: y
3: también.
1: Y en Netflix, sí, bueno, actualizarla por una semana por lo menos. Entonces cerramos conexión una... Kaylin, Carolina, pues un gusto haber estado con ustedes.
2: Y
1: los esperamos el día de mañana
2: siempre
1: en conexión a través de Radio Una.
3: Hasta la próxima.
2: Vemos.

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4: Hola, bienvenidos a Nuestra Cultura, el podcast donde finalmente celebramos la riqueza y la diversidad de nuestras tradiciones, costumbres y expresiones culturales. Soy Carlos Alvarenga, su anfitrión. Junto a Jesús de las Heras los llevamos por esta ruta de descubrimiento cultural que promete sorprenderlos e inspirarlos. Hoy hablaremos sobre un tema fascinante, la moneda colonial en Honduras. Acompáñenos en este viaje por la historia monetaria de nuestro país. Bienvenido, Jesús, para hablar sobre este tema y, bueno, lo que eventualmente pues da el origen a nuestra moneda como la conocemos hoy.
5: Gracias, Carlos. Acompáñennos entonces en este interesante episodio de Nuestra Cultura, donde conoceremos más de la historia de la moneda de Honduras.
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4: Bien, para entender la moneda colonial es esencial remontarnos a los sistemas de intercambio previos a la llegada de los españoles, ¿verdad? En este primer bloque pues exploraremos un poco sobre estos orígenes del comercio en la región y, bueno, también un poco sobre lo que esto significaba. Entonces, ¿cómo podemos detallar y cómo podemos darle origen a este programa, Jesús, hablando sobre los primeros antecedentes monetarios de la región centroamericana?
5: Muy bien, Carlito. Indudablemente tenemos que irnos antes de la moneda metálica, ¿verdad? ¿Qué es lo que tenían las monedas como forma de existencia? Eran productos que eran comercializados, era la base del trueque, del intercambio. Así que la primera forma de hacer comercio es a través de intercambio. ¿Qué podía hacer? Cualquier tipo de producto. Y cuando ya nos remontamos,
4: el famoso trueque, ¿va?
5: Exactamente, a la moneda. Es algo que nos ha acompañado durante 5 siglos, es decir, con la llegada de los españoles al suelo americano.
4: Así es, y bueno, en este caso el cacao, por estudios previos y todo lo que se ha manejado, ¿verdad? Podría definirse como esa primera moneda en el periodo prehispánico, o sea, lo que usaban los nuestros antepasados.
5: Bueno, no va a ser la primera moneda, y debemos pensar que eran productos alimenticios los que se intercambiaban. Tú siembras maíz, yo siembro cacao, hay un primer intercambio. El cacao sí llegó a posicionarse como moneda en las culturas mayas y fue arrastrada en los primeros siglos de la presencia española. Pero hay otras cosas.
4: O sea que el que tenía el palo de cacao pues era millonario al final.
5: Bueno, yo no sé si me comería el cacao o mejor lo dejaría como moneda.
4: Habría que buscarle ese tema. Pero entonces, ¿cuándo es que finalmente se deja de usar ese intercambio de productos y se empieza a utilizar una moneda pues ya más en físico, una moneda de metal, en metálico, como se le suele decir?
5: Bueno, primero recordemos que a la llegada de los españoles en España, ese mismo momento, se está utilizando el real, el maravedí, el doblón. Entonces, ¿qué pasa? Cuando ellos llegan a suelo americano, traen consigo lo que va a ser la base permanente del intercambio y de la moneda, monedas metálicas, y la base va a ser el real de plata.
4: El real de plata, no, en este caso también, bueno, ya lo mencionabas tú con eso de las primeras monedas, pero ¿cómo podemos detallar, digamos, las características que tenían cada una de las monedas? Recuerdo que en un programa de National Geographic se visualizaba la moneda de los emperadores, ¿verdad? Que tenían la... O sea, la vista, tenías
5: la
4: ahí
5: efigie o el busto, el correcto, busto
4: de los emperadores en ese caso. Entonces, ¿cómo estaban estas primeras monedas que se usaban en esta región? ¿Cómo, cuál eran su aspecto? ¿Cómo, qué relieves tenía? ¿O cómo las podemos detallar para que más o menos nos demos una idea de cómo se estaban manejando las monedas ahí cuando le pagaban a las personas? Lo llamativo que puede ser esto.
5: Sí, excelente pregunta, Carlitos. De hecho, cuando nosotros vemos alguna película que sale en pirata y cofres de tesoro, vemos que las monedas son irregulares. No son la forma circular perfecta, no son planas, sino que son gruesas, son toscas, porque era un proceso de acuñación a martillo. Entonces, eso hacía que las piezas de una u otra tuvieran diferencias e irregularidades. Era más que todo el valor asignado por la corona al hablar de un real, de dos reales, de medio real, de un cuarto real, lo que les confería la distinción, ¿verdad? O el reconocimiento con la sociedad que intercambiaba esas monedas.
4: Claro, no, y esto se vuelve pues distinto, ¿no? En este caso. Ahora también, ¿cómo se lograban fabricar? Ya lo mencionabas tú, con el martillo y todo lo que con eso llevaba, ¿verdad? El obrero que estaba haciendo esa moneda, ve, a ver si me llevo un par de monedas también, ¿verdad? Y aprovechando, pero ¿cómo se fabrican estas monedas en ese periodo colonial, en donde ya se están fabricando ya en Honduras?
5: Pues mira, primero hay que hablar que las monedas venían desde España ya acuñadas. Honduras era un centro productor de oro y de plata que era llevado a España y el circulante venía de retorno. Entonces, lo que hay que entender es que la administración colonial entendió que debería tener sus propios centros de acuñación en América, y es así que existe en México, en Guatemala, cada una de las diferentes regiones, según la capacidad de producir metales, lo iba haciendo. Ojo, ahí hay una evasión. Entonces necesitas una entidad administrativa española que vigile todo lo que se produzca. Entonces de ahí es que viene a hacerse estas monedas, y van a ser, como decíamos, un poco rudimentarias en un principio, porque se hacían dos moldes, se le daba por percusión directa, martillado sobre un yunque, para que ambas pudieran ser vistas, las dos caras. Y si lo piensas, son también formas de reconocer el poder, ya que tiene a un personaje, el rey del momento, el escudo que refleja ese sistema de poder al que pertenecíamos, que es la corona española.
4: Bien, y todo esto también, bueno, surge también la pregunta en este caso, cuando se usa la moneda, ¿verdad? ¿Cómo estaba el valor de la moneda también en ese caso? ¿Qué se podía comprar o qué se podía hacer con la moneda?
5: Bueno, recuerda que el intercambio de productos realizados o cultivados en el suelo americano se va a mantener. La moneda, imagínate que tú tienes una vaca y negociamos que valga dos reales. Hay una moneda de dos reales. Pero ¿qué pasa si la vaca estaba flaca? Yo no te quiero dar toda la moneda. Entonces de ahí es que la moneda macaco, macuquina o fragmentada es una moneda cortada. Y se ponían de acuerdo dos personas y la cortaban una sección. Así que eso hace que haya mucha moneda mutilada que no ha llegado a nuestro tiempo.
4: No había el cambio en ese momento.
5: No.
4: Bien, y hablando para más de este tema sobre el origen de la moneda, lo hablaremos más en Pasaporte Cultural.

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0: Bien, viajamos en el tiempo. El año es 1780, cuando se inicia la construcción en ese tiempo de la Real Casa de Rescates en Tegucigalpa. El siglo marcó un punto de inflexión en la historia monetaria hondureña con el auge de la minería en Tegucigalpa. La corona española reconoció la necesidad de establecer una institución que regulara el rescate y la fundición de metales preciosos, bueno, que salían de esta zona. Jesús, ¿por qué es significativa esta fecha? ¿Por qué específicamente el año de 1780?
1: Bueno, es una consideración inicial interesante el saber que la administración española en América tenía los virreinatos en México. Por esa razón es que las monedas inicialmente acuñaron en México desde 1536. También pertenecemos a una demarcación que era centroamericana con su capital en Guatemala, y por eso en Guatemala, casi 200 años después, en 1733, empezó a hacerse la acuñación. Pero ya en el suelo hondureño, nosotros hablamos de la Real Casa de Rescate debido a esa producción que tenía de metales preciosos la Alcaldía Mayor de Tegucigalpa. Entonces, eso es lo que hace que poco a poco se vaya abriendo la posibilidad de hacer acuñación de diferentes tipos de moneda.
0: Claro, no, esto es lo interesante al final de cuentas de este tema. También, Jesús, hablar sobre lo que en su momento significó, quién asume el costo de la dirección de estas obras y quién dirige estas obras para desarrollar este edificio que, bueno, me gustaría saber también si existe todavía, ¿verdad?
1: Uy, sí, muy buena pregunta. Fíjate que fue diseñada por el maestro albañil Miguel Quiñones Borjas. Entonces, lo que hay que saber es que en ese tiempo, que es el periodo colonial, se le llamaba a los arquitectos maestro o maestro mayor de obras, así que maestro albañil es un título semejante al de arquitecto. Miguel Quiñones Borjas estuvo a cargo de la construcción de este edificio, que actualmente es el lugar donde funciona la Biblioteca Nacional en el centro de Tegucigalpa.
0: Y bien, la evolución de la moneda en Honduras durante el periodo colonial, ¿cómo evoluciona? Digamos, sabemos que durante ese periodo también hubo bastantes mejoras tecnológicas, y también para Honduras también pues se generaron. ¿Qué reformas pues se estuvieron degenerando desde este periodo colonial hasta, bueno, hasta donde más o menos contemplas tú que se dieron las grandes reformas en cuanto a la moneda nacional?
1: Muy bien, mira, si nosotros vemos desde el inicio más remoto, hemos hablado de que había el trueque, de que había el intercambio. Pasamos al uso del cacao, que también continuó usándose paralelamente y más en zonas rurales del centro occidente del país, cuando ya llegamos a la moneda de plata, ¿verdad? Esa moneda conocida como el real de 8, es la forma de transacción más importante, seguida del macaco, que como vimos había que cortarlo. Eso plantea serios problemas para la administración de recursos. Por eso es que se va mejorando con maquinaria que viene desde Europa para poder hacer monedas de forma regular muy parecidas a las que tenemos hoy en día.
0: Bien, y todo esto contarnos, Jesús, ¿cómo funcionaba esta Casa Real de las Monedas? ¿Dónde está ubicada? ¿Si la podemos visitar aún? ¿Dónde están sus vestigios? Para aquellos que son, no sé si el arte, los aficionados a la numismática, ¿verdad? Sí. Entonces, para aquellos que sepan más o menos todos esos detalles también de parte de nuestra historia y nuestra cultura.
1: Muy bien, hay que decir entonces que donde funcionó esta, que fue la Real Casa de Rescate, y es un nombre bien interesante que vamos a explicar de qué se trata, es diferente a lo que en Comayagua existe como Caxa Real, y tienen un uso también diferente. Uh-huh. Entonces, en el caso de la Real Casa de Rescates en Tegucigalpa, esta funcionó para comprar la plata a los mineros, por eso se llama Casa de Rescates. Rescata la producción de las minas y la pone al servicio de la corona española para poder hacer también la recaudación de lo que antes se llamaba el quinto real o impuestos, y funcionaba pues para acuñar moneda, que es lo que nos interesa el día de hoy.
0: Así es. Bueno, la Casa Real de Rescates no fue un edificio, sino también un corazón financiero de la provincia, ¿verdad? En este segmento, revivir los días de su construcción y también los artífices de cómo se construyó en este centro económico Tegucigalpa de esta Honduras colonial. No sé si tienes algo más para hablarnos sobre lo importante que es también rescatar todas las monedas, cuáles todas han sido todas las monedas que han existido desde la moneda colonial hasta la fecha de lo que hoy conocemos como el lempira.
1: Bueno, yo te diría, ir siguiendo un poco la idea que tú tenías, dónde está la Real Casa de Rescates, que después va a pasar a ser Tipografía Nacional y en el presente la Biblioteca Pública, ¿verdad?, de la ciudad de Tegucigalpa, un edificio con siglos de historia, siglos de tradición, que costó 3.500 pesos al momento de hacerse la etapa inicial.
0: Bueno, habría que hacer la reversión de cuánto eso significaba ya. Cuánto es ahora, ¿verdad? Capaz son más de 10 millones de lempiras.
1: Millones. ¿No? Y es un lugar que invita a que toda la ciudadanía hondureña pueda visitarla. Ya tenemos dos grandes elementos que son de importancia. El Paraninfo Universitario, y también esto que es la Biblioteca Pública de Tegucigalpa, dos edificios con mucha, mucha, mucha historia.
0: Así es, y bien, conoceremos más sobre este tema y otros temas importantes sobre este tema de la moneda colonial y su origen como tal en nuestro patrimonio.
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0: Bien, cada moneda colonial cuenta una historia, lleva impresa no solo el rostro de un monarca, sino también las marcas de la sociedad que la produjo y la usó. Estas piezas numismáticas son ventanas a nuestro pasado, testigos mudos de la transacción comerciales, de la vida cotidiana y de las aspiraciones de una nación en formación. En este bloque, pues reflexionaremos sobre el valor patrimonial de estas monedas, las figuras claves que impulsaron su desarrollo y el legado que hoy conservamos en museos y colecciones a nivel mundial, porque me imagino que también se conservarán sobre este tema y también lo que esto significó para nuestra vida. Jesús, ¿existe asociación entre el patrimonio y la moneda de Honduras?
1: De hecho, sí, ¿verdad? Y hay que destacar esa idea de que la moneda como tal está presente en nuestras vidas desde hace muchas generaciones. Entonces es imposible pensar en el desarrollo de la sociedad, de la cultura, el arte, el patrimonio, etcétera, sin estar asociado, sino directamente en parte con lo que es la moneda existente. Así que dentro de la visión como exaltación de la identidad, el papel moneda lo hace en el presente. En el periodo colonial, el saber quién es el rey, los elementos propios de su escudo de armas que están reflejados ahí, también nos daba elementos culturales en sus diseños. Y también hay que reconocer que existe una protección legal a las monedas porque son parte de la identidad nacional y eso está protegido por el decreto 220-97, que es precisamente la Ley de Patrimonio Cultural de la Nación. Así que yo sí la veo como patrimonio de todos los tiempos.
0: Así es. Bien, también en esta sección pues nos gusta también tener comentarios, preguntas. No sé si tienes, Jesús, aquí a través de Radio Nada en Vivo sobre lo que le interesa también a la gente saber mucho sobre este tema de la moneda y lo que esto significa también por aporte cultural para nuestra sociedad.
1: De hecho, tenemos una pregunta y la está haciendo una compañera de la Dirección de Cultura y tiene que ver sobre el cambio del real al peso, en qué momento se dio, o si es lo mismo el peso en el periodo colonial o en el republicano. Y me parece una interesante pregunta, porque cuando nosotros hablamos de la base económica en el periodo colonial, hablamos del real, y el real equivalía a 12.5 centavos, así que 8 reales era un peso. Y entonces el peso estuvo vigente en el periodo colonial y en el siglo XIX. ¿Por qué podemos hacer una diferenciación? Pues yo creo que es hasta 1862 que podemos hablar del peso hondureño.
0: El peso hondureño como tal.
1: Sí, ya se hace en reconocimiento a la historia de esa moneda y de cómo se le había denominado.
0: Claro, ¿no? Y bueno, también a mí me resulta interesante también en este caso porque no sé si se ha abordado mucho sobre el tema. Yo sé que en otros países se aborda muchísimo sobre el tema y para este me imagino que se puede contemplar. Se han publicado obras acerca de este tema sobre la moneda nacional en donde podamos consultarlos también o ver, tal vez no en físico, pero sí ver como las copias de las monedas de lo que representó en Honduras. ¿Hay ese tipo de bibliografía?
1: Sí la hay y de hecho nos remite directamente al Banco Central de Honduras, que desde la década de los años 50 del siglo XX se dedicaron a atesorar monedas de diferentes partes del mundo como producto de intercambio y en el presente exhiben su museo, que es el Rigoberto Borja, y ahí puedes encontrar monedas desde el tiempo de los romanos, reales todas, hasta el presente. Y es el mejor lugar para encontrar todas las diferentes monedas que se acuñaron en Honduras. Así que hay un lugar que tiene esta cantidad de monedas interesantes, en el Banco Central de Honduras, y ellos editan y publican permanentemente artículos especializados y un libro sobre la evolución de la historia de la moneda en Honduras. Esta es la obra más significativa que hay sobre el tema.
0: Así es. Bien, y también hablar qué personajes relevantes también estuvieron unidos a esta historia de la moneda nacional.
1: Yo empezaría por ser parte de la Universidad Nacional Autónoma de Honduras con Juan Lindo, porque Juan Lindo en 1822 trajo cuños desde México para hacer amonedación en Honduras. Ese es un elemento bien interesante. También recordemos que a la par de la realización oficial de la moneda, había también falsificaciones. Entonces se hacían con cuños muy parecidos y aprovecharon todas las imperfecciones de la moneda.
0: Así es, y bueno, se aprovechaba ahí también hacer el tema de la falsificación. Bien, Jesús, llegamos al final aquí de nuestra cultura, hablando sobre la moneda, el moneda colonial y bueno, el cómo ha evolucionado hasta lo que conocemos como el lempira también. No queda más que decir que, bueno, muchísimas gracias a todos por habernos escuchado y también una reflexión por parte tuya acerca de el valor que debe tener la moneda en finalmente en la visión de por qué es importante para nuestro patrimonio.
1: Muy bien, para nuestro patrimonio, porque si lo vemos desde el enfoque economista, va a decir el dinero es un bien escaso. Pero en este caso
0: también es válido,
1: es un tesoro, ¿verdad?, para la historia no solo de Honduras y de la región americana, sino que nos posibilita el conectarnos precisamente con otros tiempos donde tuvimos nuestros ancestros y cómo fue de significativo ese momento histórico. Yo pienso que debemos de continuar trayendo en un nuevo episodio hasta el lempira, pero en este momento nos remontamos a esa parte prehispánica colonial.
0: Así es. Bien, la historia de la moneda de Honduras es un viaje que va desde el trueque prehispánico hasta la compleja administración colonial y que continúa evolucionando hasta nuestro sistema actual monetario. Hasta la próxima, queridos oyentes, manténganse curiosos y nunca dejen de explorar el maravilloso universo de la cultura. Les habla Carlos Alvarenga, acompañado de
1: Jesús de las Heras.
0: Hasta la próxima en un episodio de Nuestra Cultura.
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0: Bienvenidos a Punto Clave, les saluda Kaylin Espinosa, gracias por sintonizar este espacio. En esta ocasión nos acompaña un invitado muy especial, como en todos los programas de Punto Clave, y hoy tenemos el placer de conversar con el máster Marvin Lemus, de la Universidad Nacional Autónoma de Honduras. Es docente en el Departamento de Historia de la Facultad de Ciencias Sociales. Él es licenciado en Historia por la UNA y también cuenta con un máster en Historia Social y Cultural también por la UNA. Y hoy será un placer conversar con él un poco más sobre su trayectoria, los temas que está investigando, que nos cuente más del quehacer universitario. Bienvenido a este espacio, máster, y gracias por acompañarnos en Punto Clave.
1: Muchas gracias. Buenas tardes a todos los que nos van a escuchar. Aquí estamos para dialogar de ciencia, de historia en este caso, que es lo que nos apasiona. Y nuevamente gracias por el espacio.
0: A usted, y bueno, será un placer conocerlo más en este espacio Punto Clave, donde conversaremos con usted sobre los temas que está trabajando, sobre sus diferentes facetas. Y bueno, hablemos con usted un poco sobre la docencia, que ha sido parte, digamos, de su trabajo. Cuéntenos un poco sobre este.
1: Ok, bien, yo primero agradecer a la universidad que me ha dado el espacio de poderme desarrollar como docente en educación superior. Yo ingresé a la universidad en el 2018, ¿verdad? Ya tengo 6 años de estar en la universidad y es un sueño hecho realidad por todo lo que uno ha luchado, ¿verdad? Es decir, uno que viene de tierra adentro, porque yo soy de un municipio del departamento de Intibucá, y pues venir desde allá y convertirse en docente en la máxima casa de estudios, pues eso es un sueño y es también un orgullo para el pueblo, ¿verdad? Porque soy de un pueblo. Entonces hemos estado ahí construyendo en esos 6 años y formando a estudiantes en Historia de Honduras. Actualmente pues también estoy impartiendo una clase en la carrera de Historia, ¿verdad? Que se llama Historia Universal Contemporánea. Entonces ya es un nuevo comienzo para mí también, porque es un nuevo reto, es decir, formar a los que en su momento yo estuve sentado ahí recibiendo este tipo de clases. Y también he estado desarrollándome en otros ámbitos, ¿verdad? Por ejemplo, en universidad que tiene que ver con el aspecto de militar, en la academia militar, y en universidades privadas, en este caso como la CEUTEC.
0: O sea, ha tenido una vasta experiencia, por así decirlo, durante este corto tiempo, pero que se ha formado. Y también usted, bueno, que ha formado nuevas generaciones, pero también se ha formado, cursó la maestría en Historia Social y Cultural, y de manera exitosa, digo yo, porque culminó con un libro, maestro.
1: Sí, nosotros iniciamos la maestría, somos la primera promoción, iniciamos más o menos en el 2016, casi que saliendo de la licenciatura, ingresando al propedéutico de la maestría. En ese caso era todo un reto para la maestría, no teníamos ni un espacio bien definido, pero fuimos la primera promoción. Yo presenté tesis de maestría en el 2019, en diciembre del 2019 fui el segundo en presentar la tesis, y luego pues ya se vino el tema de la pandemia, ¿verdad? Y todo lo demás, y yo dije, bueno, en este encierro lo que se necesita es mantener ocupada la mente, y también tomé retos de crear o de llevar la tesis de maestría a no solo a la parte académica, es decir, a los historiadores, sino llevarlo a la gente, ¿verdad? Porque la gente tiene que conocer qué uno está escribiendo, qué uno está investigando. Entonces, reconstruir la tesis y convertirla en un formato libro y con una lectura para todo público. Entonces, en el 2021 sale publicado mi primer libro, que se llama En pesquisa del oro verde, y pues ha tenido bastante aceptación, tanto así que pues he tomado otro reto estamos escribiendo un segundo libro, ¿verdad? Un segundo libro sobre migraciones de los salvadoreños a Honduras con el profesor Mario Argueta. Entonces esperamos que próximamente también lo podamos presentar, ¿no?
0: Siguiendo esa línea de hacer historia, hacer ciencia, desde la ciencia histórica, y también plasmarla para que pueda ser consultada, digamos, y leída y entendida por otras personas. Cuéntenos también, durante su faceta de formación, con qué otros académicos ha compartido y cómo han sido estas experiencias.
1: Bien, nosotros tenemos dentro de la carrera o dentro del departamento lo que se llaman congresos nacionales y los congresos internacionales. Entonces hay uno
0: que creo que esto es un gran espacio para la carrera, porque bueno, si me equivoco, creo que ustedes son la única carrera como tal que tiene estos congresos así tan grandes, donde también tienen la oportunidad de conocer otras perspectivas y conocer otros científicos, otros historiadores de otras universidades y de otros países.
1: Sí, bueno, desde el momento en que éramos estudiantes participábamos en estos congresos. Recuerdo que uno de mis primeros congresos fue en el 2014 en El Salvador, el Congreso Centroamericano, y luego trabajé con la universidad de mano de la facultad y lo que ya no es Flaxo, coordinando un evento como estos aquí en Honduras en el 2016. Y después, hemos venido trabajando desde que era estudiante, y en uno de los congresos aquí en Honduras que se dio en este año, pues coordiné una de las mesas de historia ambiental. Como le digo, hemos venido escalando ahí poco a poco, y estos congresos se han convertido para crear redes intelectuales, redes de investigadores, y también para poder tener acceso a otro tipo de fuentes, no solo hondureñas, sino centroamericanas.
0: Sin duda un gran espacio para compartir, y bueno, vemos cómo se plasma todos estos esfuerzos. Cuéntenos también, Máster, pues también dentro de sus experiencias como consultor de la ACJ, Asociación para una Sociedad Más Justa, y también como consultor para el Banco Centroamericano de Integración Económica. Pensaríamos a simple vista, bueno, que ¿cuál es el trabajo de un historiador aquí? Cuéntenos.
1: Bien, entonces siempre en el tema de, o en el contexto de pandemia, nos replanteamos otras cosas, ¿verdad? Y en principio el BESIE necesitaba crear una política para gestión documental y también una descripción

0: Proporcionaron el capital para poder hacer un estudio también de archivística en el Ministerio Público, ¿verdad? Con la sección de Derechos Humanos. Entonces les creamos un protocolo también de organización de archivos que probablemente se ponga en práctica en un par de años, ¿verdad? Porque todavía lo están analizando ahí. Pero también le hemos entrado a esto, ¿verdad? Porque más adelante igual vamos a mencionar el tema de una creación de un técnico en archivística aquí dentro de la universidad que está todavía revisándose, está evaluándose, pero que ya estamos en la parte final de este tema.
1: Y lo importante es que se ha visto la necesidad de este tema y la importancia de este enfoque y de tener profesionales debidamente formados en este campo.
0: Sí, porque en Honduras, digamos, en la actualidad solo tenemos lo que se llaman lineamientos de archivos, no tenemos una ley general de archivos que ya se está discutiendo, pero no tenemos un tema de archivos. Entonces la universidad, en este caso la UNA, sería la pionera en Honduras de crear un espacio como el técnico en archivística, donde no se daría abasto con los primeros egresados para poder llegar a los puestos de trabajo que tanto necesitan las instituciones.
1: Bueno, interesante esta faceta que usted ha tenido. Y cuéntenos un poquito más también sobre esta gestión documental. Aquí ha trabajado, bueno, lo que nos mencionaba, la política de gestión documental, protocolo de organización de archivos y descripción documental.
0: Sí, este es un tema que en América, digamos, quienes más han desarrollado este tema de documentos, de archivos, es Colombia, ¿verdad? Con el Archivo General de la Nación, México también y República Dominicana. Y nosotros hemos querido replicar todas esas experiencias que ellos han tenido acá. De hecho, la parte conceptual la hemos tomado de ellos, sobre todo el Archivo General de la Nación. Y entonces también antes de llegar a este tipo de consultorías o de descripción documental, tuvimos que hacernos miembros de algo que se llama la Asociación Latinoamericana de Archivos, que es el ALA, que es el que aglutina, digamos, a todos estos profesionales que están a la vanguardia de los archivos. Entonces, a partir de ahí, nosotros tuvimos un soporte y hemos tenido una experiencia ya que se ha materializado, digamos, en las instituciones, porque una cosa es saber lo conceptual, pero otra cosa es la práctica, es la realidad. Entonces creo que estamos abriendo camino en este tema de archivos, y creo que, bueno, por la cuestión climatológica, ahorita se canceló el primer congreso de archivos, que es más un coloquio de archivos para abrir camino, de hecho, a este tema de los archivos en Honduras y sobre todo en la universidad. Agradecemos a todos los que están, pues, dando estos pasos, ¿verdad? Los primeros pasos sobre la archivística en Honduras.
1: Y bueno, a nivel de políticas públicas, ¿qué se tiene en el país como para resguardo de estos archivos, para clasificación de la misma? ¿Qué tenemos en este tema?
0: Lastimosamente solo tenemos los lineamientos de archivo. Hay algunas instituciones que están trabajando como islas, pero que también están buscando la forma de poder estandarizar algunos procesos archivísticos. Entendemos que algunas secretarías del Estado están con ese proyecto, CEDESOL, por ejemplo, la Secretaría de Educación está trabajando también arduamente para poder organizar sus archivos. Entonces la idea es que con el técnico en archivística que se crea en la universidad, con los lineamientos de archivo y la Ley General de Archivos, esto se estandarice, es decir, que sea que todos trabajemos de la mano, no que trabajemos como islas y con procesos aislados, sino un solo proceso para que todos entendamos el lenguaje del archivo, ¿no?
1: Es importante esto que se nos menciona. Cuéntanos también, Máster, un poco más sobre sus publicaciones. Nos habló del libro, bueno, y del segundo libro que está por producir, pero cuéntenos también de otras publicaciones que ha tenido, otras participaciones en estos congresos.
0: Bien, como publicaciones escritas, aparte de ponencias que hemos tenido en la mayoría de congresos, nos hemos orientado un poco al tema este de la historia del siglo XIX y el siglo XX, sobre todo de la festividad de los nacionalismos. Hemos trabajado el tema del centenario, por ejemplo, de independencia de 1921, el último intento unionista de 1921 también. En el siglo XIX trabajamos los orígenes de la fundación de la universidad, que es muy importante, ¿verdad? Que ya de hecho cumplieron otro aniversario. Y después de eso, hacia el siglo XX, pues el tema de las migraciones, ¿verdad? El tema de las migraciones, que es un tema de vanguardia en la actualidad también y que se ha estudiado poco. Entonces la idea es que con estos estudios sean los puntos de partida para seguir investigando.
1: Este tema de las migraciones es un tema que le está apasionando mucho. Cuéntenos, bueno, como parte de lo que está estudiando, historia de migraciones internas e internacionales.

0: internacionales. ¿Cómo se ha visto este proceso a lo largo de los años? ¿Ha cambiado las aristas con que se ve?
1: La migración, como yo siempre le he dicho, aparte de que es un derecho, es una naturaleza humana. Es decir, el ser humano siempre va a migrar. Siempre va a migrar, ya sea en la época antigua, porque se acababan los alimentos o porque destruían sus aldeas. En este caso, la gente migra por una serie de cosas, sobre todo lo económico, a veces hasta lo climatológico. Y eso lo podemos ver en las migraciones del siglo XIX, ¿verdad? Entonces, me ha apasionado este tema porque, primero, porque las fuentes casi no se encuentran muchas fuentes de eso, y ese ha sido un reto, ese es el reto del historiador. Me he metido, por ejemplo, al tema de los archivos eclesiásticos, en este caso, que son fuentes que a veces que no teníamos mucho acceso anteriormente, pero que ahora, con una plataforma que se llama Family Search, a través de la Iglesia de Jesucristo de los Últimos Días, que han estado digitalizando, no solo en Centroamérica, sino en el mundo, todo este tipo de documentación ahora tenemos acceso.
0: Bueno, interesante todo esto que usted nos comenta y realmente importante. Máster, a raíz de su experiencia, usted que es licenciado en historia, que cuenta con un máster en historia, que también ha trabajado en la docencia y que está incursionando en estos campos, ¿cuál cree que son los retos para los nuevos historiadores? ¿Será lo mismo que hace años o qué características deben tener los historiadores de ahora? ¿Cómo utilizar esas nuevas herramientas como la tecnología, la inteligencia artificial? ¿Cómo jugar con todos estos elementos?
1: Sí, lo importante ahora es que, bueno, para nosotros, de hecho, porque no soy tan viejo, ¿verdad? Es decir, los historiadores anteriores, pues trabajaban a veces con fichas, ¿verdad? Era más manuscrito todo. Ahora nosotros no, ahora tenemos más acceso a la documentación. Es decir, nosotros tenemos repositorios documentales gratuitos, de acceso gratuito, digitales, donde ya no nos tenemos que movilizar a España, a Guatemala, sino que entramos con un clic y ya tenemos las fuentes ahí. Entonces, por ese lado, ahora el reto es que, teniendo toda su documentación, es escribir. Porque un historiador, como dice una maestra, la maestra Yesenia, dice ella, si nosotros no escribimos, no somos historiadores. Y yo le agregaría algo más a eso, que si nosotros no escribimos y no escuchamos a los demás historiadores, no somos historiadores. Entonces, el reto es seguir investigando esos pequeños temas como microhistoria, historia cultural, por ejemplo, historia de las mujeres, que también necesita que se siga investigando en Honduras. Entonces, creo que por ahí va el reto a los nuevos historiadores. No solo temas que le llaman posmodernos, es decir, temas que son, que no es que no tengan importancia, pero hay otros temas que todavía no los hemos cumplido y hay que cumplirle a la historia escribiendo. Para eso somos los historiadores, para escribir.
0: Definitivamente. Y bueno, ¿qué hace o qué debe hacer el historiador frente al Google hoy en día? A veces no nos gusta, bueno, o sea, lo digo desde la otra parte, nosotros que no somos historiadores, de repente no nos gusta mucho consultar la historia y se nos hace más fácil como escribir en internet, buscar un resultado, una pregunta, ya que estudiar. Pero ¿qué hacemos frente a eso, frente a que a las personas no nos gusta de repente tanto conocer sobre historia o investigarnos o documentarnos?
1: Yo creo que ese ha sido un problema grande, no solo para leer historia academicista, sino incluso novelas históricas, ¿verdad? Yo le digo a los estudiantes, por ejemplo, que un hondureño, por ejemplo, no es hondureño si no lee tales libros, ¿verdad?, en Honduras. Pero creo que es utilizar también estas herramientas tecnológicas para llevarle la historia más fácil al estudiante. Yo les digo, aquí yo no voy a venir, por ejemplo, a explicarles todo el rollo de la historia, sino qué les interesa a ustedes de la historia. Claro, es importante el proceso, pero llevarle el interés al estudiante también, porque al final nosotros tenemos que conocer la historia para fortalecer dos elementos, como siempre los he dicho, la identidad nacional y la conciencia histórica. Entonces, e incentivar la lectura a través de estos nuevos mecanismos. Creo que la universidad, de hecho, ha hecho algunos proyectos importantes de lectura, tiene algunos círculos de lectura la universidad. Yo digo que se sigan potenciando esas cosas, porque el que lee se instruye y se ilustra, además de eso, ¿verdad? Abre su mente a otro tipo de conocimiento y de ¿por qué no escribir, verdad? De esa lectura.
0: Y definitivamente porque la historia es importante para todas las demás ciencias. O sea, nos nutre a todos los demás para conocer estos aspectos. ¿Cómo se define usted como historiador y dentro de qué corriente se podría, no sé si definir? Es decir, ¿es un historiador colonial? ¿Es un historiador contemporáneo? ¿Cómo definiría, digamos, su enfoque de estudio?
1: Bien, yo creo que sería así un historiador más de la historia contemporánea y más específicamente de la historia cultural, ¿verdad? O de la historia de las ideas. Creo que por ahí es mi orientación, y en este caso, en este momento de mi vida, creo que es el tema de las migraciones, ¿verdad? Que es todo un tema también de seguir estudiando, y creo yo que si en algún momento estudio el doctorado, pues me inclinaría a esos temas que ya he abierto camino en eso. Entonces yo creo que sí, de historia contemporánea específicamente.
0: ¿Ese es el plan a futuro, el doctorado?
1: El doctorado, estamos en ese, estamos viendo todavía que se estabilice un poco el asunto laboral en la universidad para luego ya encaminarse a estudiar. Creo que uno de mis últimos pasos sería un doctorado.
0: No, y lo va a tener súper joven.
1: Esperamos.
0: Eso esperamos, sí. ¿Verdad? Pero bueno, este ha sido Punto Clave. Hoy nos ha acompañado Marvin Lemus. ¿Cuál es su mensaje final para toda la audiencia que nos está escuchando en este Punto Clave?
1: Bueno, en principio que se vengan a estudiar a la mejor universidad, ¿verdad? La Universidad Nacional Autónoma de Honduras. Y que si alguien quiere estudiar la carrera de Historia, estamos a la orden para poderlo orientar. Y pues leer, eso yo creo que la lectura es importante. Sé que a veces suena un poco aburrido, pero empiece leyendo algo que le guste, entonces, para que después empiece a leer algo más especializado. Ese sería mi mensaje como historiador, ¿verdad? Y que a los estudiantes que nos van a escuchar también, que no solo vengan a la universidad a escribir, ¿verdad? Sino también a ver en qué pueden aportar a la universidad. Porque el aporte se da desde que uno es estudiante, y luego cuando ya se convierte en un profesional, pues ¿qué le va a brindar usted a la sociedad? Entonces ya irse planteando cuál va a ser su aporte a la sociedad.
0: Bueno, nos quedamos con esas palabras que nos dijo el Máster Lemus en este espacio Punto Clave, y bueno, les esperamos en la próxima edición con otro interesante invitado. Por ahora se despide de ustedes Kaylin Espinosa, hasta la próxima.
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3: Hola, bienvenidos a Ciencia UNA, espacio donde presentamos temas asociados a la producción científica de los investigadores. Esto para conocer el impacto de la ciencia en la sociedad.

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1: En este programa conoceremos las maravillas del mundo científico. Soy Carlos Alvarenga, su anfitrión en este viaje por la ciencia en la UNA. La ciencia abierta es un enfoque que busca que el conocimiento científico sea accesible para todos, sin barreras económicas o legales. Esto incluye el libre acceso a publicaciones, datos y metodologías de investigación. Para hablar sobre este tema tenemos a la doctora Andrea Mora, profesora catedrática de la Universidad Nacional de Costa Rica, coordinadora del Grupo Centroamericano y del Caribe de Ciencia Abierta del Consejo Superior Universitario Centroamericano y fue editora de revistas científicas de la Universidad Nacional y la Universidad de Costa Rica. Es investigadora y expositora internacional en temas relacionados a ciencia abierta. Bienvenida, profesora, doctora, a este su programa de Ciencia UNA.
2: Muchas gracias por la bienvenida.
1: Bien, la ciencia abierta es un movimiento, también es un proceso que busca hacer que la investigación científica sea accesible para todos, ¿no? No solo para otros científicos, sino para el público en general. Esto implica compartir datos, metodologías, publicaciones, recursos, sin barreras económicas ni restricciones de acceso. ¿Cuáles son esos algunos principios básicos de ciencia abierta que debemos de tomar en consideración y que la diferencian de la ciencia tradicional?
2: Bueno, la diferencia radica en que nosotros concebimos que al ser instituciones financiadas por fondos públicos, todo lo que nosotros hacemos es del pueblo, ¿verdad? El pueblo pagó con los impuestos nuestros salarios, entonces tiene derecho a ser retribuido de forma inmediata de todo lo que nosotros hacemos. Obvio que hay excepciones porque podemos tener algún tipo de conocimiento que hay que proteger, pero en general la mayoría es adecuado publicarlo, devolverlo de inmediato al pueblo que ya es dueño de ese conocimiento que nosotros generamos.
1: Sí, una visión más holística, ¿no? De la forma en cómo visualizamos la ciencia, ¿no?
2: Correcto. Antes se tenía como la visión de que yo hacía una investigación y lo que encontraba era mío, ¿no? Eso no es mío, es de la institución y la institución es del pueblo. Entonces, la diferencia del enfoque tradicional es eso, de que nosotros nos debemos al pueblo. Y que entonces, si por ejemplo encontramos la cura de una vacuna, tenemos que devolvérsela. Yo creo que la mayor lección la tuvimos cuando toda la comunidad científica se solidarizó con el Zika primero y después con el COVID,
1: ¿no? ¿Verdad? Ese fue un buen ejemplo, ¿no? De cómo se comparte la ciencia. Compartir datos, metodologías, publicaciones y recursos sin barreras económicas ni restricciones de acceso. La idea es hacer que la ciencia sea más colaborativa y abierta, se aceleren los descubrimientos y se aumente la transparencia y la reproducción de los estudios, ¿verdad? ¿Qué es necesario entonces para considerar esto, para compartir la ciencia sin muchas barreras, sin poner tantas limitaciones?
2: Yo creo que hay tres barreras que tenemos que trabajar, por ejemplo, las instituciones como las universidades públicas en general y las instituciones que generan investigación financiadas con fondos públicos. Las tres barreras, por ejemplo, la mentalidad. Todavía nos encontramos personas investigadoras o personas que generan conocimiento que dicen, es mío, ¿verdad? Aun cuando se le paga un salario, por ejemplo, hay todavía esa resistencia, hay que cambiar la mente y decir, bueno, no, yo soy empleado del pueblo. Esa es una de las barreras que tenemos que cambiar. Otra barrera es que definitivamente tenemos que tener a los tomadores de decisiones con la mentalidad esta que ellos tienen que encauzar las universidades, en este caso públicas, hacia hacer ciencia abierta, porque el futuro es hacer ciencia abierta. Y otra es pues una guerra que tenemos, y es así, con algunas empresas comerciales que están comercializando, valga la repetición, con el conocimiento financiado con fondos públicos y que viene desde hace muchos años lucrando con la investigación de los pueblos o de las universidades e instituciones públicas. Entonces, por ahí es donde estamos tratando pues de eliminar esas barreras para poder hacer una ciencia más democrática.
1: Sí, no, la ciencia debe ser, pues en su principio era democrática también, ¿no? Uh-huh. O sea, al final creo que no tendríamos lo que tendríamos hoy, incluso esta cabina de radio, ¿no? Si Nikola Tesla no hubiera diseñado los procesos y si hubiera sido un poco pues mezquino en la forma de compartir el conocimiento, pues pues alguien lo hubiera descubierto igual, pero hubiera sido muy difícil, ¿verdad? Entonces, varios autores definen la ciencia abierta con cuatro principios, ¿no? Uno es el acceso abierto, ¿verdad? Esas publicaciones científicas que deben de estar disponibles sin costo en línea, datos abiertos, datos generados por los investigadores que deben ser compartidos, ¿verdad? Para generar la información, la revisión abierta por pares, ¿verdad? Que evalúa la calidad de los trabajos científicos, debe ser un proceso más transparente, no tanto visualizado en una visión, y una colaboración abierta, fomentar la cooperación entre científicos en todo el mundo, rompiendo las barreras, instituciones y el tema geográfico. ¿Qué es necesario para que se cumplan estos principios, dado la posibilidad de que pues a simple vista pues son muy fáciles de conseguir, pero desde su perspectiva científica, ¿qué es lo que es necesario?
2: Bueno, yo le agrego a esos cuatro, digamos, un posicionamiento latinoamericano. Hay una clasificación que hicimos a un grupo de especialistas latinoamericanos que abarca un poco más de estos pilares, les llamamos. Por ejemplo, hablamos de innovación abierta, de diálogos abiertos con otros sistemas de conocimiento, como los pueblos aborígenes o los conocimientos colectivos también. Hablamos también de la ciencia abierta y reproducible, que es pues que si alguien hace una investigación pueda reproducirla y pueda generar otra vez ese experimento. Hay estudios que hablan que, por ejemplo, el 50% de las investigaciones no pueden ser reproducidas, en fin, bueno, y otros pilares que quedaron por ahí. Entonces, ¿qué es necesario? Yo siempre hablo de tres patitas o pilares para que nosotros podamos ejecutar y hacer ciencia abierta. Uno es la capacitación, la alfabetización, la sensibilización es importante, y en todos los niveles, como les decía ahora, desde tomadores de decisión hasta las personas involucradas, toda la comunidad. Y esa comunidad incluye estudiantes, personas investigadoras, docentes de vinculación externa, como les llaman ustedes, tomadores de decisión y personal administrativo. Otro es la normativa institucional. Definitivamente, pues aunque yo quisiera que la gente estuviera convencida de hacerlo porque está en nuestro ADN y debería de ser así.
1: Claro, sí.
2: ¿Verdad? Ya hablé y dije, somos empleados del pueblo, no es así, entonces hay que generar normativa institucional. Y la tercera es que tenemos que generar las infraestructuras tecnológicas para poder compartir lo que hacemos. Entonces por ahí utilizamos unos software especializados que son abiertos, que todas las universidades e instituciones públicas deberían de tener para que cualquier persona con solamente tener internet pueda en un buscador digitar y encontrar fácilmente la información.
1: Y coméntenos un poco sobre esos software. Me parece curioso, llamativo, porque digamos aquí en la universidad pues tienen pues esas bibliotecas de acceso a información, ¿no? Pero a pesar de que son de libre acceso, pues se debe ser estudiante en algún caso. ¿Cómo funciona este software?
2: Ok, yo hablo de la perspectiva, ¿verdad?, de ciencia abierta. Yo me declaro una fundamentalista, una enamorada de la ciencia abierta. Entonces, en ese sentido, históricamente nosotros hemos pagado por bases de datos, que eso no es justo para nosotros porque es comprar hasta las mismas investigaciones que nosotros hicimos, solo que ya están publicadas en una revista, y resulta que para poder tener acceso a mi mismo nivel y mi misma investigación tengo que pagar. Entonces este movimiento hace que se generen una serie de prácticas, que tengamos acceso a ciertas bases de datos que les llamamos repositorios. Estos son los software que ahora hablé. Uh-huh. Que son sostenidos por comunidades mundiales que hacen una solución y usted no tiene que pagar por esa solución, la instala en su universidad y comienza a alimentar con todo lo que produce su universidad ese software. ¿Para qué? Para que, como usted lo dijo ahora, un estudiante, una persona, un pescador, cualquier otra persona con solo tener internet, baje lo que quiere de la universidad.
1: Y también sería importante destacar en este caso, tal vez un ejemplo podría ser, digamos, lo tomo a colación, no sé, que no tiene mucho que ver con el ejemplo, pero digamos, yo quería replicar un modelo de una Mac. que era que una maca que pues yo quería pues intentar hacerla pues con por el acceso aquí, ¿verdad? Por, me gustó el modelo, pero no la conseguí aquí. Pero me fijé que había un espacio donde estaban todos los planos e incluso estaban como las medidas y cómo hacerlo. ¿Funcionaría algo así también en ese espacio?
2: En realidad, de eso se trata, de cualquier conocimiento que usted genere y que pueda ser utilizado en cualquier espacio, usted tenga acceso a eso, desde figuras, por ejemplo, investigaciones, está bien, los papers, los artículos, pero también un video, como dice usted, de un no sé, que los estudiantes, no sé, de arte hicieron una maca.
1: O una representación,
2: exacto,
1: podría ser, ¿verdad?
2: Exacto, incluso todo lo que usted considere que es importante.
1: Incluso también podría llegar a ese punto donde se pueda, digamos, replicar en el proceso de tal vez soluciones muy sencillas con, digamos, lo que está muy de moda con las impresoras 3D, ¿verdad? Y de
2: exacto,
1: modificar ciertas cosas que tal vez costaría mucho dinero traerla, pero sí se puede hacer a través de una impresora, ¿no?
2: Y ahí es donde cambiamos la postura de, vamos a ver, nosotros nos debemos al pueblo, ya eso lo discutimos usted y yo, ¿verdad? Entonces, sí. Voy a poner ejemplos que me encantan. Vamos a ver. En mi país, que es Costa Rica, que somos hermanos, bueno, con las cuestiones de los tsunamis, lo que hemos creado es una serie de manuales para los pueblos, para que los pueblos puedan estudiarlos y que en caso de tsunami ya tengan herramientas. Entonces, eso se dispone en estas plataformas. Usted ahora lo dijo, no, mi público no son las comunidades científicas exclusivamente, es cualquier persona, es el pueblo hondureño, el pueblo costarricense, el pueblo centroamericano, mundial, que quiera. Entonces, cualquier conocimiento que una universidad como las nuestras pueda compartir será bienvenido para alguien en cualquier parte del mundo.
1: Bien, y la ciencia abierta pues también facilita la innovación, porque al compartir datos y hallazgos pues otros investigadores pueden construir sobre ellos, ya lo mencionamos con los ejemplos anteriores, ¿no? También se promueve la transparencia, evitando malas prácticas como la manipulación o datos o resultados no reproducibles, ¿verdad? Entonces, ¿cómo visualiza usted esas ventajas y obstáculos que también trae la implementación de una ciencia más abierta?
2: Entre las ventajas, ustedes ya las dijo, ¿verdad? Nos obliga a hacer una ciencia transparente, a hacer rendición de cuentas, que a veces algunas personas no sé por qué les tienen miedo, pero bueno, dice el que nada debe nada teme. Entonces, si yo pongo a disposición, por ejemplo, hice una investigación y pongo a disposición los datos para que otra persona venga y compruebe que lo que yo hice es correcto y que también se lleve los datos y los use y los reutilice en otra nueva investigación, eso no debería de temer. Y otra es, ¿cómo se llama? Por ahí que usted lo dijo, también el aspecto de la rendición de cuentas, que es maravilloso porque como empleados del pueblo tenemos que generar estos espacios que le permitan al pueblo estar viendo y corroborando donde quiera en qué se está invirtiendo el recurso que nos dio, ¿verdad? Que invirtió en nuestras instituciones.
1: Claro, y unas aplicaciones y ejemplos también lo tenemos, ya lo mencionábamos, el ejemplo de lo que fue con el Zika, un ejemplo clave fue también la rápida secuenciación del genoma del virus SARS-CoV-2, ¿verdad? Durante la pandemia del COVID-19. ¿Podría darnos más ejemplos sobre este tema de los proyectos y áreas de la ciencia abierta donde ha tenido un impacto significativo en la sociedad?
2: Yo creo que estos son, como dijo usted, los más significativos, pero todas las áreas de conocimiento, incluidas las que no se sienten ciencias, que son, digamos, áreas de conocimiento como artes o humanidades, han tenido avances rapidísimos respecto a muchas, muchas áreas de investigación. Creo que el maravilloso movimiento de la ciencia abierta pues nos va a permitir acelerar la investigación en cualquier área. Entonces, como usted y yo ahora lo hablamos, por ejemplo, solo los modelos 3D, etcétera, que ahora pueden tener acceso cualquier persona, por ejemplo, la liberación de datos que hace la NASA, que tal vez si nuestros estudiantes antes pensaban que no tenían acceso a datos de la NASA, ahora pueden reutilizar datos de la NASA perfectamente y hacer investigación aquí en Honduras con datos de la NASA porque están libres. Incluso vamos a hablar con los datos del colisionador de partículas del CERN también. Antes era tal vez un sueño pensar que un hondureño o una hondureña podría tener investigaciones del CERN. Bueno, ahora es posible porque ellos liberan esos datos y perfectamente cualquier persona, estudiante o profesor o cualquier persona...
1: Otra cosa es entenderlo, ¿verdad?
2: Correcto, esa es otra, pero usted, la maravilla que... Eso nos permite incluso generar horizontalidad en muchos procesos de investigación y oportunidades de investigación que antes no teníamos.
1: Claro, esa horizontalidad pues es lo que pues hace divertido también la ciencia, ¿no? Porque también alguien que está empezando tal vez a trabajar con eso, pues se le vuelve muy, muy accesible toda esa información. Y bueno, ya para ir concluyendo esta entrevista interesante sobre ciencia abierta, muchos de los autores que hablan sobre esto hablan sobre un modelo de ciencia de más democrático. En el futuro ven una comunidad científica un poco más conectada. Sí. Y las universidades, instituciones y gobiernos que van a empezar a adoptar políticas más de ciencia abierta, y estamos viendo un proceso de aceleración en ese sentido. Pero desde su perspectiva, ¿cuál es la visión del futuro de la ciencia abierta? ¿Hacia dónde cree que se va a dirigir en estos próximos 5 años para darle una dimensión en tiempo?
2: Bueno, me voy a referir a la región centroamericana específicamente y del Caribe, porque yo creo que he trabajado de cerca con ellos. Igual también puedo hablar de una perspectiva latinoamericana que es diferentísima a la europea y pues a la estadounidense y canadiense. Yo, ¿hacia dónde veo? Bueno, veo que vamos a ser más visibles porque... históricamente hay un lema que me encanta de Redalí, que mucha gente conoce, que es que la ciencia que no se ve no existe, y la ciencia producida por nuestros países estaba metida en las bibliotecas, ahora se digitaliza y se sube en los repositorios, entonces la gente nos va a conocer más, eso nos va a dar mayores oportunidades a los pueblos como Centroamérica y Caribe de buscar conexiones, de hacer una ciencia más colaborativa. Por ahí yo siempre cuento, bueno, cuando nosotros disponemos en estos software libres lo que nosotros producimos, hemos sido capaces pues de mostrar, pero además nos han contactado ahora a partir de esa compartición de información gente de otros países que dice, ay, mira, yo no sabía que la UNA está haciendo esta investigación, y pues se hacen redes académicas o redes de investigación que se traducen en mejores oportunidades para nosotros. Usted sabe que nosotros como pueblos carentes de muchos recursos trabajamos con pocos recursos y, como decimos, con las uñas, ¿verdad? Y que nos toquen la puerta gente de otros países con financiamiento, pues imagínate las oportunidades que implicaría para nosotros y para nuestros pueblos. Entonces por ahí pienso que va a ser lo que nos va a estar pasando en los próximos años.
1: Interesante, ¿no? Gracias, doctora Andrea Mora, por esta conversación pues enriquecedora sobre esta ciencia abierta, que sin duda pues se vuelve un pilar fundamental para el avance del conocimiento y la innovación global. Recuerden, la ciencia es un viaje de descubrimiento y maravilla, y espero que se unan a nosotros nuevamente para nuestra próxima aventura. Se despide de ustedes Carlos Alvarenga, hasta la próxima vez en otro programa de Ciencia Nueva.
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3: En este programa exploraremos el fascinante mundo de la escritura y los escritores que dan vida a nuestras historias favoritas. Cada semana nos sumergiremos en las mentes creativas de autores de todos los géneros, desde los clásicos hasta los contemporáneos, y descubriremos sus inspiraciones, procesos y anécdotas. Soy Kaylin Espinosa y bueno, prepárense para escuchar, aprender y sobre todo disfrutar de la magia de las palabras. Hoy tenemos invitado en este programa al maestro Cándido José Flores Contreras, pasante del doctorado en educación con con especialidad en investigación científica por la Universidad Iberoamericana de México. También es máster en educación con especialización en TIC en educación por la Universidad Europea del Atlántico en Santander, España. Y bueno, licenciada en pedagogía y ciencias de la educación con orientación en planeamiento y administración de educación por la UNA. Y bueno, labora en UNA Campus Choluteca. Y bueno, para compartirles hoy, lo hemos invitado porque nos va a compartir acerca de su libro, que es su primera novela literaria, El Enigma de las Abejas, un viaje al planeta de la locura. Pero él también ha escrito otros libros u otros artículos científicos. Pero bueno, que sea nuestro invitado que nos comente más. Bienvenido, maestro, bienvenido a este espacio. Gracias por acompañarnos en 100 años de luz. Y hoy que vamos a compartir más sobre su reciente libro que se acaba de publicar. Bienvenido.
4: Muchas gracias, realmente muy contento de estar aquí en Ciudad Universitaria, en nuestra casa de estudio, nuestra máxima casa de estudio. Para mí, como empleado de la UNA Campus Choluteca, realmente me siento muy feliz, muy agradecido por la invitación. También como escritor e investigador, realmente es interesante tener estos espacios para poder compartir lo que uno va escribiendo, con la intención de que juntos y juntas podamos redefinir o repintar un mundo distinto, un mundo un tanto más humano.
3: Gracias, maestro, a usted y bueno, felicidades por la reciente publicación de su libro y gracias por acompañarnos en este espacio donde cada semana tenemos escritores de diferentes áreas, pueden ser de literatura o de otras áreas propiamente académicas, pero hoy vamos a conocer un poco más sobre su novela El Enigma de las Abejas, un viaje al planeta de la locura, un mundo donde la maldad de unos pocos es abrumadora, quienes son justos tienen la responsabilidad de alzar la voz. Esto para compartirles un poquito acerca del libro, pero que sea el maestro que nos cuente más un poco el contenido de este libro, cómo surge la idea, cómo es ese brinco de usted ha sido investigador, bueno, es investigador y escribe artículos científicos. ¿Cómo va ese salto, digamos, de lo académico, lo científico propiamente, a lo literario y en este caso pues a su libro? Pero sin dejar de lado un poco su área de conocimiento también y ese enfoque que usted le quería dar.
4: Bien, primero comentarle que El Enigma de las Abejas, este libro que para mí representa mucho, porque lo inicié a escribir hace 10 años. Realmente es una novela que se compone toda la historia de 4 tomos.
3: Este es el primero, ¿verdad?
4: Este es el primer tomo. Al final es una historia que se puede contar en 1600 páginas. Entonces, al ser una novela que llevo bastante tiempo escribiéndola, era muy difícil tener todo el libro en 1600 páginas, era muy grande, y decidimos junto con varios compañeros, equipo que me ha estado apoyando, mi esposa también que ha estado acompañando este proceso, decidimos dividirlo en 4 libros. Y realmente la historia podría decir hasta cierto punto que me atropelló, porque yo estaba en la Escuela Normal Vista del Sur estudiando magisterio, cuando me surge la idea de contar a través de una visión audaz, utilizando la metáfora, ese comportamiento de los seres humanos que nos lleva a asesinar al sentido común y que al final nosotros naturalizamos tanto los conflictos que desaparecen y muchas veces rayan sobre la locura. Entonces, ¿cómo contar una historia que nos pudiésemos identificar como seres humanos, pero que el lector llegara por sí mismo a decir, bueno, es loco lo que las abejas hicieron en su planeta, pero después que a través de una reflexión y de toma de conciencia diga, bueno, pero si los seres humanos hacemos cosas peores? Entonces, esa es la idea. En todo este proceso de escritura, sin duda, hoy lo veo así, me siento muy feliz el libro, colores bellísimos, una pintura hermosa, pero fue un proceso de creación bastante arduo. Muchas veces como escritores en Honduras, y a esto hay que decirlo, muchas veces es muy difícil escribir en Honduras. No tenemos las condiciones, incluso si quisiéramos buscar una editorial nosotros es bastante difícil. Entonces, esos años que me sumergí en la escritura, también fui atacado por esos miedos, como dice Vincent Van Gogh, que cada vez que empezaba a pintar, una voz a la par le decía, deja de pintar, no lo vas a lograr. Y Van Gogh logró callar esa voz pintando. Y es una reflexión increíble. Entonces, alrededor de eso, pues yo seguía a la par, pero estaba también realizando mis proyectos de investigación en el área de las ciencias de la educación.
3: Que fue donde comenzó primero a escribir, ¿verdad? Propiamente, sí. En artículos científicos académicos.
4: Mire que sumergirme ahí fue, digamos, un poco para mí más fácil. Hay un procedimiento, hay un método que seguir. Entonces me sentía bastante cómodo. Entonces de ahí surge de una investigación. Yo soy el creador, si ustedes ven en la novela dice El enigma de las abejas, un viaje al planeta de la locura, una historia inspirada en la pedagogía de la dignidad con equidad e igualdad. Como pedagogo, yo soy el creador de la propuesta pedagógica de la dignidad con equidad e igualdad, que significa cómo podemos nosotros educar desde esas grandes desigualdades e inequidades cuando no tenemos recursos, accesos tecnológicos. Entonces, de ahí surge esa propuesta más centrada en las comunidades. Y también, allá por el 2017, Abaco en Red, que es la Fundación Pedagógica de la Cooperación Genuina, que con sede en Nicaragua, me solicita formar parte o ser enlace para Honduras como investigador y docente.
3: Por su línea temática, vemos que se acerca
4: y
3: mucho.
4: Y que tenía mucho afín, por sí. ejemplo, con la propuesta de que es mejor cooperar que competir. Somos más felices cuando cooperamos de manera genuina, porque no toda cooperación es genuina. Entonces, en ese sentido, surge ahí la propuesta. Y pues en el año 2020 ocurre la pandemia, pasamos de la presencialidad a la virtualidad, los sistemas educativos como tal no estábamos listos. Entonces de ahí surge una propuesta que era de varios pedagogos de América Latina, cómo sumarnos a construir una plataforma educativa que permitiese capacitar en tiempo real, podríamos decir, a nuestros compañeros docentes de toda América Latina. Es así que termino también ofertando cursos hasta en Perú y en México también algunas temáticas. Y de ahí yo desarrollo 10 cuentos que le llamo, inspirado en los 10 cuentos de economía, creo 10 cuentos de la tecnología. Entonces, para ver esas grandes desigualdades que habían en materia de tecnología. Y un grupo de docentes que integran Insurgencia Magisterial en México me comentaron y me dijeron, cuando yo pasé los cuentos, profesor, ¿y no tiene más cuentos así, con esa temática, que hablan realmente temas profundos a través de la metáfora?
3: Decir que usted ahí encontró como ese espacio creativo y de libertad para seguir creando, pero también ese impulso para seguir aumentando esa creación.
4: Sí, ahí todavía la novela estaba, ya digamos, ya estaba construida toda.
3: Pero ya digamos que se iba acercando un poco de lo académico a lo...
4: Sí, ahí rompo el miedo y digo yo, bueno, esa novela tiene que ver la luz. Yo le dije, sí tengo una novela, la llevo escribiendo ya desde hace mucho tiempo y yo creo que va a ver la luz esa novela. Y de ahí empezó aquella historia. Quiero decirles que normalmente no se llamaba, no tenían las abejas como protagonista, sino que tenía ovejas inspirado en el cuento de los 10 cuentos de tecnología. Y no me sentía cómodo todavía, yo quería algo que nos permitiera representarnos y que pudiéramos ver en las abejas cuestiones que nosotros las hemos ido perdiendo. Las abejas son muy cooperativas y que muchas personas al leerlos iban a sentir más cómodo. Entonces fue hasta que después de ese hecho que no me sentía cómodo, 2 años después, que otra vez las abejas realmente fue que me atropellaron, que quisieron que al estudiarlas, y decidí en ese momento cambiar toda la historia, pasar de una especie y colocar las abejas. Hice el cambio en las 1600 hojas. Fue una tarea enorme, pero hoy me siento sumamente cómodo después de esa larga historia.
3: ¿Qué ha cambiado, maestro? O más bien, bueno, sí, seguramente sí cambió, porque cambió usted, la persona, desde concebir esa idea desde su época de estudiante de educación media, todo este tiempo, a la experiencia que usted ha tenido también como docente, la experiencia que ha tenido a nivel profesional, ya estar cursando sus estudios de doctorado, ¿cómo ha ido madurando esa idea? ¿Cómo fue cambiando a lo largo de estos años? Cuéntenos un poquito.
4: Bien, sin duda, creo bastante en aquella frase de Chesterton que menciona que a cada generación le salva un puñado de hombres y mujeres que tienen el coraje suficiente de ser inactuales. He visto en mi caminar personas así, personas con ese coraje de ser inactuales, comunidades enteras que tienen ese coraje y que están luchando día con día por construir una sociedad distinta, una sociedad un tanto más humana. Alrededor de eso, muchas de esas experiencias quedan en silencio y quedan olvidadas. Y también muchas de las cosas que le pasan a las comunidades quedan olvidadas. Muchas de las cosas que van a ver acá en el libro, que van a poder leer, van a ver cosas difíciles que le pasaron a las abejas. Esas cosas, en su mayoría, son cuestiones que le pasaron a seres humanos reales. Y que el modelo como tal, como está organizado, genera que esas cosas queden en el olvido. Nadie las mienta, nadie las observa. Desde una persona que lucha enormemente por llegar a un hospital porque no tiene suficientes recursos y en el hospital encuentra que tampoco hay muchos medicamentos, no hay posibilidades. Esas realidades que están en nuestra área rural, quiero decirles que muchas de esas historias quedan en silencio, y más en el área rural, que se están luchando con desplazamiento por un modelo extractivista realmente que pone en riesgo a las comunidades, por ejemplo. Entonces, en ese sentido, quise presentar en un libro para que esas historias no quedaran en silencio. Y muchas veces esta novela aquí encuentra, yo menciono, bueno, es de ficción porque están las abejas, claro, abejas hablan, pero mucha de esa ficción que van a encontrar es superada por la realidad.
3: Es una fábula para la humanidad, prácticamente. Realmente
4: que sí. Por eso nos recibe la primera frase, que en un mundo donde la maldad de la minoría es agobiante, los que se consideran justos tienen la obligación de alzar la voz. Y ese creo que es el llamado que van encontrando las abejas. También quiero comentarles que este libro no está organizado como tradicionalmente van ustedes a encontrar una novela que... al final todos nos abrazamos, todos estamos felices. En el caso de las abejas, en su génesis eran unas abejas muy organizadas, muy cooperativas, tenían comunidades muy bellas. Es hasta cuando los zánganos surgen en la historia es que las cosas empiezan a volver difíciles para las abejas, y ese mundo tan hermoso que tienen lo van destruyendo lentamente, puede ser, porque no les quiero dar adelanto para
3: claro,
4: que lo lean
3: sin spoilers,
4: sí, hasta que llegamos a encontrar personajes que tienen un enorme poder para cambiar las cosas. Y ahí hacemos una primer llamado al lector: ¿qué pasaría si usted fuese el que tuviera ese poder? ¿Qué haría? Y posiblemente...
3: Como planteárselo, esa pregunta. Maestro, ahora bien, este libro obviamente tiene ese enfoque y, bueno, de su campo de conocimiento de la pedagogía, pero es un libro para todas las personas, o sea, todos los lectores podemos leerlo sin ser necesariamente pedagogos. ¿Con qué nos encontramos? ¿Sí puede ser como para todos?
4: Mire... ese fue mi primer reto, cuando se me plantea cómo ha ido influenciando todo este proceso educativo, académico, filosófico. Mi reto era que cualquier persona en cualquier edad pudiera disfrutar el libro. Y yo creo que, con modestia lo quiero decir, yo siento que años de trabajo, porque fueron años enormes de trabajo, planteándome una pedagogía... Desde la pedagogía de la dignidad, pero que tuviera, no quiero decir simplicidad, sino que tuviera posibilidad para que el lector se sumergiera completamente en el libro. Creo que lo hemos logrado, porque ahorita que ya sacamos el libro, que ya se está leyendo en varias partes de América Latina, he recibido retroalimentación, y algunas de las cosas es: esta novela es un tanto adictiva, invita a la lectura, invita a finalizarla, queremos ver la segunda parte. Entonces, sin duda, creo que ese esfuerzo enorme de 10 años construyendo esta novela, creo que logramos esa parte que...
3: Lo ha valido.
4: Sí, que lo disfruten estudiantes.
3: Ha madurado a la par del mismo autora, ha madurado, digamos, esta creación, sí, literaria.
4: Y mire que las abejas, ese enjambre de abejas está llegando al edificio 9 del Alma Mater. Aquí están las abejas contando esta historia. Yo siento que ha salido del corazón de todas esas realidades que yo he visto en las comunidades. Hay 11 capítulos, no significa que cada capítulo es un cuento, no, es una historia lineal que ustedes van a ver. Las abejas, todos tiene relación. Si ustedes leen el capítulo 8, el capítulo 9 tiene una relación impactante y van a encontrar personajes bellísimos. ¿Puedo mencionar el nombre de un
3: personaje? Como usted quiera.
4: Van a encontrar la historia, la que narra la historia, es un personaje bellísimo, es un personaje enorme que nos regala una reflexión importante. A las abejas se les entregó el don del conocimiento. Y ahí está la reflexión filosófica bastante fuerte. Una especie que tenga el don del conocimiento, pero que no llegue a adquirir conciencia, está condenada a sufrir casi lo mismo que sufrieron las abejas. Entonces, el conocimiento por sí mismo, sin conciencia, no logramos transformar, que lo que queremos es transformar. Por ejemplo, muchas personas, vamos a tomar un ejemplo sencillo, muchas personas saben, y porque vivimos en la sociedad de la información, que contaminar nuestro planeta es malo y no lo deberíamos de hacer. Tenemos el conocimiento suficiente para decir cuáles serían las consecuencias. Pero como no hemos adquirido conciencia, seguimos destruyendo nuestro planeta. El dinero está por encima de, en vez de el bienestar colectivo. Y por eso las abejas, después de tener algo rico como la miel, logran crear algo mejor, algo artificial, que le llamaban... bueno, no sé si puede decirlo para que se asombren mejor.
3: Mejor que la encuentren, sí, en el libro.
4: Una miel artificial. Y eso fueron olvidando la construcción de esa miel natural que hacían. Incluso, quiero decir, las abejas se les olvida su capacidad de volar en el libro.
3: Y bueno, quizás a veces a nosotros mismos como seres humanos nos pase eso. Maestro, le voy a invitar a que pasemos a la siguiente sección que se llama Palabras de Luz, donde usted nos va a compartir un breve pasaje o algo de descripción del libro. Entonces, vamos a pasar a esa sección.
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3: Bien, continuamos aquí en 100 años de luz. Hoy nuestro escritor invitado es el maestro Cándido Flores de UNACAM Puchaloteca con su libro El Enigma de las Abejas, un viaje al planeta de la locura. Y ahora vamos a escuchar de voz del escritor un párrafo pequeño de este libro.
4: Bien, vamos a compartir el capítulo 1, el génesis del mundo de las abejas, porque toda la historia después me gustaría que lo leyeran. El génesis del mundo de las abejas. Vamos a comentar dos párrafos. En el vasto espacio, cuando los días no narraban su historia y el tiempo parecía detenerse, como si aguardaran un gran acontecimiento, de repente observé en esa inmensidad una esfera orbitando una brillante estrella. Al principio, la danza de esos astros no me permitió percatarme de la historia que ahí se gestaría y el cambio que provocaría en mi vida. Cuando dejé de contemplar esa hermosa danza, observé con más detalle que en el planeta habitaban abejas. Al verlas noté que eran muy desarrolladas. Nunca en mi largo viaje por los universos me había encontrado con una especie con tales características. Ellas razonaban y estaban por encima de las demás especies de su mismo planeta.
3: Uy, qué bonito, cómo nos transporta a ese mundo, ¿verdad? Para todos invitados entonces a leer El Enigma de las Abejas. ¿Vamos a cerrar con una frase final, maestro?
4: Bien, realmente quedarnos con esa brújula moral que plantea el libro y que está en toda la sección lo van a encontrar en un mundo donde la maldad de unos pocos es abrumadora, quienes son justos tienen la responsabilidad de alzar la voz. Invitarles a disfrutar esta novela. Incluso yo sé que hay muchos escritores en mi región, en mi país, en América Latina, que están haciendo grandes esfuerzos, y decirles que no están solos, que realmente podemos ir construyendo. Sus obras tienen que ver la luz. Me siento muy agradecido con la Universidad Nacional Autónoma de Honduras, mi casa, que además que me permitió además sacar mi licenciatura. Ahora soy empleado de la universidad y toda esta cobertura que le han dado, me siento muy feliz, me siento muy agradecido. Y como miembro del campus Choluteca también, ya el campus también se suma a esa estadística de escritores que salen del campus Choluteca. Realmente me siento muy feliz y me siento muy agradecido.
3: Gracias, maestro. Bueno, de nuevo le felicitamos a usted por este logro. También extendemos el saludo al campus Choluteca. Como usted dice, se suman ahora a este universo de escritores que han publicado, que sus obras han visto la luz. Y bueno, le agradecemos a usted por habernos acompañado en 100 años de luz. Se despide de ustedes Kaylin Espinosa. Recuerden que la próxima semana también les tenemos invitado a otro escritor interesante para comentarles de toda la producción que se hace en nuestro país. Será hasta la próxima.
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3: Buenos días, bienvenidos a El Informativo. Les saluda Kaylin Espinosa, gracias por acompañarnos en una edición más para este viernes 22 de agosto desde la máxima casa de estudios. Y bueno, de inmediato pasamos con los titulares para este día.
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3: UNA transformará carreras técnicas ampliando la cobertura a nivel nacional. A 47 años de su partida, la sonda Voyager 2 continúa revelando los secretos del cosmos. Entérese. UNA destinará al menos 12% de su presupuesto para el programa Mi Bienestar UNA. Centroamérica reflexiona sobre sus lenguas en el 7º Congreso Internacional de Lingüística con sede en Honduras, la UNA. Docentes de la carrera de enfermería se capacitan como parte del proceso de autoevaluación con fines de acreditación. Y en el campo cultural rinden homenaje a Leticia de Oyuela en el Paraninfo Universitario.
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3: El próximo año entrará en funcionamiento la Universidad Técnica de la Universidad Nacional Autónoma de Honduras. Esto es como parte del inicio de un proceso de transformación en la oferta académica de técnicos universitarios. Eso en respuesta a las demandas del desarrollo productivo y tecnológico del país. Esta nueva plataforma, denominada Universidad Técnica, permitirá la formación de nuevos profesionales, ya sea de manera presencial o virtual, en un periodo de 2 años, conforme al esquema de carreras cortas y vigentes en la institución. El objetivo es que cada egresado pueda incorporarse de forma inmediata al mercado laboral. Esta información fue dada a conocer por el rector de la máxima casa de estudios, el doctor Odir Fernández, tras una reunión sostenida con la Vicerrectoría Académica y la Dirección Académica de Formación Tecnológica, la DAF, y esta iniciativa forma parte de los objetivos establecidos en el Plan Estratégico Institucional, el PEI, y da continuidad al proyecto UNA Virtual, que será lanzado en el tercer periodo, que es próximamente. Así que bueno, esta es una nueva iniciativa, y actualmente se tienen 27 programas de técnicos universitarios, 11 de los cuales fueron aprobados durante la presente gestión rectoral. Así que vamos a ver cómo evoluciona todo esto con la formación, el fortalecimiento de la formación técnica en la máxima casa de estudios. Pero bien, vamos con más. Y ahora en el campo de la ciencia, le contamos que la legendaria nave espacial de la NASA, lanzada un 20 de agosto de 1977 desde Cabo Cañaveral, ha sido la única en visitar Urano y Neptuno, redefiniendo nuestra comprensión del sistema solar exterior y más allá. Hace exactamente 47 años y un día, es decir, el 20 de agosto de 1977, un cohete Titán Centaur rompía la atmósfera terrestre, llevando consigo una de las mayores proezas de la exploración espacial, es la sonda Voyager 2, hoy a más de 19.9 mil millones de kilómetros de la Tierra. Esta infatigable viajera interestelar no solo sigue comunicándose con sus creadores, sino que su legado de descubrimientos continúa asombrando a la comunidad científica y al mundo. La misión, que originalmente fue diseñada para estudiar Júpiter y Saturno, aprovechó una rara alineación planetaria para extender su viaje a los gigantes de hielo, estamos hablando de Urano y Neptuno, convirtiéndose en la única nave que ha visitado estos mundos lejanos. Ha visitado Júpiter, Saturno, Urano y Neptuno, como parte de los descubrimientos de la ciencia. Pero bueno, vamos con más información. Y ahora le compartimos en temas de país que la Universidad Nacional Autónoma de Honduras se prepara para dar un paso significativo en materia de apoyo estudiantil al anunciar la inversión de al menos el 12% del presupuesto institucional en 2026, que esto será el programa Mi Bienestar UNA. Esta iniciativa busca atender las necesidades socioeconómicas de la población estudiantil. Además, esta institución busca trabajar en la creación de un nuevo reglamento de becas, el cual va a ordenar, complementar y optimizar los beneficios ya existentes, pero que se den a mayor cantidad de personas. Este presupuesto estimado para el referido programa asciende a varios millones de lempiras para el próximo año. Se convierte así en una de las apuestas más ambiciosas de la UNA en materia de inversión social. Esto lo explicó Héctor Figueroa, director del Instituto de Investigaciones Sociales de la Facultad de Ciencias Sociales, quien dijo que tras 35 mil encuestas aplicadas a nivel nacional, las cuales evaluaron 9 dimensiones claves como educación, salud y condición socioeconómica, se han encontrado información crucial para identificar a los estudiantes que serán beneficiados de este programa. Se hará por ahora una prueba piloto y el programa iniciará en fase piloto en septiembre de 2025 en Ciudad Universitaria. Solo por ejemplificar, 1.500 estudiantes recibirán una tarjeta para acceder al comedor universitario como parte de la beca de alimentación. Asimismo, se habilitarán mecanismos para que los estudiantes adquieran recursos educativos en establecimientos autorizados, transporte, entre otros beneficios. Pero bueno, continuamos con más y le contamos que la UNA, a través de la Facultad de Humanidades y Artes, está haciendo sede, este evento concluye hoy, reuniendo a expertos internacionales para el intercambio de conocimiento en torno a las lenguas. Esto en el séptimo Congreso Internacional de Lingüística que se desarrolla en Honduras. Es la segunda vez que somos sede.

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1: En el campo de las noticias culturales, le contamos que recientemente en el Paraninfo Universitario se realizó un homenaje a la historiadora y promotora cultural Leticia de Oyuela en conmemoración de su nacimiento. Ella nació en 1945, murió en 2008, y esta actividad fue organizada por el Centro de Arte y Cultura de la UNA, también la Fototeca Nacional Universitaria y la Cinemateca Enrique Ponce Garay, y se desarrolló en el Paraninfo. Durante la jornada se presentó un documental y se inauguró una exposición con imágenes y documentos que muestran su vida y sus aportes a la cultura hondureña. Leticia de Oyuela es recordada por más de 25 publicaciones entre libros y ensayos, y fue también una incansable promotora de espacios culturales y editoriales, desde los cuales alentó la creación literaria y artística de las nuevas generaciones. Su vocación por difundir el conocimiento y acelerar la cultura a un público amplio le permitió consolidarse como una figura clave en la memoria histórica y social de Honduras. Esto para conocer un poco de ese contexto. Pero bueno, nos vamos con más, y ahora nos vamos en el campo de noticias de salud.
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1: Campo de las noticias de salud, más bien en temas de salud y academia, le compartimos que en seguimiento a los procesos de fortalecimiento de capacidades y de cara a la evaluación con fines de acreditación, la carrera de enfermería en Ciudad Universitaria, en los campus Cortés, Olancho, Atlántida y El Paraíso, participan en un taller de análisis documental orientado a evaluar la coherencia, la pertinencia y consistencia del perfil egresado de la carrera de enfermería y de estructura curricular de esta área de estudio. El propósito es verificar su alineación con la misión institucional, con la demanda del entorno y los estándares internacionales de calidad en educación superior. Este espacio de fortalecimiento de capacidades es facilitado por la Vicerrectoría Académica en coordinación con la Comisión de Autoevaluación y Acreditación de las Carreras de Enfermería a través de la Unidad de Gestión de Calidad, donde se han cita miembros de estas subcomisiones de los 5 campus universitarios en el marco del proceso de autoevaluación con fines de acreditación que desarrolla esta carrera. Y bueno, el fin es que estos profesionales salgan altamente preparados según la demanda del mercado laboral.
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1: Bien, gracias por habernos acompañado en el informativo. Se despide de ustedes Kaylin Espinosa. Hasta la próxima con muchísima más información. Buenos días.
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1: Bien, y hoy en este podcast de Salud para Todos hablaremos sobre los efectos del cambio climático, el cáncer de cérvix, cáncer de mama. Y bueno, bienvenidos a este podcast donde exploramos temas de bienestar, medicina preventiva y hábitos saludables para mejorar la calidad de vida de todos nuestros oyentes. Soy Kaylin Espinosa, su anfitriona y guía en este viaje hacia una vida más saludable y plena. Y bueno, antes de darle la bienvenida a nuestra invitada, darle la palabra para que comparta con nosotros estos temas, le voy a mencionar algunos datos breves que considera la OMS en relación al cáncer de cérvix y al cáncer de mama, algunas estadísticas breves. Y es que según la OMS, pues se indica que el cáncer de cuello uterino es el cuarto tipo de cáncer más frecuente en las mujeres de todo el mundo. Y pues las tasas más elevadas de incidencia y mortalidad por cáncer de cuello uterino se dan en los países de ingreso bajo y mediano. Ahora, con relación al cáncer de mama, este es el tipo de cáncer más frecuente y la causa más común de muerte por cáncer en mujeres a nivel mundial, por lo que se considera además que el cáncer de mama

0: causa más años de vida ajustado por discapacidad perdidos en mujeres que cualquier otro tipo de cáncer. Pero que sea nuestra experta que nos acompaña hoy, la máster Amalia Ríos, docente de la carrera de enfermería de la Facultad de Ciencias Médicas de la UNA. Ella es licenciada en enfermería por la UNA y además es máster en salud pública. Es docente investigadora, ha trabajado en la clínica materno infantil y centro de salud de Pespire Choluteca y tiene pues amplia experiencia en estos temas de los que hoy conversaremos. Bienvenida, máster, gracias por acompañarnos en Salud para Todos.
1: Muchas gracias, es un honor de veras compartir este espacio con ustedes y con toda la población que nos va a escuchar. Y realmente que lo que queremos generar es un impacto de conciencia. Y como usted bien lo mencionaba, es alarmante las estadísticas que estamos teniendo en este momento. Y no solo esto, también se ha sumado el cambio climático. El cambio climático ya es un problema que está afectando a las futuras generaciones. Estamos viendo, por ejemplo, en estos momentos lo que se está viviendo allá por Europa, ¿verdad? En países como España, en Valencia, y lo que está ocurriendo, esas inundaciones. Entonces, todo esto realmente viene a repercutir y a afectar el acceso a la salud. Nosotros, pues, como meta siempre tratamos de colaborar en cumplir con los Objetivos de Desarrollo Sostenible. Y entre ellos nos interesa promover la salud y el bienestar, además de eso poder incidir en cumplir con los otros objetivos como agua limpia y saneamiento, tener ciudades sostenibles, contar con una producción responsable y realizar acciones por el clima. El cambio climático para el 2030.
0: Estamos casi ya llegando.
1: Estamos ya a un pasito. Nos está diciendo la Organización Mundial de la Salud que vamos a tener 250,000 muertes adicionales por enfermedades sensibles como el estrés, la desnutrición, el dengue, la malaria, y realmente es increíble lo que va a pasar. Y algo que nos preocupa sumamente, este impacto que va a provocar: 56,000 personas cada año van a morir. En las Américas se reportaron más de 3 millones de casos de dengue y en nuestro país no fue la excepción. Tuvimos, epidemiológicamente fuimos muy afectados. El sector sanitario pues también está produciendo más emisiones de gas invernadero. Para el 2020, los niños nacidos ahorita en el 2020 en adelante van a ser susceptibles a 1.3 veces más incendios, 1.8 más crecidas de río, 2 veces más sequías, 2.5 veces más pérdidas de cosecha, 4.5 veces más olas de calor. Vamos a tener la proporción global de huracanes que van a estar golpeando nuestro territorio con categorías de 4 y 5, y esos pues vienen en aumento.
0: Bueno, datos alarmantes que nos comparte usted, y que definitivamente vemos esa incidencia que hay en torno, bueno, y si nos vamos hace unos días más, porque por ejemplo cuando veíamos el tema de la contaminación y cómo nos tenía preocupados y sofocados, y bueno, la contaminación es porque es evidente y la vemos, pero quizás otros factores ambientales y de producto del cambio climático no son tan evidentes para nosotros y quizás no notamos la incidencia o la relación que tienen con otro tipo de enfermedades como en este caso el cáncer.
1: Efectivamente, fíjese que el Instituto Nacional del Cáncer, que es un organismo internacional, nos están contando desde el 2017 que hoy existen cada vez más pruebas de que las consecuencias del cambio climático influyen en muchos aspectos del cáncer. La doctora Coleman en el 2021 también nos expresa: creemos que el cambio climático tiene efectos directos e indirectos en la formación del cáncer y la atención oncológica. Y de hecho nosotros, como usted lo mencionaba, hubo un tiempo aquí en Tegucigalpa, en San Pedro Sula, bueno, creo que en todo Honduras, que nos vimos afectados por esa bruma, donde los expertos nos decían: hagan tal cosa, utilicen mascarilla, no estén en espacios abiertos, no hagan ejercicio, porque la contaminación fue evidente. De hecho, estos fenómenos, nos dice también el Instituto Nacional del Cáncer, son extremos y van a afectar muchas formas de riesgo de cáncer, entre ellos cáncer de mama, cáncer de cérvix, tenemos el aumento de los incendios, y esto pues está generando varias sustancias cancerígenas como el formaldehído y el benceno.
0: Wow, eso es un punto esencial que tenemos que conocer un poco más, la presencia de estas sustancias a raíz de todas estas cosas. ¿Qué tan, digamos, qué tanto o en cuántas cantidades se puede producir cáncer al estar expuesto a tanta cantidad de estocasas?
1: Todos estamos expuestos porque respiramos el mismo aire, en el mismo ambiente nos movilizamos todos, y sobre todo aquellos que andamos expuestos en los diferentes espacios, en nuestros trabajos, las personas que se dedican al campo, ¿verdad?, que también están expuestos a otro tipo de sustancias. Hay unos que se dedican a la quema, ¿verdad?, para poder sembrar. Y bueno, nosotros estamos viendo estos efectos directos en toda la población en general.
0: Y en materia de salud pública, maestra, ¿qué significa esto o cómo debe alertar a los profesionales de la salud, pero también a los tomadores de decisiones a mejorar esos entornos? Bueno, y también a nosotros mismos, también a crear conciencia, o sea, ¿cómo debemos de ver esta problemática valorándola de temas de salud?
1: Sí, es un problema de salud pública. Estamos viendo que los accesos a las unidades de salud se ven disminuidas. El personal también, al momento de no poder, creció el río, ya no puede llegar la persona, o hay sequía, hay hambre, ya no hay acceso, ya no hay alimento. Entonces la persona, fíjese, licenciada, que usted mencionaba los antecedentes del cáncer de cérvix, es un problema de salud pública, y usted bien lo mencionaba, es el tercero más común entre las mujeres de América Latina. Más de 34,000 fallecen por cáncer, y usted también notaba el ingrediente. Estas muertes en países de ingresos bajos, nuestro país, nuestras mujeres están muriendo por cáncer de cérvix, por cáncer de mama. Se puede prevenir, pero es necesario y urge estas políticas públicas se activen, que todo el personal que conformamos este equipo de trabajo tomemos conciencia. Casualmente en estos días tuvimos una jornada en donde intentamos sensibilizar y detectar oportunamente y tempranamente aquella presencia de masas o lesiones en la mama. Y fue histórico, viera qué bonito ver a las señoras, a nuestras señoras de servicios generales,
0: brindándoles esa oportunidad, va a ser de que quizás pues por las obligaciones laborales, por las obligaciones familiares, tienen tantas ocupaciones y no pueden movilizarse a un lugar, y esa brigada vino aquí, literalmente, hacia ellas. Entonces se le brindó esa oportunidad de poder conocer más y atenderse aquí.
1: Así es, y ustedes juegan un papel muy importante como comunicadores. El hecho de utilizar estos micrófonos, llegar a esa señora, a mí me encantó ver cómo las entrevistaban y ellas estaban tan contentas. Hubieron muchas ya señoras de 60 en adelante que nunca se habían realizado una autoexploración, aprendieron a hacerlo. Además de eso, pues hay una alianza muy estratégica que nos conviene a todos y principalmente a nuestras mujeres. Y es la detección temprana de cáncer a través de la mamografía, ¿verdad?, que es uno de los medios diagnósticos más confiables que tenemos.
0: Definitivamente importante tener estos espacios. Ahora hablemos un poquito, Máster, con usted un poquito de cómo influyen desde en materia de salud pública el tema de esa detección temprana de cáncer de cérvix, cáncer de mama. Siempre, bueno, y estamos finalizando el mes de octubre y buscamos crear conciencia sobre esos temas, pero cuéntenos, hablemos un poco más de cómo incide esa detección temprana en cuanto a este tipo de cáncer. O sea, ¿cómo será que lo detectemos tempranamente a que lo detectemos ya muy tarde? ¿Cuál es esa diferencia?
1: Mire, lo más maravilloso que podemos hacer es detectarlo oportunamente, porque ahí podemos tomar las acciones necesarias. Tenemos nuestras unidades de salud, por ejemplo, el Hospital San Felipe, el Seguro Social. Nuestra unidad aquí en la Universidad Nacional Autónoma tiene un centro de imágenes que ahorita está contando con
0: el
1: CEDIVIR, que tiene el equipo con alta tecnología, una tecnología de punta, y realmente que son oportunidades y lo importante que están a un costo accesible para todos. Hay promociones, ¿verdad? Ahorita hay que aprovechar todos estos espacios. Si nosotros detectamos a tiempo, estamos salvando una vida, estamos salvando una familia, estamos salvando una comunidad. y estamos salvando nuestro país, porque una mujer es muy valiosa, es muy valiosa, es la que lleva el sustento al hogar. Muchas de ellas son las que llevan la batuta, como decimos, ¿verdad? La que se encarga de todo, de que el niño vaya a la escuela, de que el niño pues cumpla con sus obligaciones, es aquella mujer que está formando en valores, principios. Entonces, si perdemos una mujer, nuestra sociedad realmente pierde, y pierde mucho.
0: Definitivamente, por eso es importante tener estos espacios y educarnos nosotros mismos sobre estos temas tan trascendentales en materia de salud y de los cuales podemos tener. Hablemos un poquito también, se habla del cambio climático, las estadísticas que indican para los bebés nacidos en esta etapa y todo esto. ¿Qué podemos compartir en general con las mujeres, las niñas jóvenes quizás nacidos en este tiempo? ¿Qué consejo le podemos dar para que pues se conozcan, se vean y acudan tempranamente a esos temas? Porque hablábamos de que mucho tiempo atrás, por ejemplo, los tipos de cáncer sucedían en mujeres de tales a tales edades, pero ahora estamos viendo que hay casos en mujeres más jóvenes también.
1: Efectivamente, epidemiológicamente se ha modificado todo. Ya tenemos cáncer en adolescentes. Tenemos cáncer en mujeres que a lo mejor nunca han tenido una vida sexual activa. O sea, hay muchos factores que están incidiendo, ¿verdad? Uno, el cambio climático. Otro, la alimentación, los hábitos de las personas. Entonces, el cambio va a comenzar desde que la persona tome conciencia, que sea realista de su situación. Y miren, los cambios comienzan a través de la educación. Si una persona está educada, si conoce, entonces va a tener que afrontar o afrontar esa toma de decisiones. Estábamos hablando con el experto, el doctor Almendares, de cómo desde la escuela deberíamos de estar hablando de detección temprana de cáncer de mama, que las niñas se exploren. O sea, no es nada malo.
0: Que no sea un tema tabú.
1: Exactamente. Estas niñas pueden realizarlo, ya nosotros le podríamos enseñar, y desde la academia, desde nuestros espacios. Y fíjese que hasta los hombres son importantes. A veces muchos hombres son los que detectan estas lesiones, estas masas en sus parejas. Pero también puede llevar ese mensaje a su madre, a su hermana, a su abuelita, a su tía, a toda mujer, ¿verdad? Y también tenemos incidencia de cáncer de mama en hombres. Muy poco, ¿verdad? Pero sí, sí los tenemos. Así que aquí explorarse nos toca a todos. Y son cánceres que son silenciosos. No le va a decir, hola, aquí estoy. A veces pasan desapercibidos.
0: ¿Cuáles pueden ser como esos síntomas o esas circunstancias que nos pueden crear una alerta de que algo puede estar mal y que nos dicen cómo acudir a un especialista para verlo y así pues lograr que sea en una etapa temprana? Ajá,
1: bien, en el cáncer de cérvix, pues la exploración vaginal a través del espéculo de una muestra, ¿verdad?, que es tomada, luego es analizada en el laboratorio de patología. Los expertos son los que determinan qué tipo de lesión es y de acuerdo a eso pues tomar otras medidas. Luego esta muestra que se toma es biopsiada, como le decimos nosotros, para poder ser estudiada y detectar qué tipo de células son las que están ahí invadiendo. Con el cáncer de mama, pues lo que tenemos que hacer es conocer nuestro cuerpo. Si detectamos una masa, si detectamos un hundimiento, si detectamos el color, la coloración diferente, si miramos que la simetría de la mama es diferente, si el pezón está con secreciones, si hay masa, si hay hundimiento, si hay dolor, ojo, eso no es normal.
0: Esos son datos importantes. Master, ¿qué consejo le podemos dar a nuestras chicas aquí? Bueno, a toda la comunidad universitaria, pero digamos que a veces pasan en sus rutinas, en sus cosas, estudiando y todo esto, y sienten que no tienen tiempo o no se reconocen, o a veces aquí mismo están los espacios formativos donde se brindan este tipo de consejos, pero no lo toman en cuenta. Pero ¿qué consejo podemos compartir con la comunidad universitaria, estas jóvenes que están acá, para que también tomen conciencia y acudan tempranamente?
1: Explorarse es muy importante. Miren, nosotros hemos tenido muchos casos de personas que se han detectado tardíamente y las secuelas pues son mortales. No queremos llegar a esos niveles, sino que oportunamente. Por eso es importante, conózcase, explórese, busque ayuda. busque atención médica, puede ir a una unidad de salud, puede venir aquí a la BOAE, ¿verdad? Nuestras estudiantes.
0: Aquí hay clínicas de salud BOAE en Ciudad Universitaria y también tenemos en la Facultad de Ciencias Médicas, ¿verdad? También para que puedan acudir.
1: Así es, y es completamente gratis, toda la información es confidencial, aquí no se va a divulgar absolutamente nada. Usted puede acudir gratis, va a ser atendido pues con calidad, con calidez, y es necesario que todas nuestras señoras, ¿verdad?, ya tienen el seguro social, pueden ir a una clínica privada o pública, lo que sea, lo importante es oportunamente.
0: Y bueno, quiero este dato que usted nos comparta al respecto, Máster. Cuando una paciente o un paciente recibe un diagnóstico de cáncer, ¿qué puede pensar? Si el cáncer se detecta en una etapa temprana, ¿no significa necesariamente muerte?
1: Fíjese que lo primero que se les cruza a nuestras pacientes es la muerte. Y ya comienzan pues el desánimo, la tristeza y ese pensamiento de hasta aquí nomás llegué. Empiezan, no todas, ¿verdad? Pero algunas ya, bueno, ahora te va a tocar a vos hacerte cargo de la casa, ¿verdad? Y ya, o sea, es un impacto para la vida de la persona que lo está viviendo, para su familia, para su entorno, las preocupaciones, aparte, los gastos que se vienen, porque sí son enfermedades muy costosas. A veces, lastimosamente, pues no contamos con las terapias y la persona le va a tocar el impacto psicológico. Por eso es importante también que el equipo multidisciplinario esté aquí, el ginecólogo, el psicólogo, ¿verdad?, la trabajadora social, la enfermera, todo el equipo multidisciplinario dando atención.
0: Bueno, interesante este tema que estamos tocando con usted, Máster. Ahora la voy a invitar a que pasemos a nuestra sección que se llama Ten Presente, donde le voy a pedir que, de toda la plática tan interesante que hemos tenido, que nos recapitule aquello más importante que quiere dejar en claro con la comunidad universitaria. Así que nos vamos a Ten Presente.
2: Esperamos que no olvides lo dicho en este podcast, pero no te puedes ir sin antes tener en cuenta estos puntos importantes.
0: Bueno, estamos hablando en este podcast de salud con la Máster Amalia Ríos, docente de la carrera de enfermería, y estamos hablando pues en relación de el cambio climático, el cáncer de cérvix y el cáncer de mama. De esta plática tan interesante que hemos tenido, Máster, ¿cuáles son los puntos más importantes que queremos dejar en claro con la comunidad universitaria?
1: Bien, como equipo multidisciplinario de salud y como enfermera profesional, como docente de la universidad, como mujer, como hija, quiero decirles que nuestro objetivo es garantizar una vida sana y todo se logra a través del trabajo en equipo entre la persona que está afectada y nosotros. Lo importante es acudir inmediatamente si usted se detecta. Por eso es necesario explorarse. Busque atención. Ese es el mensaje del día de hoy. Explórese, busque atención, porque nosotros la necesitamos.
0: Muchísimas gracias a usted. Bien, agradecemos a la Máster Amalia Ríos, docente de la carrera de enfermería, que nos acompañó en este espacio. Ella es licenciada en enfermería y también es máster en salud pública, así que hemos abordado este interesante tema. Y bueno, recuerden que la salud es un tesoro, así que descubran este y otros temas importantes de salud en este podcast Salud para Todos a través de Spotify y sus plataformas de podcast favoritas. Se despide Kaylin Espinosa. Hasta la próxima.
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5: Hola, bienvenidos a Punto Clave. Les saluda Carlos Alvarenga. Gracias por acompañarnos en este espacio dedicado al análisis temas estratégicos y claves que definen el rumbo de nuestra Universidad Nacional Autónoma de Honduras y de Honduras en general. En esta edición conversamos con el doctor Juan Antonio Hernández, director de la Junta de Dirección Universitaria, doctor en máster en filosofía, estudios realizados en la Universidad Pontificia de Comillas en Madrid y máster en biotecnica. También hizo posgrados y bueno, tiene una larga trayectoria en la docencia en otras universidades y también es pues nuestro invitado aquí en Punto Clave. Le saludamos aquí. ¿Cómo está, doctor? Aquí le saludamos aquí en este espacio de Punto Clave a través de Radio Una.
6: Gracias, Carlos. Contento de estar en este espacio y de modo especial compartiendo contigo.
5: Así es. Y bueno, la Junta de Dirección Universitaria es un órgano que administrativo, ¿verdad? Pero que tiene bajo su responsabilidad la planificación y la organización y un control administrativo de el seguimiento de los resultados operativos de la institución, ¿verdad? Entonces, está formada por 9 miembros, ¿verdad? Y en su caso, pues, se eligen cada 4 años y otros 2 se van como regenerando, ¿verdad? ¿Cuál cree que es el papel que está asumiendo actualmente esta Junta de Dirección, Junta de Dirección Universitaria en este marco de esta nueva historia de esta administración?
6: Somos 7 miembros.
5: Claro, sí, no.
6: Y ahí biotécnica, dijiste, bioética, ¿no?
5: Bioética, sí. Perdón ahí.
6: No. Como para que no me vayan a preguntar cuestiones de biotécnica.
5: Claro, no. Un errorcillo de dedo ahí, no fue, pero sí, bioética, ¿no?
6: Sí. Hice estudios de bioética. Pero bueno, voy a tu pregunta. Mira, de modo específico, los 7 miembros he sentido y he percibido, y sobre todo ha sido el espíritu de, en primer lugar, de establecer líneas de trabajo colaborativo, porque tú sabes que la misma estructura orgánica de la universidad responde a esa dinámica, ¿no? Es decir, que si un órgano, imagínate un cuerpo, si un órgano no funciona, todo el cuerpo en sí mismo está enfermo, ¿no? Entonces, una de las dinámicas y uno de los espíritus es el trabajo colaborativo. Y para el trabajo colaborativo se requiere mucha dinámica, específicamente de diálogo, de escucha y sobre todo de prospectiva, ¿no? De espíritu prospectivo, teniendo en cuenta que esta universidad también cuenta con su historia. Y eso es lo que hace una nueva historia, ¿no? De que el humanismo, tal como es el espíritu que ha dinamizado el rector, hay que vivirlo. No lo podemos pregonar si no lo vivimos, porque nadie puede amar lo que no conoce, ni nadie puede conocer lo que no vive.
5: Claro, no, eso es una dimensión importante, ¿no? En este caso.
6: Y creo que ese es, al menos desde el aspecto personal, una de las dinámicas que he tratado de colocar también como el aspecto de colaboración de modo personal al órgano de la Junta, ¿no? Y eso nos permite que la Junta cuenta con 2 aliados estratégicos en sus funciones. Uno es la auditoría y la otra es la comisión de control. Y esos 2 aliados estratégicos es los que nos permiten, en primer lugar, los alcances de nuestros objetivos. Y a partir de ahí también vamos mirando a qué otra dimensión, en qué otras dimensiones de la estructura orgánica de la universidad también requieren de nuestro impulso. Y también un papel fundamental de la Junta, el ejercicio de la gobernanza y la gobernabilidad, ¿no? Especialmente que se da mediante, en primer lugar, la elección, el nombramiento de las autoridades que se desempeñan en nuestra universidad. Entonces, eso también tiene un impacto en la universidad y para ello se requiere un trabajo artesanal, ¿no?
5: Viene siendo así al final de cuentas, ¿verdad? Se extienden todos los análisis prospectivos, se tienen toda la formulación de los del mismo POA, ¿verdad? Uh-huh. Todas esas dimensiones, esas dimensiones estratégicas y sus subdimensiones, ¿verdad? Con sus indicadores de objetivos y todo eso, pero al final todo se resume en esas relaciones humanas, ¿verdad? De articular entre los espacios, porque finalmente somos humanos y todo esto de lo que se está haciendo es en pro del estudiante, ¿no?
6: Exacto. Fíjate que me has hecho recordar un cuento hindú, ¿no? Que dice que el cien pies tenía un inmenso dolor en su cuerpo y entonces le dijo el pulpo, ¿no? Tu dolor se debe a que tienes 100 patas. Entonces, si tuvieses el cuerpo de una rata que solo tiene 4, tu dolor disminuiría en un 96%. Entonces le dice el cien pies. ¿Y cómo hago eso? No, yo solo me encargo de dar las políticas.
5: No, curioso, ¿verdad?
6: Eso para decir.
5: Se traduce, ¿verdad? Realmente a lo que estamos hablando hoy, ¿verdad?
6: Exacto.
5: De que al final podemos decir las cosas, pero realmente no se traducen en una respuesta clara.
6: En una acción efectiva.
5: Una acción efectiva. Perfecto.
6: Y entonces, para que la acción sea efectiva, requiere que tejamos relaciones humanas. Y que estas relaciones, en primer lugar, sean relaciones que estén dinamizadas por el espíritu de la universidad. Y tú ves que nuestra universidad tiene un logo, Luchen Auspicio, Camino a la Luz.
5: En la verdadera correcta pronunciación en latín.
6: En latín, Luchen Auspicio, ¿no? Luchen Auspicio, ¿no? En latín. Y tú ves que, ¿cómo llegamos a la luz? Es un camino, ¿no?
5: Claro.
6: Y ese camino requiere, en primer lugar, que lo hagamos juntos, ¿no? Imagínate un camino solo. Se recorre más riesgos que hacerlo juntos. Porque si tú un camino lo haces con alguien acompañado, si padeces de algo, tendrá la oportunidad de ayudarte, ¿no? Entonces, para llegar a nuestros objetivos, a ese Luchen Auspicio, debemos tejer relaciones honestas, relaciones que estén dinamizadas por el espíritu de la universidad, que es estrictamente académico. Es decir, aquí no hay otro espíritu.
5: Claro, ¿no? Y también, bueno, no dejando de mano también esa vía estudiantil, que, bueno, los hemos visto muy animados también a los directores de la junta de dirección en estos inicios de clase, que son más... están más participativos, ¿verdad? Entregando cuadernos, estando más participando en los eventos deportivos y en los eventos que marcan la universidad. Entonces, también consultarle sobre cómo piensa que se está generando esta nueva junta de dirección universitaria, tal vez ampliando un poco más su visión, no tanto en el edificio, sino también al exterior.
6: Fíjate que hay un peligro de quienes somos nombrados en un cargo, de que olvidemos el espíritu de donde ha nacido ese cargo. Y tú ves que el espíritu universitario es un espíritu, se cultiva un espíritu democrático, ¿no? Entonces, ¿desde dónde se te dan las facultades? Desde un consejo universitario que está conformado por toda la comunidad.
5: Los consejos, ¿va? El consenso también.
6: El consenso, las relaciones que se tejen en el máximo órgano de gobierno de la universidad, el consejo universitario. Entonces, desde ahí se te otorgan las facultades. Y luego esas facultades, si no vuelven de donde nacieron, corre el peligro de que haya una ruptura. Y en esa ruptura podemos incurrir en la distancia. Y cuando tú caes en la distancia, olvidas lo esencial, el contacto y el contacto con quienes han depositado en ti esa confianza. Entonces, uno de los dinámicas que hemos adoptado como junta es esa cercanía, pues decir en término puertas abiertas, pero más que puertas abiertas diríamos oídos atentos, ¿no? Entonces, en ese sentido creo que va nuestra cercanía.
5: Así es. Y bueno, también consultarle como su etapa de docente a su etapa como ya una en la administración, ¿qué siente de diferencia, digamos, en esta nueva historia precisamente de esta administración de la rectoría liderada por el rector Rodier Fernández, en estas nuevas tecnologías, en cómo se está ampliando también el derecho, también se está dignificando, porque usted es experto también en esa área de derecho? Entonces, ¿cómo ve esta transición de ser docente a la parte administrativa, y cómo está viendo todos estos cambios que se están desarrollando a nivel de los docentes en el uso de esas herramientas tecnológicas?
6: En primer lugar, el uso de las TIC creo que es un desafío, ¿no? En primer lugar, porque nos obliga a abrirnos a nuevas perspectivas de cómo transmitir el conocimiento. Pero un elemento clave no cambia, ¿no? Y es que la universidad como espacio, en primer lugar, y más como espacio, el aula como espacio, debe provocar, en primer lugar, tejer relaciones, ¿no? Y eso no debemos perderlo en la óptica. Por eso, la virtualidad tendría que matizarse en ese sentido, ¿no? Y el otro elemento, el cambio que uno experimenta es cómo eso que nos motivó y eso que nos hizo permanecer y nos hace permanecer en la docencia, es cómo lo traducimos ahora. Ese es el desafío, ¿no? Cómo yo lo administrativo lo traduzco a la docencia. Y en ese sentido, ya no solo es válido pensar a favor de 30 personas que puedas tener en un aula, sino pensar en 72.000, que es el número más o menos que tenemos ahora, ¿no? Entonces, ¿cómo ideo? Entonces, allí viene el idear, y más que idear, concretizar proyectos que favorezcan la interdisciplinaridad, la transdisciplinaridad y, sobre todo, el acceso a la universidad, que esa es una deuda, creo, pendiente, el acceso a la universidad. No sé ahora, pero teníamos datos recientes de que solo el 11% de los jóvenes estaban accediendo a la universidad. En un país como el nuestro, cuando hay otros países que ya tienen un 54% de personas de población que accede a la universidad. Entonces, eso es un desafío, ¿no? El máximo que hemos logrado es un 17% como país, el acceso a la universidad. Entonces, quien está en lo administrativo tendrá que idear estrategias, programas, tal, de cómo la universidad se acerca y se vuelve accesible.
5: Lo hemos visto con esta administración, el tema de la equidad y la accesibilidad también en el tema de asegurar también que los estudiantes también se sientan cómodos, ¿verdad? En este bienestar estudiantil con el transporte universitario, la ciudad del coworking, un espacio no tiene que ser un espacio muerto, sino un espacio más vivo, ¿verdad? Los espacios que ahora son, que permiten ahora a los estudiantes no estar presencialmente en un aula de clases, sino ahora con una virtual, pues trae consigo eso que usted menciona. ¿Consideraría usted que entonces hacia dónde debe dirigirse también el camino de la universidad? ¿Hacia dónde cree que va la universidad en este espacio de la educación superior? Ya que usted lo menciona, ¿verdad? Con esa poca accesibilidad que existe de ese 11% a cifras que no corresponden a lo que se esperaría como país. Entonces, ¿cuál cree que sea el camino o los retos de la educación superior en este caso?
6: Cada vez es más imperativo que se construyan alianzas, ¿no? Y el principal aliado tendrá que ser el gobierno. porque todavía la educación pública sigue siendo una deuda. Sigue siendo una deuda. El rector, en este sentido, ha hecho un trabajo extraordinario, ¿no? Y muchas veces con el limitado recurso. Entonces, a partir de eso, él ha hecho un trabajo extraordinario y él mismo lo dice, ¿no? Que todavía sigue siendo un desafío el acceso a la educación pública. Pero allí, en ese sentido, es fundamental las alianzas con el gobierno o con todas aquellas entidades que nos permitan que este acceso sea cada vez también más amplio.
5: La Secretaría de Educación, ¿verdad?
6: Para Secretaría que le brinde de Educación.
5: La información correcta, digamos, de cuántos estudiantes están egresando, cómo apoyarlos a estos estudiantes.
6: Se tienen ciertos estudios y existe, aparte, a través de la unidad de vinculación, hay ciertos estudios que también develan, ¿no?, de que la universidad también, la universidad es un desafío, ¿no? Tú hablabas de la virtualidad, ¿no? Pero también en ese sentido la universidad debe prever espacios de formación que no necesariamente estén dentro del aula, ¿no?, sino que esos espacios de formación deben ser creados especialmente con comunidades como los municipios. Creo que son unos aliados a través de sus alcaldías, son unos aliados estratégicos que en cierto sentido hacen explayar la universidad. Y no solo es una deuda de la universidad, no solo es una deuda propiamente de la universidad, la deuda de acceso a la educación también es una deuda del Estado con nuestro país, ¿no?
5: Claro, no, y usted bien lo ha dicho, esa deuda que debe existir por parte de la misma universidad en proveer esas resoluciones o esa respuesta a este tipo de desafíos que se vive. Hablando un poco también de la dirección, la Junta de Dirección, ¿en qué proyectos se está trabajando actualmente desde la Junta, específicamente en plan de futuro?
6: Hay dos temas que para mí han sido sumamente interesantes, pero que también se trabajan como órgano, no de modo personal, sino conjuntamente con los demás miembros, que por cierto son personas profesionalmente extraordinarias. El primero es un desafío en cuanto a la reorganización de la parte orgánica de la universidad, ¿no?, la dimensión organizativa de la universidad. Ese es un desafío y hemos puesto atención en él y como junta nos corresponde también colaborar en ese espacio, ¿no? Y otro de los desafíos es cómo también como universidad nos corresponde también crear análisis de cuáles serían realmente las carreras que se necesitan a nivel de responder a un mercado. Uh-huh. Pero también cuáles son las carreras necesarias para crear cultura. Porque la universidad no debe tener un espíritu estrictamente economicista. Uh-huh. Y muchas veces, bueno, no vamos a juzgar, pero muchas veces la universidad se ha visto como formadora para una empresa. No comparto totalmente esa idea, ¿no? La universidad no está al servicio de la empresa. La universidad está al servicio de la cultura. Y claro, tendremos que tener unas habilidades para responder al mercado. Y la universidad debe dotarnos. Pero no es suficiente, ¿no? Porque no recibimos un robot, recibimos una persona, ¿no?
5: Claro.
6: Y por lo tanto esa persona tendrá que poseer otras habilidades, que hoy se conocen como blandas, que le permitan relacionarse, ¿no? Que le permitan construir puentes y sobre todo relaciones que permitan que las empresas sean lugares también humanos, ¿no? O los espacios donde vaya un egresado de nuestra universidad sean espacios humanos. Porque tú mejor que nadie conoces cómo hoy está la sociedad, con relaciones deterioradas, la familia, el Estado, la política. Entonces estas instituciones adolecen de relaciones humanas. Entonces la universidad tendrá que imprimir en el estudiante una huella que le permita cómo construir cultura, ¿no?
5: Claro, ¿no? Y en este caso también preguntarle sobre, bueno, lo hablábamos ayer en el programa de conexión, lo del tema del CNA, ¿verdad? El tema de la transparencia, la importancia que es la ética y la transparencia en los estudiantes cuando egresan, ¿verdad? Dentro, eso se enmarca dentro de esos proyectos nuevos que se están desarrollando por parte de la Junta de Dirección.
6: Fíjate que detrás de eso hay un espíritu, ¿no? Detrás de esos impulsos, y uno de los espíritus es que no podemos tener una persona plena si no vive éticamente. Yo estoy cada vez más convencido. No puedes tener una persona plena, feliz, realizada, si en esa persona no están integrados ciertos valores éticos.
5: Regir estas conductas, ¿no? Uh-huh.
6: Yo digo, perdón que te interrumpa, ¿dónde he visto un ladrón feliz? No sé, ¿no? No me lo imagino. O que sea pleno. Porque también el que tú cometas un delito rompe relaciones humanas, ¿no? Que te lleven a la cárcel, obliga a separarte de tu hijo, de tu familia. Entonces se rompen relaciones.
5: Incluso también en las comunidades, ¿no? Uh-huh. Se rompen las relaciones de ser marcado como el ladrón, ¿no?
6: Ajá. Entonces hay un manto de vergüenza que se te tira, ¿no? Entonces, ves que la ética no es que la queramos inventar nosotros. No, es que es constitutivo para la plenitud de una persona. En ese sentido, creo que la universidad hace múltiples esfuerzos, ¿no?, para transmitir esta idea. Y una es la formación, crear, ayudarle a la gente que no es suficientemente, crear estrategias de control, medidas de control que le permiten manejar, por ejemplo, un presupuesto de modo honesto, transparente, y que nos permita también, sobre todo, rendir cuentas. Porque el dinero que manejamos como universidad es un dinero que viene de gente que lucha.
5: Claro, no. Incluso desde la perspectiva del presupuesto, uno tiene que ser como, en el caso de la universidad, tiene que ser ecuánime, ¿verdad? Porque es dinero del Estado que se usa para la educación de los estudiantes y debe ser utilizado de forma racional, ¿verdad? También en ese caso. Entonces, ahí se plantea también un poco lo que usted menciona, ¿verdad?
6: Los economistas lo llaman calidad del gasto, ¿no? Sí, es decir, cómo hacemos que lo poco no rinda para mucho y lo mucho sea bueno, ¿no? Entonces, en esa dinámica, como junta, creo que está nuestro espíritu colaborativo.
5: Así es, y así lo vemos nosotros también desde esa perspectiva. ¿Qué otros proyectos se están manejando en torno a la Junta? Ya están casi todas las autoridades elegidas en propiedad, ¿verdad? Prácticamente
6: nos queda la Vicerrectoría de Relaciones Internacionales.
5: Queda todavía la Vicerrectoría de Relaciones Internacionales, pero la idea de esto es el tema de la gobernabilidad. Uh-huh. Se ve a tono, ¿verdad?, con lo que se vive dentro del campus, o sea, lo que se respira dentro del campus es esa situación de gobernabilidad en donde las autoridades están más plenamente accionando acciones concretas dentro de sus decanaturas o los centros regionales, en su caso también con los directores. Entonces, ese ha sido un proceso importante también que se ha desarrollado por parte de la Junta de Dirección, y por eso le preguntaba ¿cómo considera ahorita estos nuevos proyectos que se están desarrollando por parte de la Junta?
6: Fíjate que hay un elemento muy bonito, y es que las autoridades que se han elegido son personas dinámicas, son personas comprometidas con la universidad, y son personas que aman la universidad. Ese compromiso, ese espíritu es lo que nos ha permitido que la gobernanza, la gobernabilidad sean experiencias de las que formamos parte todos, ¿no? Y ese es un elemento clave y estamos trabajando en eso, siendo cercano a los decanos, a los directores, es decir, a cada una de las unidades que puedan necesitar de nuestra colaboración, y más que nosotros colaborar, también ellos colaboran mucho con su cercanía. Y eso lo estamos procurando, estamos atentos, estamos en esa dinámica, ¿no? Entonces, incluso con la rectoría, ¿no? Una dimensión de diálogos transparentes, aunque te digo que muchas veces estos diálogos puedan resultar incómodos, pero es que ese es el espíritu de la universidad, ¿no? El diálogo a la luz de la razón, ¿no?
5: Sí, no todos pueden estar de acuerdo con
6: y eso es lo bonito, cosa, ¿no?
5: Sino también de tener otras perspectivas también, ¿verdad? Al final de cuentas...
6: Y son necesarias.
5: No, al final de cuentas, lo vemos en las figuras que han sido importantes en la historia. Los que han seguido más consensos, pues han sido más exitosos en cierta medida, ¿no? Al final de cuentas, ¿no? Entonces, eso es lo que le consultaría también. Entonces, ¿cómo visiona, para ir concluyendo con este programa de punto clave, cómo visiona también esta nueva historia dentro de esta nueva perspectiva de esta educación superior con todo lo que esto implica ya, nuevos retos también con la inteligencia artificial, pues incluso también con la... Con las nuevas tecnologías que puedan surgir y también con lo que cada profesional tiene que abrirse campo en estos espacios diferentes, ¿no?
6: Como dijimos anteriormente, son múltiples desafíos, ¿no? Y uno de ellos en esta nueva historia que lidera el señor rector, ese ha sido un elemento fundamental, ¿no? La innovación. Y esa innovación está teniendo un gran impacto. En ese sentido, tú miras que hoy ha subido la matrícula. Ese es un elemento bonito. También la innovación nos ha permitido también cada vez... mayor desafío, especialmente a nivel formativo, especialmente para nuestros docentes, eso ha sido un desafío. Otro elemento clave es que creo, no es que lo creo, así lo veo, en esta nueva historia, directores, decanos, rectoría, junta, estamos construyendo consensos. Y lo que nos orienta es el espíritu universitario. Y dentro del espíritu universitario, uno de los elementos indispensables es la pluralidad. Sin pluralidad no hay universidad. Y eso es lo que nos permite sentarnos y escucharnos. Y sobre todo que las dudas se diriman y solo se pueden dirimir a fuerza de diálogo y escucha. Y eso es clave.
5: Así es, y como así se llama el programa, punto clave también. Doctor, ya para finalizar este espacio, no sé si quiera concluir con algo, con un mensaje, de acuerdo a toda esta bonita charla que hemos tenido acerca de, bueno, los retos de la educación superior, esas, y lo importante que ha sido la Junta de Dirección también en este proceso de la gobernanza, y también la construcción que se está desarrollando también de esta nueva historia en una administración un poquito más incluyente también y más cercana al estudiante. Me gustaría conocer de primera mano de usted, pues, un mensaje que nos para ir culminando este programa de Punto Clave aquí con usted a través de Radio Nada.
6: Fíjate que algo fundamental que quisiera transmitirle a la comunidad universitaria es que considero que de parte de nosotros, que somos 7 miembros de la Junta, hay un espíritu de apertura. Y ese espíritu de apertura nace de que todos quienes conformamos este órgano somos hombres que lo académico ha marcado nuestra vida. En esa sintonía somos Espíritu Puma, somos pro universidad, y que la universidad es el único espacio, creo, lo veo así, capaz de reorientar la cultura, la política, la economía, y que hacia ese sentido se aúna nuestro esfuerzo. Ese espíritu lo tenemos claro, y en ese espíritu estamos abiertos. Por lo tanto, quienes vean que este espíritu también les aúna a ellos, les llena, les complementa, lo ven ellos, también estamos en sintonía con esa comunidad universitaria en ese sentido.
5: Bien, bueno, agradecemos en esta edición entonces al doctor Juan Antonio Hernández, director de la Junta de Dirección, pues por habernos acompañado en esta edición de Punto Clave. Se despide ustedes, Carlos Alvarenga. Nos escuchamos en la próxima edición. Hasta pronto.
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7: En este programa conoceremos las maravillas del mundo científico. Soy Kaylin Espinosa, su anfitriona en este viaje por la ciencia de la UNA. Hoy nos acompaña el docente, profesor e investigador de la UNA, el arquitecto Claudio Díaz, quien es el coordinador de la maestría en Medio Ambiente y Arquitectura Bioclimática, MAYAC. Él cuenta con un máster en ingeniería y también un doctorado en arquitectura, y hoy hablaremos acerca de la investigación, confort y uso de aire acondicionado en el cuarto piso del edificio 1847, trabajo que está en proceso de realización. Y bueno, nos comentará más sobre este bonito proyecto y también cómo se involucran estudiantes de pregrado en esta investigación. Bienvenido, arquitecto, gracias por acompañarnos y cuéntenos un poco más sobre esta investigación.
8: Bueno, buen día, muchas gracias por la invitación. Esta es una investigación aplicada, ¿verdad?, a un problema real que no se ve como ciencia espacial, ¿verdad?, que usted mira algo de laboratorio, pero sí es como un problema que hay que estudiar y buscar evidencia para poder tomar decisiones que ayuden a mejorar muchos aspectos, ¿verdad?, en nuestra sociedad. Entonces, concretamente, el problema es sobre cómo hacemos uso del aire acondicionado. Y eso tiene un impacto en temas energéticos, en económicos, en la salud de las personas, ¿verdad? Y viene porque hay una falta de educación en cómo hacemos uso de esta tecnología. Entonces, el aire acondicionado se está dispersando por todo el mundo, ¿verdad? Y en lugares donde quizá no es necesario usarlo, lo estamos haciendo. Entonces, Tegucigalpa, que es una ciudad con un clima bien moderado, aunque tenemos momentos que son calientes, no son las condiciones que usted ve en Choluteca o en San Pedro Sula. Entonces, sin embargo, probablemente el uso del aire es quizá igual que en esos sitios. Y esta investigación nace de que yo trabajo en el cuarto piso del 1847 en las oficinas de posgrado de la Facultad de Humanidades y Artes, y yo veo el día a día, estando en la oficina y en las aulas, de algunas situaciones que sí es necesario que vayamos corrigiendo, porque eso probablemente es una muestra de un problema que pasa en todo el campus, en toda la ciudad y en todo el país y en muchos otros países. Entonces, si logramos encontrar testimonio de qué presentar a las autoridades para que tomemos cartas correctivas, ¿verdad?, cosas que podemos mejorar en la práctica y en el uso, vamos a tener beneficios en todo aspecto. La universidad va a ahorrar ¿verdad?, parte de los fondos, vamos a poder manejar mejor esa energía que tanto nos cuesta producir en nuestro país, que aparte está agravado por la crisis que tenemos con Lené, la salud de las personas, porque tenemos una situación de que hay gente que anda enferma y el aire a veces está al máximo, y eso tiene que ver mucho en cómo uno trabaja también en los ambientes, condiciones saludables. Entonces, lo que hemos hecho ahorita es estamos haciendo una instalación de sensores en todas las aulas y oficinas de posgrados y vamos a trabajar con estudiantes de pregrado, que es lo que estamos haciendo ahorita.
0: De la carrera de arquitectura.
8: De la carrera de arquitectura. Y lo estamos manejando en dos grupos. Tenemos practicantes que me están colaborando en la instalación y en la logística de cómo instalar todo el sistema. Tenemos conexión con CEAPI. CEAPI nos ha dado

0: y vamos a hacer modelos así digitales del edificio para hacer como comparaciones de qué es lo que hay y si se hacen algunos ajustes, cómo cambiaría con supuestos, porque esto requiere pues de levantamiento de información en campo, pero sí puede revelar cosas que ciertamente van a ayudar a que la gente vea que su tal vez hábito tiene que cambiar, ¿verdad? Que también nosotros cuidemos un poco más o tengamos una idea de cómo mejor hacer un mejor control de las cosas, porque es un tema bien difícil, ¿verdad? Esto tiene que ver con confort y este es un tema bien complejo porque tiene que ver con la diversidad de gustos y formas de pensar de las personas, que es muy variada, ¿verdad?
1: Pero se espera, por lo que usted nos está contando, que tenga un alcance, bueno, bastante alcance y un trabajo así, de este nivel, y que se ha involucrado bastantes personas.
0: Sí, de hecho, el hecho de que los estudiantes se involucran es porque también queremos sembrar un semillero, ¿verdad? De estos proyectos que son tangibles para ellos, que ellos miran lo que se hace. A veces nace un científico pequeño ahí, le empieza a gustar y creo que ese es el fin, ¿verdad? Aquí es como un relevo también. Se necesitan esas generaciones que vengan, incluso continuando, porque las investigaciones pueden durar muchos, muchos años. Y nosotros no siempre vamos a estar aquí. Entonces, si alguien encuentra atracción, ¿verdad? Un interés en estos temas, perfectamente se vuelven los que toman después la batuta y continúan estos trabajos, ¿verdad?
1: ¿En cuánto tiempo se ha estipulado que se desarrolle este proyecto, arquitecto?
0: Bueno, estamos planeando para 2 años, pero en el mediano plazo vamos a ir recolectando información. Solo que.
1: Dos años que incluyen el proceso de observación,
0: Sí.
1: el análisis de los datos y, digamos, la investigación completa.
0: Sí, porque, por ejemplo, el año varía en el clima, entonces las condiciones del uso del aire también varían, entonces es importante ver un año completo y es mejor si tenemos 2 años que también a veces son diferentes entre sí. Entonces necesitamos ver los ciclos en que la temporada seca, la temporada lluviosa, la temporada fría, si no es incompleta la observación, ¿verdad? Entonces, aparte de eso es que entre más cantidad de datos hay, ese es lo bonito de la ciencia, que cuando usted tiene buenos datos bien recolectados, si tiene cantidad, usted puede hacer muchas veces muchas cosas con el mismo dato y puede servir incluso a otras personas. Entonces, esta investigación no solo compete a nosotros, sino que después, por ejemplo, en la comunidad internacional hay gente que estudia confort y ve el confort en todos los países, en todas áreas del mundo y les faltan datos de los países del trópico, por ejemplo, porque somos países en desarrollo que tienen poca ciencia. Y a veces hay muchos vacíos de investigación. Entonces, nosotros lo que vamos a hacer, la base de datos que se genere, incluso puede servirle para investigadores internacionales que están comparando o haciendo estudios que son más generales a nivel global.
1: ¿No se ha hecho investigación de este tipo aquí en el campus?
0: En el campus no creo, al menos yo no he escuchado. Probablemente alguien aquí en el país tal vez haya observado, pero no he visto publicaciones y se ve muy poco en
1: Eso es
0: Honduras.
1: importante porque
0: Sí.
1: vamos a llenar, digamos, ese espacio. Una vez que esté terminada la investigación, puede someterse quizás a publicarse y
0: Sí,
1: a ver esos
0: definitivamente. De
1: resultados.
0: hecho, sí, esto es porque no solamente se ve el problema de la energía y el uso del aire aquí, sino que también esto ayuda como a entender cómo se comporta la gente, actitudes, formas de pensar, comportamiento. Eso también es parte de lo que a veces se busca. Y entre más riqueza de datos hay, pues los investigadores tienen mejor observación de las cosas, ¿verdad?
1: Y bueno, en este espacio que se está investigando, aquí funcionan las oficinas de los posgrados, ¿verdad? Y se imparten clases en este
0: Las
1: espacio.
0: oficinas y las aulas, de hecho, están al par. Entonces, yo estoy en un cubículo en ellas. Yo observo y voy viendo, digo, wow, esto sería bueno que se vea. Pero es diferente que yo empiece a hablarle a la gente y quiera educarla a que yo le muestre los datos. Mire, esto es lo que pasa, porque eso es lo que arrastra. La gente no se mueve a veces solo con explicaciones. Ellos necesitan de la evidencia y eso es lo bonito de los datos. O sea. Los datos son innegables, es un hecho concreto y eso es lo que usted no puede decir, ah, no me parece, no, es que no lo puede cambiar, es lo que sucede. Entonces, hay cosas muy curiosas que estamos viendo, los estudiantes mismas que están ahorita instalando los sensores me están diciendo, y eso es lo bonito porque empieza a despertar en ellos y uno mira que tienen la madera para hacer estas cosas porque se vuelven observadores. Entonces dice, arquitecto, fíjese que acabo de ver que esto está midiendo tanto y mire qué raro este que está. Solo eso me está diciendo a mí que la semillita está creciendo. Es eso indirecto, que no necesariamente.

0: probablemente voy a tener estos muchachos por mucho tiempo, pero les quedó algo que se lo van a llevar, y probablemente cuando tengan otro trabajo puede ser que ya tienen esa mística de cómo hacer las cosas, que es lo que la competencia que nosotros queremos sembrar en los muchachos. Entonces, he tenido ahorita un par de estudiantes de práctica muy buenas, me han estado incluso ayudando mucho en algo que yo no podría hacer solo, estaría muy básico en lo que estaría haciendo ahorita. Entonces parece sencillo a veces algunas cosas, pero toma tiempo, ¿verdad? Y después vienen ahora, también ellas me van a ayudar a transmitir esta experiencia con los estudiantes de la clase. Entonces hay como una generación, y el proyecto en 2 años pues va a pasar por alguna serie de estudiantes que alguno que otro va a quedar como un futuro investigador.
1: Y lo bonito, ¿sí?, también, arquitecto, y siento que esto es interesante, es la parte de están haciéndolo los estudiantes, se lo van a pasar a otros estudiantes. Exacto. Y va a haber como esa comunicación de pares a pares, como sí, es ese proceso bonito. Puntualmente, arquitecto, ¿cuáles son las variables específicas a estudiar o lo puntual que ustedes quieren en este estudio?
0: Bueno, uno bien importante que queremos ver es observar el comportamiento de las personas y eso, cuáles son sus actitudes. Entonces eso, el componente de la gente es uno. Tanto quienes usan el aire, porque el control lo tenemos nosotros, o lo solicitamos a CEAPI. CEAPI lo controla de una manera, pero todo se gestiona dentro de las oficinas de Humanidades y Artes, pero también vienen los estudiantes. Y en las aulas y en las oficinas tenemos diferentes tipos de usuarios. Unos son los que trabajamos ahí, pero también tenemos a la gente que viene a clase, pero también hay mucha actividad de la facultad que nos pide prestada las aulas para hacer reuniones, y a veces se hacen eventos que, por ejemplo, a veces pruebas de la PAA que se hacían ahí. Entonces todo ese público tiene diferentes formas de ser y de ir y venir. Entonces tenemos que observar a todos estos grupos para ver cómo son sus condiciones al estar en el aula y el sentir cómo es el uso del aire acondicionado. Esa es una. Y hay unas variables físicas que se usan mucho en términos de confort, que son la temperatura, la humedad. Se mide la temperatura radiante, la velocidad del aire, cómo anda vestida la gente y cómo es su actividad física. Porque todo eso depende de cómo uno se siente. Entonces, no es lo mismo una mujer embarazada, un hombre, una persona obesa. Todos tenemos una percepción diferente y eso hace que haya conflictos, incluso a veces, en cómo nos sentimos en el mismo lugar. Entonces esa parte es bien, bien interesante. También variables que vemos es cómo está configurado el edificio, cómo se orienta, el clima exterior, cómo está pasando el clima. Y todo esto lo vamos a cruzar y vamos a hacer comparaciones. Entonces dentro de esto está encuestas que hacemos a las personas, ¿verdad? Vamos a observarlas también, no solamente hablar con ellas, sino ver cómo hacen. Tomamos fotografías, tenemos los sensores que van a medir y vamos a hacer las simulaciones con programas de arquitectura que son para estos fines, y todo esto nos va a ayudar a cruzar esta información para ver qué vamos encontrando, descubriendo. Y la idea de esto es dar como un diagnóstico y decir, bueno, aquí hay puntos críticos, estas cosas hay que corregirlas, no deben seguir. Y no es que vamos a resolver el problema al 100, pero vamos a dar una cosa que va a mejorar la situación, es la idea. Y pues esto podría, la idea es que llegue incluso a las autoridades y que tomen conciencia también de que esta pequeña muestra en este cuarto piso, que no es en todo, es un pedacito, puede estar pasando en todo el campus, y seguramente puede ser que llame la atención a que quieran hacer más investigaciones de esto en otras partes de la ciudad universitaria. Y esto también va a ser una muestra que le puede dar a la ciudad: esto está pasando en nuestro país, así trabajamos, así usamos el aire, y tenemos que aprender a hacerlo mejor.
1: Definitivamente esperamos que tenga esos resultados y esa trayectoria que se pueda dar a conocer, que quizás esto pueda servir como el inicio para seguir generando o desarrollando, replicando este estudio. Arquitecto, aprovechemos también a hablar un poco del componente de investigación dentro de la maestría que usted coordina, y bueno, en este espacio de Ciencia UNA, donde conocemos toda la producción científica de nuestros investigadores, hablemos un poquito de lo que se hace en la maestría, de los trabajos que usted conoce, que se están, bueno, que ya presentaron algunos de sus estudiantes, que se están desarrollando, que pueden adecuarse, pueden combinarse un poco con estos. Cuéntenos un poquito.
0: Sí, bueno, hay temas muy, muy interesantes y de hecho muy relevantes, porque también los estudiantes están en diferentes medios. Hay algunos que son empleados públicos, tenemos empleados de la universidad, tenemos también gente de empresa privada y consultores que son independientes. Pero, por ejemplo, tenemos proyectos muy bastante importantes en, por ejemplo, con la alcaldía. Hay una investigación para la rehabilitación del relleno sanitario del Distrito Central, en una sección que ya se está cerrando. Se está haciendo un diseño de un parque comunitario educativo. donde van a haber uso de residuos del mismo botadero para hacer juegos con llantas. También se están usando las llantas para sembrar árboles y se está haciendo una revegetación, y parte de la investigación es identificar cuáles son los árboles que deben de sembrarse porque tienen algunas características que, por ejemplo, absorben gases y mejoran la calidad del aire, o también son un ornamento. Entonces, ese proceso de identificar qué propiedades tiene el árbol, qué cosas puede favorecer, digamos, en el ambiente, que es como un ambiente de basura, ¿verdad? Porque ahí lo que hay son gases, hay como líquidos lixiviados, que les llaman, que salen del suelo y van a estar ahí por décadas, ¿verdad? Entonces, esto no es cualquier árbol ni cualquier cosa, ese es un ejemplo. También tenemos otro caso de en Choloma, Ciudad Mujer, una estudiante que trabaja allí. Tienen ellos el centro en Choloma en una zona inundable y siempre tienen problemas, y parece que instalaron ahí un equipo que ahí está abandonado, no se ha estado usando bien, pero la escala en que esta zona se inunda es grande. Entonces ella hizo un análisis para ver cómo resolvía un poco el problema. Al principio lo empezó viendo una escala pequeña, pero después se dio cuenta que tenía que ampliar la visión y hizo un análisis de cuenca. Y cuando ella fue dirigida por una profesora muy, muy con mucha experiencia en investigación, un buen renombre, y descubrieron que ahí había una laguna.
1: Wow.
0: Entonces esa laguna, ella lo que está proponiendo ahora es un parque inundable, un parque natural inundable, con técnicas que se llaman de sistemas urbanos de drenaje sostenible, algo así. Y lo interesante es que incluso en el día que se presentó y se defendió el proyecto, había una persona que trabajaba en ICF y nos dijo, bueno, eso incluso, ese trabajo ya está listo para que se pueda enviar al ICF y solicitar que eso sea una zona protegida.
1: O sea, realmente vemos que la producción está dando sus frutos y que, sí, y que está sirviendo para eso, la toma de decisiones, y que realmente se vea la parte tangible de la investigación.
0: Sí, sí. Tenemos también proyectos, los estudiantes que trabajan en campo privado, ellos trabajan con construcciones grandes y están proponiendo cosas para mejorar que esos edificios tengan un mejor consumo energético. Entonces, lo bonito de Mayabe es que ellos están haciendo su trabajo en su trabajo, y perdón la redundancia, y están haciendo su trabajo fin de máster de una manera muy práctica que trae un beneficio concreto para el que es su empleador, para el país. Tanta la necesidad y tanta la, digamos, las áreas en las que nosotros tenemos el impacto, que esto tiene que ver con energía, con el bienestar de la gente. Tenemos también proyectos de, muy interesante, uno que se quedó en casa es del arquitecto Emilio Lanza. Él es profesor y nosotros tenemos, queremos crear un manual de análisis climático para arquitectos, porque eso es necesario para aprender a diseñar bien edificios en diferentes sitios. No se puede hacer lo mismo en todos lados. Pero teníamos una deficiencia de análisis solar. Los estudiantes no saben cómo trabajar con el sol, y el arquitecto trabajó por más de un año en desarrollar un modelo de aprendizaje a través de unos videos tutoriales en YouTube, en una página también del aula virtual, y también él armó un aparato que se llama Heliodón, que simula cómo el sol, wow, se mueve en diferentes momentos del año. Se le ponen las maquetas de los estudiantes y ellos pueden ver si su proyecto está bien diseñado o no, porque la idea es cómo proteger que no se calienten los edificios. Y vimos cómo los estudiantes pasaron, porque cuando él hizo un diagnóstico al inicio teníamos como un 30% de efectividad, o sea, los estudiantes sabían muy poco, y en todos los niveles, desde primer año hasta último. Y después de que él trajo, y porque parte de su investigación fue viendo todas las clases, él estuvo entrando a todas las clases, tomó mucho tiempo en entrevistar a los estudiantes, y aplicó el aula virtual y el Heliodón, y vio cómo los estudiantes subieron del 30 al 70. Y aparte que nos generó un material educativo que ya está listo y no tenemos que estarlo repitiendo, que nos va a quitar carga a los docentes.
1: Y que de aquí, de la UNAD.
0: Y que de aquí, de la UNAD, y que quisiéramos llevarlo incluso a otro, que se podría hacer como uno de esos MOOCs, que son esos cursos en línea, si se formaliza. Es un trabajo que puede tomar tiempo, pero con el apoyo tal vez de otras partes de la UNAD, es un material de mucha calidad. Y tiene un montón de impactos, al punto que también estamos pensando, conseguimos una beca para hacer un Heliodón más grande, que también se puede patentar y que puede servir mucho para que, le digo, hay muchos arquitectos que no saben trabajar con el sol, y esto, lo que importa es que veamos que los edificios están diseñándose mejor, porque necesitamos realmente tener gente más responsable haciendo sus trabajos. Entonces, así llegan estos trabajos que hacen los estudiantes. Tenemos muchas cosas más, ¿verdad? Que no terminaría de decirle, pero Hay una arquitecta trabajando con bloques de tierra usando tuna. Tenemos manejo de agua lluvia, temas como también en las escuelas. Hay uno muy parecido a esto del confort. Una arquitecta haciendo un estudio para mejorar las escuelas en el manual bioclimático que tiene la Secretaría de Educación. Y ella está haciendo un análisis de cómo se deberían hacer una mejora en los materiales, en la forma de cómo se construyen, para tener un mejor ambiente donde los niños puedan aprender con mayor comodidad, ¿verdad?
1: Bueno, interesante toda esta producción que se está haciendo desde la maestría, la MAYAP, y que también estaremos al pendiente para conocer aún más sobre esos interesantes trabajos que se están realizando y ese enfoque que tienen de, además, llevarlo a la parte práctica, el enfoque innovador que tienen, sí, la maestría, para conocer sobre estos temas. Y bueno, interesante también la investigación que hoy nos ha compartido. Arquitecto, para finalizar, ¿qué quiere dejar con la comunidad Puma que le está escuchando, con los investigadores que le están escuchando en torno a la investigación, en torno a la producción científica aquí en la Máxima Casa de Estudios?
0: Bueno, tal vez el mensaje mío es que si la universidad quiere apuntar hacia la investigación, tiene que apoyarnos con tiempo. A veces se habla de financiamiento, pero se puede hacer investigación sin dinero, porque existen formas en algunos temas, pero no se puede hacer investigación sin tiempo.
1: Sin talento.
0: Sí, y lo otro es el talento, sí, pero aún teniendo el talento se ocupa el tiempo, ¿verdad? Porque es un trabajo riguroso que tiene que llevar un proceso que es metódico y requiere de tiempo. Y también esto de la siembra de los talentos. A veces nos creemos que vamos a formar el talento masivo, ¿no? No todo el mundo tiene la vocación. Esto es como ser músico, ¿verdad? Tal vez nos enseñaron a cantar, todos llevamos clases de música, pero no todos somos músicos de pasión. Entonces, creo que es como tratar de identificar quiénes son esas personas y motivarlos e impulsarlos de maneras que no solamente son concursos teóricos, sino que haciendo ciencia, porque la investigación se aprende haciendo, como cuando uno anda en bicicleta. Nadie se leyó un manual para andar en bicicleta, se tuvo que caer, se tuvo que levantar. Así es la investigación, y es un proceso en el que es una prueba-error. Y esa es la forma que yo invitaría a todos los que estamos queriendo, pues, seguir trabajando en esto, y los que queremos formar más gente, que busquemos esas maneras prácticas, que tratemos de encontrar los medios en que podamos hacer nuestro trabajo de docencia al mismo tiempo que estamos investigando a la vez, que es lo que estamos tratando de hacer en el Departamento de Arquitectura, para que podamos tener resultados tangibles y veamos que sí podemos hacerlo también aquí nosotros.
1: Le agradecemos al arquitecto por habernos acompañado hoy en este espacio Ciencia UNAL, el arquitecto Claudio Díaz, coordinador de la maestría en Medio Ambiente y Arquitectura Bioclimática, MAYAP, aquí en la UNAL. Y bueno, hoy les hemos presentado la investigación confort y uso de aire acondicionado en el cuarto piso del edificio 1847. También el arquitecto nos ha compartido un poco sobre los trabajos de investigación que se realizan en este posgrado. Agradecemos a usted, arquitecto, y también agradecemos a la audiencia por estar en sintonía de Ciencia UNA. Se despide de ustedes Kaylin Espinosa. Hasta la próxima.
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3: Hola, bienvenidos a una nueva edición de Salud para Todos, el espacio donde exploramos temas cruciales sobre salud integral abordado desde la visión de los expertos en salud.
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3: Hola, bienvenidos al podcast donde exploramos el...
4: El volumen está un poco alto.
5: Ok.
6: Regúlele el volumen ahí, Greg. Y partimos desde la... Desde ahí.
4: Yo le ayudo.
6: Ahí, está, ¿se escucha bien? ¿Bajo? ¿Fuerte? ¿Muy bajo? Ahí está bien. Ok.
3: Empecemos desde...
4: Desde la música.
3: Desde la música, sí. El corte, sí.
4: Correcto. Vamos de nuevo.
3: Hola. Hola, bienvenidos al podcast donde exploramos temas de bienestar, medicina preventiva y hábitos saludables para mejorar tu calidad de vida. Soy Carlos Alvarenga, su anfitrión y guía en este viaje hacia una vida saludable y más plena. Según la Organización Mundial de la Salud, 1.75 millones de niños no tienen acceso a la atención quirúrgica en los países de ingresos bajos. El promedio de cirujanos pediátricos por cada 100.000 niños es de 0,03%. Es decir, un cirujano especialista para atender a más de 3 millones de niños mediante el acceso universal a una cirugía segura, sin demoras y asequible, podríamos evitar la muerte y la discapacidad de millones de personas y fomentar el crecimiento económico. Para hablar de este importante tema, tenemos al doctor Alejandro José Bustillo, egresado de la Universidad Nacional Autónoma de Honduras en el título de Medicina y Cirugía y actualmente cirujano y urólogo pediatra en el Hospital María Especialidades Pediátricas, justo aquí al lado de Ciudad Universitaria. Pues es cirujano pediátrico por la Universidad Nacional Autónoma de México y pues cuenta con una subespecialidad pediátrica en urología pediátrica en la Universidad Nacional de México. Un placer contar con usted, doctor, para hablar de este tema que muchos pues no le dan el valor, pero lo es tan necesario hablar.
4: Muchas gracias por la oportunidad y pues vamos a estar aprovechando el espacio para platicar de cirugía pediátrica y de urología pediátrica. Como comentaba usted, es bien importante el acceso a salud y en el caso de los niños, ellos requieren una atención especial, ¿verdad? Es por esa razón que hasta hace algunos años todos los cirujanos pediatras nos formábamos en el extranjero y recientemente con la apertura del posgrado de cirugía pediátrica en la Universidad Nacional Autónoma de Honduras, pues ya los colegas médicos tienen acceso a este entrenamiento especial para atender de forma quirúrgica a los niños.
3: Bien, es normal que los padres pues se sientan nerviosos ante una intervención quirúrgica en sus hijos. Pues mucho lo que se viene a la mente, nerviosismo, no saben qué esperar y mantener ese proceso de manejar esos temores que pues son normales y son parte de nuestra naturaleza humana. Pero coméntenos un poco cómo se maneja desde su área el tema de cuáles son las cirugías más comunes en niños y niñas, que nos dé una amplitud para entender un poco sobre este tema que aparece que es lo mismo en adultos, pero como nos explicaba en extra micrófono, hay unas grandes diferencias.
4: Sí, esa parte es bien importante, como usted comenta, en los papás y las mamás siempre hay mucha ansiedad, porque como seres humanos a lo que no conocemos o lo que tenemos poca información nos va a generar un problema, ¿verdad? Generalmente ansiedad, mucho temor. Entonces lo que se hace desde la perspectiva de cirugía pediátrica es platicar con los padres, siempre que sea posible con los dos, sobre el problema que tiene el niño. Los problemas de salud en los niños pueden ser médicos, o sea, todos aquellos problemas que no requieren cirugía, o quirúrgicos. Los problemas quirúrgicos son todas aquellas situaciones en las que el paciente, ya sea un niño o una niña menor de 18 años, va a requerir atención quirúrgica. Y la atención quirúrgica puede ser de dos tipos, puede ser de urgencia, por ejemplo, va alguien cruzando la calle con su niño en la mano, pasa una motocicleta, los atropella a los dos y el niño tiene golpes en su abdomen. Entonces, ese niño puede requerir una cirugía de urgencia para revisar cómo está el abdomen en caso de sangrado o de rotura de un órgano. Eso es una cirugía de urgencia. Otra cirugía de urgencia, la más común en todo el mundo, es la apendicitis aguda, ¿verdad? Un niño que tiene dolor abdominal y ese dolor se constata que es quirúrgico, entonces hay que operarlo, ¿verdad?
3: ¿Qué ejemplos ustedes han tenido, digamos, para como usted menciona, la que es más común, para que, digamos, alguien identifique pues esos síntomas, principalmente los padres?
4: Aquí para los papás es bien importante estar al pendiente del dolor abdominal. Un dolor abdominal que tiene más de 12 o 18 horas de evolución y que no se quita, que va en aumento, que empieza en la boca del estómago, decimos, ¿verdad? Eso se llama epigastrio, que luego se dirige al ombligo y que después se desplaza hacia la derecha, cerca de los huesitos de la cadera, seguramente puede tratarse de una apendicitis aguda. Aquí generalmente lo que vemos es que los papás se confían, dicen, no, no le duele tanto, no, le voy a dar una pastilla para el dolor, y ya con eso el cuadro se modifica. Y aquí es la importancia de que al niño lo valore un especialista, ¿verdad? Tiene que verlo un pediatra o un cirujano pediatra en el momento que se está haciendo el abordaje diagnóstico, para que no se pase por alto el diagnóstico. Lo que suele pasar es que se atienden en casa o por remedios caseros, el cuadro evoluciona y usualmente ya no llegan a los 3, 5 o 7 días de evolución, a veces más tiempo, y ya son cuadros más complicados donde el apéndice ya está rota, hay una infección dentro del abdomen, ¿verdad? Y ya las complicaciones pueden ser mayores.
3: Bien, la cirugía pediátrica se refiere a cualquier intervención, ya lo decía usted, quirúrgica que se realice en niños desde recién nacidos hasta adolescentes. Esta área de la medicina pues es muy compleja, ya que los niños tienen anatomías y necesidades distintas entre los adultos. En esto requieren muchos especialistas. Las intervenciones pueden abarcar desde cirugías menores, eso que usted mencionaba, o esas cirugías que son de emergencia, o las cirugías que pueden ser hasta mucho más complejas, como las cardíacas y las neurológicas. ¿Qué tipo de complicaciones pueden tener en este caso entonces estas cirugías en los niños, desde las más pequeñas hasta las más grandes?
4: Ahí, por ejemplo, ya estamos entrando en el otro tipo de cirugías que les comentaba, ¿verdad? Primero eran las cirugías de urgencia y pusimos los ejemplos, y las que ya comento ahorita usualmente pueden ser cirugías de emergencia o cirugías electivas o programadas. Aquí en estos pacientes usualmente se detecta un problema y ese problema debe de ser solucionado, pero como no pone en riesgo la vida del niño, entonces uno lo programa, o sea, se da una fecha para que se pueda realizar el procedimiento. Siempre va a depender del tipo de cirugía, la complicación, ¿verdad? Como bien comentaba usted, las cirugías menores, que usualmente nosotros las tenemos como ambulatorias, que son cirugías para corregir hernias, por ejemplo, testículos que no han descendido, circuncisiones, que son de las cirugías electivas más comunes en los niños, pueden tener complicaciones asociadas, ¿verdad? Lo más común puede ser un sangrado de la estructura, por ejemplo, si es en la pared abdominal o en el penecito del niño, que esa estructura quede sangrando, ¿verdad? Que haya un aumento de tamaño o una infección con secreción purulenta, ¿verdad? Esa es otra complicación que puede existir. Esas son las más comunes. De ahí, complicaciones más raras pueden ser que los puntos se boten o se abra la cirugía, o que nuestro cuerpo o el cuerpo del niño haga un rechazo a la sutura. Entonces eso ya depende de la calidad de la sutura y de los tejidos del niño, ¿verdad? Que ya cada persona reacciona diferente a ese tipo de cuerpos extraños en el organismo. Al final de cuentas, en la cirugía lo que hacemos es modificar una estructura para devolverle su función normal, o buscar que se alcance una función normal, y para eso usamos diferentes técnicas, instrumentos y suturas para que todo quede en su lugar, ¿verdad? Entonces, como son cuerpos extraños, pueden ocasionar una reacción.
3: Así es, y mucho lo que eso significa, ¿no? También hablar un poco de lo que eso significa en cuanto a la cirugía pediátrica.

Es un podcast, lo que pasa es que no, siempre lo hacemos de corrido, pero ahorita no sé qué va. Sí, vamos a corregir ahí, lo vamos.

0: Dale, mejor voy a hacer la como una intervención para que no, y como no pierdan un poco el hilo. Dale, ahorita sigamos. Según la Sociedad Americana, doctor, la cirugía pediátrica, aproximadamente 3 millones en el mundo requieren de intervenciones quirúrgicas, ya lo mencionaba usted, cada año, ¿no? Las cirugías más comunes pues incluyen las operaciones de hernia, cirugías de amígdalas, las operaciones ortopédicas y de apéndice. Muchas de ellas no son necesarias para mejorar la calidad de vida del niño y prevenir problemas de salud en el futuro. ¿Cuáles son esas recomendaciones que se pueden hacer para los padres que se afrontan a esta necesidad de hacer este tipo de cirugías para manejar ese estrés con el niño y cómo manejar también toda esta forma de visualizar la cirugía que se le hace a los niños?
1: Sí, ahí es bien importante a los papás, señalarles, tanto papá y mamá, que ustedes no deben de demorar buscar su atención médica. Con frecuencia vemos que como no son los papás o las mamás los que sienten el malestar o el dolor, no buscan atención. Entonces dicen, no, ya se le va a pasar, ya se le va a quitar, o ya me habían dicho que esto se debe de operar, pero me da temor o no busco la atención. Entonces, siempre una demora en la realización de un procedimiento quirúrgico, cuando es electivo, puede generar una cirugía de emergencia. Le voy a poner un ejemplo. Las hernias inguinales en los niños se deben de diagnosticar y cuando se diagnostica se debe de programar para cirugía. Quiere decir que no la voy a operar en el momento que la estoy encontrando, pero debo de operarla pronto, ¿verdad? Entonces muchos papás les dicen esto y a pesar de eso rehúyen a buscar la atención para que el niño sea operado. Y recientemente, hace 2 o 3 meses, me tocó operar un niño de 3 meses que estaba bien bebecito, que tenía una hernia que se quedó atrapada en el escroto. Entonces el problema de una hernia que se queda atrapada es que el intestino sufre daño y se lesiona. Entonces este niño entramos ya en un cuadro de emergencia. Tuvimos que quitar el intestino que estaba lastimado y hacer una unión del intestino que estaba sano. Y obviamente repararle su hernia, ¿verdad? Que era lo que lo había llevado a esa situación. Pero ese niño estuvo muy delicado, fue una cirugía más larga de lo que se espera. Estuvo ahí en el quirófano con mucha atención por parte del equipo de anestesiología, porque ya había cambiado su condición de una cirugía electiva programada a una cirugía urgente. Entonces, si los papás hubieran hecho su proceso a tiempo y la institución de salud les hubiera brindado el espacio para operar al niño pronto, ese niño no hubiera terminado en una cirugía de emergencia, ¿verdad? Qué bueno que en este caso nos dimos cuenta que era eso, ¿verdad? Para eso es la valoración por el cirujano pediatra, porque él es el experto en eso. Pero si ese niño en otro contexto hubiera caído en un hospital más pequeño o menos complejidad, que no están familiarizados con estos procesos, quizás se les hubiera pasado por alto, le hubieran dado medicinas, antibióticos, analgésicos, y pensando que era tal vez una infección de orina, que es frecuentemente confundida por cualquier otra patología, entonces este niño se hubiera complicado y quizá pudo haber muerto, ¿verdad? Entonces esa es la importancia de buscar la atención a tiempo para que no haya demoras. Entonces lo primero para los papás es no demoren su búsqueda de atención. Si ya les dijeron que tiene que ser operado el niño, hay que buscarla lo más pronto posible. Si ustedes tienen duda, por ejemplo, le ven un bulto al niño, ven que se le sale el ombligo, ven que en la región del escroto donde están los testículos, los huevitos, como nos dicen los papás, ¿verdad?, aumenta de tamaño, entonces en ese caso ahí hay que buscar atención rápido, ¿verdad? Cualquier bulto, cualquier cosa que aumente de tamaño no es normal, entonces hay que buscar atención rápido.
0: Sí, y esos detalles que usted menciona, que son pues importantísimos por mencionarlos, ¿verdad? Ese aumento de tal vez protuberancias que se puedan degenerar, también cambios en, ustedes qué recomiendan también cambios en el comportamiento del niño, de ser un niño juguetón a ser un niño más callado, podría
1: Exactamente.
0: ser también indicativos, ¿no?
1: Sí, exactamente. El niño normalmente quiere estar jugando. Entonces, cuando usted ve un niño que no juega, que dice que le duele, que no salta, que no corre, que le molesta algo en la pancita, que le molesta algo en los genitales, los huevitos, por ejemplo, o en el pene, hay que buscar atención rápido, ¿verdad? Porque ese niño quizá esté sufriendo algo que requiera cirugía, y esa es la importancia de estar al pendiente. No confiarse de preguntarle el siguiente día, no, ya se te quitó, ¿cómo te sentís? No, ya me siento bien, papi, porque el niño pues, casi siempre va a decir que se siente bien, ¿va? No es común que duerme mal y ya al día siguiente amanece todo adolorido, ¿verdad? Entonces el niño no, el niño tiene más tolerancia al dolor que uno de adulto, y por eso a veces los papás se confían, porque creen que el problema ya se resolvió, pero no buscaron la atención médica, ¿verdad?
0: Así es, y hablando de anestesia, también importante mencionar que en estas cirugías pediátricas pues se utilizan técnicas y dosis especiales adaptadas al peso y la edad del niño. Los anestesistas pues son expertos en administrar, ya lo mencionaba usted con el caso que le tocó de este niño. Aunque la anestesia no es segura, en la mayoría de los casos es normal que los padres tengan pues esas dudas. ¿Qué recomendaciones podrían dar en este caso para entender que esas inquietudes que se puedan generar en ese tema de la cirugía por parte de los padres?
1: Fíjese que ahí es bien importante lo que comentaba, tanto la anestesia como lo que preguntaba usted o comentaba al inicio del saber que el niño va a tener una cirugía. Siempre genera ansiedad, preocupación, y lo que se hace en el Hospital María de Especialidades Pediátricas, que está dedicado a la atención de niños y niñas de nuestro país, es someterlos a un circuito quirúrgico. Ese circuito quirúrgico quiere decir que después de que la trabajadora social valora el caso del niño, ¿verdad?, y le da recomendaciones y requisitos para el procedimiento quirúrgico, después de que uno lo ve en la consulta externa, pasa a una valoración por psicología y por anestesiología. Entonces ahí se les explican riesgos, complicaciones, beneficios, en el caso de los anestesiólogos, y en el caso de psicología se le da recomendaciones tanto a los papás como al niño, ¿verdad? Y entonces el niño empieza una inducción, si lo podríamos decir de alguna forma, a lo que va a ser su experiencia en quirófano. Entonces visita el quirófano, ahí hay juguetes, hay un área especial, hay personal que está entrenado tanto de enfermería como de psicología para darle la atención al niño, para que se vayan acostumbrando o vayan viendo cómo es el proceso, ¿verdad?
0: Bien, y usted ha tocado otro punto importante que queríamos analizar, es pues ese acompañamiento psicológico, ¿verdad? Un estudio de Harvard sugería que los niños que recibían preparación psicológica antes de la cirugía pues tendían a experimentar menos ansiedad y a tener una recuperación más rápida. Coméntenos un poco sobre su experiencia, un poco sobre eso, lo que significa pues esa parte que usted menciona de el cuidado que tienen ustedes antes con los niños antes de ser intervenidos quirúrgicamente.
1: Sí, el niño aprende mediante el juego. Entonces esto los colegas de psicología lo comentan como ludoterapia. O sea, el niño que mediante juego se está recibiendo una preparación o tratamiento, ¿verdad? Puede ser diagnóstico, puede ser terapéutico. Terapéutico es en la parte de tratamiento, y diagnóstico es para saber si hay alguna situación ahí que nos genere algún problema. Entonces estos niños empiezan a jugar dentro del área de preanestesia, decimos nosotros, pero ya están dentro de quirófano. Entonces empiezan a acercar a toda esta área, van conociendo los gorros quirúrgicos, van conociendo las botas, ven a la gente con mascarilla. Entonces ellos empiezan a acostumbrarse a todo este evento, y ya llega un momento en que para ellos es normal, ¿verdad? Y como bien comentaba usted, esto hace que su inducción de anestesia sea más tranquila. Entonces, en vez de entrar llorando, angustiado, arrastra, ¿verdad?, donde todo el mundo le cae en vaca, como decimos en Honduras, entra jugandito, y ya llega un momento que ya está en la sala de operaciones listo para empezar el procedimiento.
0: Claro, y usted también, que pues es experto en neurología, me gustaría que nos comentara también sobre un tema muy importante que en cuanto a cómo visualizar esas cirugías en neurología, porque hay mucho desconocimiento de la materia, ¿verdad? En cuanto pues un neurólogo lo asocia mucho al hombre, pero en este caso en los niños es otra perspectiva y tiene muchas cosas que tenemos que valorar también los que son padres.
1: Sí, ahí es bien importante que saber que en neurología pediátrica vemos niños y niñas, ¿verdad? Ese es como un primer punto de diferencia. En los adultos pues ya sabemos que el urólogo va a ver al varón. En casos muy muy puntuales, alguna patología que tenga que ver con la mujer, si hay estrechez de la uretra, por ejemplo, o alguna otra cosa. Y el ginecólogo o ginecóloga va a ver a la mujer, ¿verdad? Eso es lo que normalmente manejamos. Pero en el área pediátrica varía un poco eso, y lo que hacemos en urología pediátrica es atender a niños y niñas. La urología pediátrica básicamente lo que ve son malformaciones del riñón, del uréter, que es el conducto que lleva la orina del riñón a la vejiga, problemas de la vejiga, problemas de la uretra en el varón o en la mujer, y genitales del varón o de la mujer. De las patologías más comunes de urología pediátrica son la hidronefrosis, por ejemplo, que es tener una dilatación en la vía urinaria. Un ejemplo claro es un globo. Todos hemos visto los globos. Cuando están nuevos, están todos pegaditas las paredes. Cuando lo inflamos y lo desinflamos, ese globo ya nunca vuelve a ser igual. Eso es lo que pasa en la hidronefrosis. El riñón o el uréter se dilatan porque la orina no puede fluir correctamente, y eso hace que la dilatación esté ahí presente. En cuanto a la patología de genitales en varones, el hipospadias es una de las más comunes, y en niñas hay una enfermedad de una glándula que está encima del riñón que produce que los genitales tengan cambios. Eso se llama hiperplasia suprarrenal congénita. Entonces esas son las patologías, y obviamente también todo lo que tenga que ver con problemas adquiridos como los cálculos renales, por ejemplo, golpes en los genitales o en la vía urinaria, también lo vemos en esta especialidad, ¿verdad?
0: Bien, doctor, nosotros tenemos una sección que se llama Ten Presente, donde detallamos pues los aspectos más destacados de este tema.
2: Esperamos que no olvides lo dicho en este podcast, pero no te puedes ir sin antes tener en cuenta estos puntos importantes.
0: Bien, doctor Alejandro José Bustillo, un placer contar con usted para hablar sobre este tema que es tan importante, pues que a veces no se aborda mucho, que nos referimos pues a la cirugía en niños y niñas. Si nos puede comentar un poco cuáles son esos puntos más importantes que pueden tener en la mente los padres y también pues los niños, que de alguna forma aquellos adolescentes que pueden darle una comprensión a este tema.
1: Sí, lo más importante es cualquier dolor que tenga más de 12, 18 horas de evolución en la pancita, hay que buscar atención rápido, ¿verdad? No confiarse, no creer que es una cosa sencilla, porque puede ser una apendicitis que esté empezando. Cualquier bulto en la región inguinal, que es cerca de los huesos de la cadera, para que nos hagamos una idea, porque así lo conocen tierra adentro, o en la pared abdominal, sea en la parte anterior de la pancita o en la espalda, cualquier bulto, hay que buscar atención rápida. Desde el punto de vista del cáncer, que tenemos que tener mucha conciencia, cualquier masa que dura más de un mes, que tiene más de 2 a 3 centímetros, que no disminuye después de dar antibiótico, hay que buscar atención, porque eso puede ser cáncer y puede requerir una biopsia para estudiarlo. Cualquier niño que tenga sangrado en la orina, expulsión de arenilla o de piedras, pueden ser litos que se estén formando, cálculos, y también puede requerir atención de urgencia. Entonces hay que buscar atención de inmediata. Y cualquier niño o niña que tenga unos genitales raros, vamos a decirlo, que los papás o las mamás lo ven, pero no lo ven como normalmente debe de ser, ese niño hay que buscar atención rápido. Otra cosa importante que no se nos debe de escapar es el dolor en el testículo. Normalmente los niños pequeños, los papás los revisan, papá o mamá lo ven y ven que todo esté bien, pero los adolescentes ya no les gusta contar. A veces se pueden golpear y pueden tener torsiones de testículo o algún otro tipo de golpe, y eso también es una condición que debe de verse de forma urgente.
0: Bien, gracias doctor Alejandro Bustillo por hablar sobre este tema que pues a muchos niños pues se ven en la necesidad de hacérselo, pero es necesario en algunos casos. Lo esencial que es consultar a los especialistas y aclarar todas esas dudas que usted bien habían dicho, y estar bien informado para reducir pues esos temores y tomar esas decisiones que parecieran que son muy difíciles, pero son en beneficio de los niños que pues bien lo reciben. Bien, recuerden que la salud es un tesoro. 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Se despide de ustedes Carlos Alvarenga.
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9: Bienvenidos, bienvenidos, bienvenidos sean todos al espacio con aspecto juvenil. Saludando a toda la gente que está por ahí escuchando la radio de la Universidad Nacional Autónoma de Honduras. Saludando a toda la gente que se mantiene por ahí, ¿verdad? Haciéndose presente a través de Radio UNA. Escuchando siempre los buenos espacios donde te traemos buena información a todos los pumitas que están por ahí escuchándonos. Que día a día, ¿verdad? A diario nos vienen escuchando. Pues bueno, ustedes ya se van dando cuenta de cómo, qué es lo que tenemos aquí, ¿verdad? En la máxima casa de estudios. Pero bueno, como de costumbre, no estoy solo. Está por aquí Carlos. Carlos, ¿cómo está, Carlos?
10: ¿Cómo va, Hugo? ¿Cómo va esta mañana que estamos viviendo la parte de conocer un poco de los servicios que está ofreciendo la editorial universitaria? Y bueno, tenemos en compañía aquí a Anabel Morales, especialista en la gestión académica, y Diego Hernández, pues especialista en mercadeo, ambos de la editorial universitaria, que nos van a contar un poco de lo que están haciendo ahorita en esta pues viene siendo la editorial universitaria. Lo conversábamos antes sobre los servicios que están ofreciendo ustedes y también los nuevos lanzamientos de los libros. Entonces les damos la bienvenida a ellos. Hugo, ¿cómo estamos?
9: ¿Cómo están? ¿Cómo está Diego?
11: Buenas, buenas, ¿qué tal? Mucho gusto, gracias por recibirnos pues en este nuevo año académico 2026. Como dice el lema, una nueva historia sigue, ¿verdad? Entonces estamos muy agradecidos que nos hayan dado el espacio de poder estar presentes para hablarles un poco más de todo lo que viene de la editorial universitaria en este 2026. Como unidad adscrita a la Vicerrectoría Académica, estamos orgullosos de estar acá y poder contarles.
9: Bueno, se vienen muchas cositas por acá también. Está para explicarnos Anabel Morales, ¿verdad? ¿Cómo está?
12: Buenos días, mucho gusto, un placer que estar aquí con ustedes el día de hoy. Pues es muy emocionante que nos estén dando este espacio para poder comentarles sobre todo el trabajo y las líneas estratégicas que tiene la editorial universitaria para este año 2026.
9: Eso es importante, ¿verdad? Este año preparándose la editorial, ¿verdad? Para traer buenas cosas a todos los pumitas, a todos los que nos escuchan por ahí, ¿verdad? Y bueno, la
10: editorial, a través de TikTok también, ¿verdad?
9: Correcto. Estamos en vivo a través del TikTok, a toda la gente que está por ahí, ¿verdad? A todos esos amantes de la lectura, a todos amantes también del arte también, ¿verdad? Porque la editorial no solo es lectura, la gente, los pumitas, digamos, le dicen editorial y ya piensa en letras. Pero Diego, Anabel, explíquenme ustedes cómo es la editorial o qué es aquello que los pumitas tienen que recibir cuando le digan la palabra editorial.
11: Bueno, cuando digan la palabra editorial, los pumas deben de entender que nosotros estamos tanto a nivel literario, cultural, como a nivel académico. Tenemos trabajos que trascienden no solo los libros que publicamos, que son enriquecidos por el trabajo de diferentes autores hondureños, sino todos esos libros, manuales o boletines que trabajamos con otras unidades que están utilizando en sus carreras. Por ejemplo, en la carrera de biología hay 2 manuales que se están utilizando ahorita mismo los estudiantes, los pumitas, pues para poder mejorar en su conocimiento académico y apoyan también a la parte docente. Entonces la editorial es eso. Somos una entidad cultural cultural y académica, que está siempre puntual y participativa en toda la vida estudiantil universitaria, ¿verdad? Y que estamos de acceso en nuestras redes sociales o nos pueden encontrar en el noveno piso del edificio Alma Mater.
9: Los pumitas también, de pronto, Anabel, por ahí andan buscando, ¿verdad? Algo de orientación, digamos, en lo escrito, algo de orientación también en lo que es sobre la editorial. ¿Cómo pueden los pumitas, o sea, cuál sería una referencia importante para que los pumitas entiendan que la editorial, pues, está al servicio de todos los pumitas?
12: Sí, es lo interesante, ¿verdad? Porque a través de nuestras redes sociales, nosotros estamos muy activos en todas las redes sociales. Y ahí nosotros damos a conocer todo lo que es la producción y todo el trabajo que ha estado venido realizando la editorial universitaria. Y que nos pueden encontrar no solamente las publicaciones aquí dentro de Ciudad Universitaria, como lo es la biblioteca, ¿verdad? O la librería, sino que en cada rincón de los centros regionales universitarios. Todas las publicaciones están siempre dentro del Sistema Universitario de Recursos de Información, que son las URIs, de las bibliotecas de centros regionales, y también a nivel nacional estamos adscritos con librerías. Entonces tenemos una buena ampliación, no solamente a nivel interno de universitario, sino que a nivel nacional también.
9: Muy bien, muy bien. Para este año, Carlos, también la editorial se prepara, ¿verdad? Se prepara con muchas actividades en todo este 2026 y, bueno, nosotros también estamos expectantes, ¿verdad?
10: Así es. Bueno, y que nos cuenten un poco también de todas las actividades que están desarrollando. Este año, pues, parece que vienen más que sobrecargados con temas. Están, pues, colaborando con diversas vicerrectorías.
9: Al servicio,
10: Y también están trabajando con el tema de al servicio, exactamente. Están trabajando con las revistas científicas. Cuéntanos un poco sobre este trabajo que se está desarrollando. Eso es lo que hemos escuchado más o menos a nivel de noticias, este trabajo intenso que se ha estado haciendo con las revistas científicas. Cuéntanos un poco sobre ello para que también la gente que nos está escuchando sepa de un poco de eso de las revistas científicas, porque a veces uno se imagina revistas científicas aquello inmenso que no se puede acceder, pero a medida de que uno va entendiendo este mundo también entiende un poco sobre esa dinámica. Cuéntenos.
12: Sí, dentro de estas líneas grandes, ¿verdad?, estratégicas que tiene la editorial universitaria para este 2026, pues es ese trabajo articulado y colaborativo con las direcciones de la vicerrectoría académica, ¿verdad? Entonces, estamos la Dirección de Investigación Científica, Humanística y Tecnológica, lo que es la DICIT, y la editorial universitaria, ¿verdad? También estamos en colaboración con la DGT, por medio del sistema bibliotecario y la biblioteca virtual. Todo esto con el objetivo de fortalecer las revistas científicas de la UNA. Entonces, esto va encaminado a que nuestras revistas científicas tengan un mayor alcance, una mayor difusión, y que entre todas estas instancias en colaboración podamos potenciarlas, que lleguemos a que esas revistas lleguen a un nivel de indexación por el medio de cumplimiento de estos criterios que piden las bases de datos.
9: Bueno. Mire que a través de eso, interesante lo que dice Anabel, ¿verdad? Porque a través de eso también en este año se va a estar colaborando con BOAE también y con respecto a este evento que se viene, que es el FICUA. Y bueno, esa es una parte importante, ¿verdad? Es una parte importante para cazar esos nuevos talentos investigadores, quizá, y que se den a conocer, ¿verdad?, por medio de sus redacciones. Y pues bueno, por ahí van a estar ustedes. ¿Con qué viene el editorial para el FICUA?
12: También vamos a estar colaborando, un trabajo también articulado con la Vicerrectoría de Orientación y Asuntos Estudiantiles, en lo que es el Festival Interuniversitario Centroamericano de la Cultura y el Arte, ¿verdad? Entonces, nosotros como editorial vamos a tener trabajos como, por ejemplo, en ofrecer ese servicio a los participantes en impartir, por ejemplo, talleres de fotografía, taller de poesía, distintos talleres en los que podamos colaborar, y todo esto.
10: ¿Y cómo podemos acceder, digamos, a los estudiantes que quieran acceder a ese tipo de de actividades, como solo siguen sus redes sociales o se comunican con ustedes? ¿Cómo es, cómo es el proceso?
12: No, eso es lo interesante de trabajar con BOAE, porque son ellos los que van a organizar estos talleres. Entonces, ellos nos consiguen los estudiantes, ¿verdad? Los que van a estar participando en este festival.
10: O sea, no es a la zumba marumba, como se suele decir, sino es alguien que tiene que llegar, va, precisamente para eso.
12: Correcto.
10: ¿Y qué se supone también, sin quitarte la idea de lo que estabas mencionando, qué es lo que eso plantea también para los estudiantes?
12: Sí, esta es interesante porque tenemos un producto tangible que se va a desarrollar entre las dos dependencias, ¿verdad? Porque tenemos la idea de poder darles el espacio con un número de la revista Altoparlante. La editorial también publica en esta revista todos estos escritos, ensayos.
9: Ensayos de los estudiantes que de repente hicieron alguna investigación, o sea, toda la investigación que ellos hicieron, sus machotes, por decir.
12: Correcto.
9: Así algo. Y bueno, entonces ustedes lo reciben y también se están preparando para esta exposición. Sería la cuarta edición, la quinta edición.
10: Así que ya saben, bueno, lo que nos escuchan ahí a través de TikTok y a través de nuestro enlace en vivo, bueno, ya saben, ¿verdad? Ya pueden hacer uso de estos servicios que se está ofreciendo de la editorial universitaria. Y también contarles un poco de lo que también tiene Diego, usted sabía, y Hugo también en este caso. Lo importante que se vuelve para los estudiantes es esos club de lectura hay gente que se queda afuera.
9: Sí, mire.
10: Y siempre quedan afuera y están pidiendo más y más y más. O sea que la gente le gusta, ¿verdad? Entonces, coméntenos también sobre este club de lectura que yo sé que es una de las partes que ustedes también les llama a ustedes. Y bueno,
9: a trabajar por estos cursos, va,
10: y contarle también que no solamente en Ciudad Universitaria, también se hicieron en otros centros regionales. Entonces, coméntenos sobre esta red de clubes de lectura que han trabajado ustedes.
11: Pues así en breve, de los redes de clubes de lectura, pues lo que busca es poder ampliar estos clubes de lectura a los centros regionales y también diferentes facultades dentro de la universidad para que tengan más al alcance sus clubes de lectura y así no se queden sin los cupos.
12: Sí, es lo que mencionábamos, ¿verdad? De que tal vez en tiempos anteriores o años anteriores ha quedado como un poco corto en el alcance, ¿verdad? Y que muchos estudiantes se quedan fuera y es un club de lectura de temas diversos. Pues este año queremos consolidar más clubes de lecturas a nivel nacional, en centros regionales y en Ciudad Universitaria por medio de sus facultades, para que cada espacio tenga su temática, que tengan su club de lectura alineado a la temática de cada carrera, por ejemplo, dentro de cada facultad.
10: Ah, o sea que ya no va a ser tanto tan general, sino que ahora va a ser más específico.
11: Va a ser más personalizado, van a poder tratar temas que son acordes a la formación de cada uno.
10: Ah, mire, ve, ahora ya nos interesó más, entonces Hugo, para que usted que se quería meter al club de lectura, ahora ya tiene la oportunidad de hacerlo.
9: La editorial siempre, ¿verdad?, haciéndose presente.
10: Y no es de regalar libros tampoco, claro, ¿verdad? Claro. Eso es de interés, ¿verdad? Que cada quien te le pueda meter.
9: La editorial juega un papel importante en todos los pumitas a la hora de la divulgación de cualquier proyecto científico, ¿verdad? Todos los pumitas que sabemos que hay investigadores ahí, futuros investigadores, ¿verdad? Que también quieren ser parte de esta revista, o de esta revista, ¿verdad? De la editorial, de parte de la editorial, que bueno, también se vienen con más eventos, con más presentaciones de libro. Y para este año 2026, ¿qué presentaciones de libro se tienen, Diego? Para
11: bueno,
9: que nos expliques.
11: Para este 2026 vamos a empezar con la primera presentación, que va a ser el lanzamiento de la revista Altoparlante en versión digital, número volumen 4, ¿verdad? Que va a ser, ese sí tengo una fecha, que va a ser el 27 de septiembre en el Centro Cultural de España en Tegucigalpa.
9: Altoparlante, así, a grosso modo, para que nos expliques cuál es, hacia dónde va
10: dirigida. ¿Cuándo va a ser la fecha también?
11: 27 de febrero a las 6 de la tarde.
9: 27 de febrero. Bueno, sí. Para que nos expliques, Altoparlante, a grosso modo, para que la gente se motive y escuche más o menos a qué se refiere Alto Parlante o qué es.
11: Bueno, Alto Parlante es la revista cultural de la auditoría universitaria que está compuesta tanto por estudiantes como profesionales de las temáticas que se eligen y que brinda una perspectiva tanto en investigación como en cultura. Está compuesta por unas entrevistas, ahorita por ejemplo está con Janet Gold, tenemos una entrevista bien personal y diferentes estudiantes que nos compartieron sus poesías o microrelatos. Entonces es toda una compilación de esa participación estudiantil como profesional, ¿verdad? Entonces es una revista que es, creo que las versiones de los volúmenes más hermosos que ha quedado, bastante completa y muy inspiradora y motivadora para aquellos estudiantes pues que quieren dar a conocer también sus virtudes y vocaciones, ¿verdad? En la escritura. Correcto.
9: Claro, claro que sí. Y bueno,
10: Y también Hugo, solo me quedó la idea de este tema de Alto Parlante. Entonces es la revista donde recogen todos esos trabajos que se han hecho por parte de los estudiantes. Ustedes hacen una selección o me imagino una curaduría para
11: una convocatoria,
10: para sí. Ver.
9: Pero no solo, bueno, yo lo habíamos tenido anteriormente para en entrevistas previas antes del lanzamiento de esta revista.

0: la revista. Entonces, describirle a la gente que no la ha tenido en las manos, en sus manos, y describirle cómo es, más o menos, para que no se lo imagine como aquel, un montón de palabras, vaya.
1: Sí, no. Es una revista que, como les digo, comienza desde las investigaciones científicas de interés, que están tal vez fuera de lo normal, ¿no? No voy a spoilearles tanto, pero que va avanzando a un punto en que se convierte también cultural.
2: También hay que spoilear ahí para que la gente también no lo conozca un poquito.
0: Entonces, yo lo he visto que la revista viene con imágenes, digamos, el autor saca una imagen, una buena imagen, y viene con su diseño ahí bien bonito, la revista, ¿verdad? Y viene con su texto, y en este caso, en esta edición 5, va a ser digital, dice Diego, va a ser digital también, va a estar ahí. Entonces ya como hay como una, o sea, un gráfico, una línea gráfica, ¿verdad? Bien, bien cool de parte de la editorial. Y bueno, por ahí ya todo es como renovado en base a la imagen, pues, para que la gente no, la gente se imagina cosas. Pues.
2: Sí. A ver, Diego, cuéntanos.
1: Es la editorial, la entrevista Alto Parlante, tiene una nueva imagen también, elaborada por Daniela Lozano, la diseñadora gráfica en la editorial universitaria. Entonces necesitan descargarla, ya está accesible para descarga en la página web de la editorial universitaria.
0: No hay que comprarla,
1: es totalmente gratis, es una imagen renovada y, como les digo, está compuesta por diferentes temáticas que va a ser de interés para investigación, poesía y relatos.
0: Bueno, habría que ir a darle una ojeadita, ¿verdad?
2: Imagínense, ya nos contó que ya no son 200 páginas, ya específica el tema de esto.
0: ¿Le parece si vamos a música, Carlos?
2: Eso es lo que le iba a mencionar. ¿Le parece si vámonos con música aquí en esta conversación con Anabel Morales y Diego Hernández de la Editorial Universitaria?
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1: Bueno, escuchando música a esta hora del mediodía ya casi, ¿verdad? Son las 11:31, saludando a toda la gente que está por ahí escuchando Radio UNA a esta hora, ¿verdad? 11:31. Nosotros continuamos hablando aquí de todo lo que trae la editorial universitaria para todos los pumitas que están por ahí, ¿verdad? Escuchando la radio acá con Carlos.
2: Siempre así es, Hugo. Mire, sí, trayendo la buena música y la buena información también aquí con Anabel Morales y Diego Hernández de la editorial universitaria, que nos están contando cositas, nos están contando cosas buenas de la editorial, cosas que se vienen, cosas que son académicas, cosas que son en el ámbito cultural también, que les pueden llamar a la atención a cada uno de ustedes. Entonces, bueno, seguimos hablando sobre ese alto parlante, pero también hay cosas, cositas que debemos de hablar sobre los futuros lanzamientos, que nos quedamos cortos, ¿verdad? Que están previstos ya para febrero, ya cerca, Hugo, ya se viene eso para usted que le puede llamar la atención.
1: Que se devora libros todas las semanas, diga.
2: No, debería, pues, sí, mire, ahí teniendo la editorial al lado. Teniendo la editorial al lado, pues es posible que usted se le pegue aquí. Bueno, cuéntenos, Diego, entonces.
1: ¿Qué libro se viene?
2: ¿Qué libro se viene para febrero y marzo también?
3: Ahorita, en febrero, el libro que ya se viene es Antología del Club de Lectura 2023, que son todos los que participaron en ese club de lectura que tienen un escrito, un ensayo, un poema o un corto. Entonces va a ser este 26 de febrero en el Auditorio 1 del edificio C3 a las 2 de la tarde. Igual en nuestras redes sociales vamos a estar publicando un poco más de información para que estén al tanto.
2: Y también para los que están participando en esta revista, para que, pues, ¿revista o libro le podemos llevar a eso?
3: Este es libro, antología. La revista es altoparlante.
2: Ah, ok. Entonces este libro para la antología, mire, para los que son autores de esto ya para ver su, bueno, la emoción que ha de tener Hugo, ver su nombre ahí, ¿verdad?
1: Mire, ¿cuál es el nombre del último libro que usted ha leído, Carlos?
2: El último, Atomic Habits de
1: mire,
2: Hábitos Atómicos.
1: Mire
2: que ese libro tiene una cosa interesante que la he puesto en práctica y me sirve mucho. Que usted el día anterior ponga las tres cosas que usted tiene que hacer al llegar a su trabajo o cuando ya va a iniciar su jornada. Si no ha hecho esas primeras tres cosas, entonces no empieza a hacer otras. Y mire cómo me ha funcionado para que efectivamente hacer mucho más eficiente el tiempo. Y eso lo puede poner uno en práctica porque el libro consta de muchas cosas interesantes sobre esos temas y pues siempre hay que tomar en cuenta
1: la importancia de siempre leer su
2: libro. Y usted cuéntenos.
1: Pero mire, últimamente yo soy más visual.
2: Diga que no leyó el libro,
1: es la diferencia de las generaciones, hombre, Carlos. Es la diferencia de las generaciones.
2: No, pero mire, para eso tenemos aquí a la gente de la editorial, sí, para que nos cuente también las cosas que están desarrollando. Bueno, y también
1: los libros, las presentaciones de estos libros, que no solo es uno, ¿verdad? Hay varios, pero.
2: Y fíjense que yo soy fanático ahora también de las revistas, fíjense. Yo ahorita me he estado leyendo, pero las revistas viejas, porque ahora ya es bien difícil conseguir. Las de Read the Digest, o sea, las de selecciones, que traen los artículos diferentes de varias cosas. Hay unas cosas que están desfasadas, ¿verdad? Como ya la revista ya, pero en manera digital se tiene. Y es lo bonito de las revistas, que me imagino que es lo que trae este tipo de antología, ¿va? Que trae cosas diferentes sobre las cosas que tenemos. Y bueno, también hay otros libros que se van a estar destacando, Guerra Mortal de los Sentidos, de Roberto Castillo,
3: sí.
2: Y también la revista y libro de año académico 2026, y también se viene libro Instantes, Guitarra Sola, Piezas y Arreglos de Eber Castellanos, y lanzamiento de, pues ya lo mencionaba Diego y Anabel, sobre Harto Parlante. Pero coméntenos entonces sobre esa Guerra Mortal. ¿Es sobre guerra o no? ¿O son dos? ¿O es la pareja que se quiere matar aquí? ¿Cómo es la cosa?
3: Es una novela que venimos trabajando desde ya tiempo en la editorial universitaria y que la verdad se ha estado esperando. Íbamos a hacer el lanzamiento el año pasado, pero hemos guardado este libro para poder presentarlo ahorita en este año académico 2026. Porque... hemos tratado de tratar de ir escalando este personaje, porque Roberto Castillo es un escritor hondureño de los más importantes que ha tenido Honduras, y pues ha sido catedrático y pues ha sido pues miembro fundador también de la editorial Guaymuras, y queremos hacer algo un poco más grande sobre él. Entonces creo que este año pues va a ser el año para presentar La Guerra Mortal de los Sentidos.
1: Bueno, ustedes ahí, ¿verdad? Ustedes ahí como profesionales, ¿verdad? De todo lo que es en esta área de la editorial, de un libro y todo el proceso. No sé, yo les quería preguntar así como algo entre paréntesis, ¿verdad? Algo así como aparte, pero siempre asociado, ¿verdad? A la universidad. Sobre redactar sobre comedia. No, ¿ustedes han visto alguna vez o han analizado de parte así como la editorial?
2: Como Condorito, dice.
1: No, como Condorito, va, pero como las historietas. O sea, como historietas.
2: Yo creo que podría dar, porque aquí en las historias Pumas se pueden dar, pero habría que ver. No depende de ellos, creo, al final de cuentas, sino de un autor que
1: pero por eso yo les hacía antes la aclaración, va. O sea, si ustedes han visto, la pregunta era que si ustedes han estado como en ese tipo de proceso, de este tipo de lectura, o este tipo de porque esto tiene un
3: poco de sátira.
1: Correcto, claro, esto tiene su sátira, pues.
0: Sí, no está tan lejos, ¿verdad? De la realidad, porque la editorial universitaria tiene tres formas de ingreso de este tipo de publicaciones, ¿verdad? Entonces, que está por medio de convocatorias, solamente que ahorita no se han abierto las convocatorias, y que la decisión final la tiene el consejo editorial, que lo integran varios directores de las direcciones de la BRA. Entonces, no es como que uno no puede aceptar esos manuscritos, por ejemplo, sino que sí, se pueden aceptar, pero debe de entrar como a un consejo, a un comité, en que pueda definir si se puede publicar o no.
1: De repente sale por ahí un pumita, ¿verdad?, que esté interesado en eso. Ustedes saben que el arte, ya cuando lo traen de esta manera también, en las letras, y en cómo lo hace ver también a través de fotografías o dibujos, sería en este caso, ¿verdad? Pues sería interesante ver un pumita, o sería algo inédito.
2: Pues yo se lo compro, miren, ya me está dando, ya me está dando la... Pero fíjense que eso depende, mire, eso depende. Yo ahí creo que sí tiene más peso que a alguien se le ocurra hacerlo.
0: Porque la editorial tiene la apertura para todo, ¿verdad? O sea, no solamente lo académico, lo de investigación y todo lo que tenga que ver con los estudiantes.
2: Y precisamente, fíjese que eso que usted menciona, las novelas gráficas son las que más pegan con un público juvenil. Porque yo me acuerdo que estaba una librería en una universidad y tenían esas revistas gráficas, y las revistas gráficas yo pregunté, ¿verdad?, por curiosidad, y la gente sí las compra bastante. O sea, es llamativo porque como usted es más visual, como dice, claro, es una forma de decir que no
1: por eso, a eso yo me refería, ¿verdad? Por eso toqué el tema, porque yo de repente no me voy a poner ahí a sentar una revista, aunque sí lo puedo hacer, ¿verdad? Fácil, pero no es como necesito algo visual que me motive a agarrar la libreta y ponerme a leer.
2: Así es. Entonces, este libro de guerra que van a lanzar es ¿de qué trata? Para que más o menos también vayamos viendo que la trama para ver si nos cautiva desde el inicio.
3: Pues es un libro que explora más que todo la identidad nacional. Y hay algo muy interesante, porque hay un personaje que parece que por el cual fue, puedo decir, un poco inspirado, que ha sido este escritor nuestro. Pero no lo voy a decir. La obra narra la historia del último hombre lenca, y por ahí ha surgido como la teoría de que ese hombre lenca es uno de nuestros escritores, alguien que se ha dedicado a estudiar la lingüística, la lengua lenca, ¿verdad?, por tantos años. Y también utiliza pues ciertas técnicas como parodia y monólogos interiores y múltiples perspectivas para deconstruir la realidad nacional y explorar un poco lo que ha sido la vida de Honduras.
2: Mire, qué curioso, mire, ya me llamó la atención. Entonces es pues un libro diferente, entonces estamos hablando. Uh-huh.
1: Sobre la historia, meramente historia, ¿verdad?, en este caso lenca.
3: Meramente... Un poco desde la perspectiva de esa persona que está pues transitando esas
1: y que planicies. se siente la última persona Lenka, uh-huh, ¿verdad? Porque uh-huh, según lo que narra desde su perspectiva, pues sí, él sería el último ser Lenka.
2: Ajá, sí, y es. También está también esto, bueno, ya solo el nombre lo dice todo, guitarra sola. Pieza y arreglos de Ever Castellano, ¿verdad? Uh-huh. Es esta es la que se va a lanzar.
3: No tenemos yo fecha miro, de
2: yo miro
3: todavía.
2: La, yo miro la pinta que Anabel es de guitarra, no. De
0: guitarra. No.
2: O canto, por lo menos.
0: Solo comentar que prácticamente este libro creo que todavía no está finalizada, uh-huh, su producción, ¿verdad? Su edición. Entonces, está para trabajarse en este año.
3: Sí,
0: igual se va a lanzar, se va a presentar a mediano finales de año.
3: Sí, es nuestra primera novedad musical.
1: Ah, muy bien, mire.
2: Entonces ahí voy a aprender a tocar o no la guitarra. O necesito más clases.
1: Ahí va usted lo que va a hacer es se le va a afinar el deseo de tocar la guitarra, ¿me entiende? Eso es lo que va a
3: pasar. Va a despertar ese lado musical, sí, que tiene cada uno de ustedes dentro.
2: Ah, mire, ve, con eso ya me lo vendió la idea, sí, con sí, eso. Y este libro es como especie de ensayo, o si es ya más práctico para aprender a guitarra.
3: Pues este libro introduce un enfoque más fresco que desafía la tradicional composición de las partituras. Entonces el objetivo del libro es transformar la estructura conservadora que ha predominado en este tipo de publicaciones, y este volumen pues va a incluir unos poemas que resuenan junto a un entorno musical. Entonces es esa combinación entre música y literatura en las partituras.
1: Todas estas presentaciones van a ser en la librería.
3: No tenemos lugar. Nada va a planeado. Ser todo en la Universidad, sí, Autónoma. Ah, okay, eso sí, okay, les puedo decir.
1: Ok, bueno, ahí para que estén pendientes todos los pumitas que están escuchando Radio UNA a través del TikTok. Saludándolos a todos. Saludando a Mili, Alexander, a Misha, a Omar. A todos los que están por ahí, ¿verdad? Escuchando Radio UNA y a través de los que están escuchando en el link. Y que han venido, ¿verdad? Haciéndole cliqueando en la biografía de los perfiles de las redes sociales de Radio UNA. Ahí están ahí escuchando la radio, ¿verdad? Pero bueno, aquí hablando con Diego y Anabel, ¿verdad? Sobre todo lo que tiene preparado para este 2026 la editorial universitaria.
2: Sí, si le parece, nos vamos con música y continuamos después en esta plática con Anabel y Diego.

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3: Buenos días, bienvenidos a El Informativo. Les saluda Kaylin Espinosa. Gracias por acompañarnos en una edición más. Hoy que es lunes 6 de abril, después de una semana de vacaciones por el periodo de Semana Santa, donde se están reiniciando las clases y toda la actividad académica en la máxima casa de estudios. Pero de inmediato nos vamos con los titulares para este día.
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3: Estudiantes de especialidades médicas de la UNA representarán a Honduras en foro internacional en Argentina. Además, Consejo Universitario sesionó con Mayagua con acuerdos claves para el fortalecimiento de la educación superior. La UNA estrenó su himno oficial Aspiro a la Luz en una histórica ceremonia de graduación. La máxima casa de estudios entregó 1.586 títulos profesionales durante esta primera ceremonia de graduaciones en Ciudad Universitaria. En el campo cultural le contamos además que una Campus Atlántida será sede del cuarto encuentro nacional Garífuna Interuniversitario 2026.
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3: Bien, comenzamos este espacio noticioso con noticias importantes para la máxima casa de estudios. Enhorabuena por nuestros estudiantes. Y es que les contamos que médicos residentes de la UNA ya se están preparando para participar en la reunión de la Escuela Internacional de Residentes que se llevará a cabo en Argentina. Eso será del 9 al 12 de abril, donde ellos representarán a nuestro país exponiendo investigaciones y experiencias clínicas, consolidando el aporte académico de la máxima casa de estudios en escenarios globales de medicina. Este encuentro de alto nivel académico permitirá a los especialistas en formación, intercambiar conocimientos clínicos, discutir casos complejos y fortalecer vínculos de cooperación científica con pares de toda la región. Así que bueno, ellos están muy entusiasmados y bueno, de la participación de estos médicos residentes en este foro internacional sin duda es una oportunidad invaluable para visibilizar la calidad de la formación académica médica que se imparte en Honduras y para establecer redes de colaboración con especialistas de otras naciones. Los residentes tendrán la oportunidad de compartir sus investigaciones y experiencias clínicas, así como de conocer de prácticas y avances médicos de otros países de la región. Este intercambio contribuirá al fortalecimiento de sus competencias profesionales y actualización de sus conocimientos en beneficio de la atención médica que brindarán a la población hondureña. Así que les deseamos el mayor de los éxitos a estos chicos que ya deben estar preparando pues para irse y participar a partir de este 9 de abril. Pero bueno, en otros temas también le contamos que el Consejo Universitario al cierre del mes anterior, el mes de marzo, pues desarrolló su en el marco de la celebración de los 30 años de fundación de la UNA Campus Comayagua, pues llevó a cabo la sesión de Consejo Universitario y bueno, se tomaron importantes acuerdos académicos y administrativos que marcan el rumbo institucional y bueno, donde se abordaron temas claves para el fortalecimiento de la educación superior de nuestro país. Así el rector Odir Fernández con los resultados de esta jornada. Él dijo pues se han tomado decisiones importantes, la suspensión de normas académicas para poder dar mayor celeridad, un tema de una política de investigación que ha sido sumamente oportuno. Hoy en el marco de rendición de cuentas se ha presentado un informe de liquidación, un informe de la vicerrectoría académica, un informe de la rectoría en cuanto a las adquisiciones y ha sido muy fructífera esta reunión, pero sobre todo lo más bonito es que hemos podido venir a darle el calor a un centro regional. Dijo esto pues al cierre de esta jornada y bueno, esta fue la primera ocasión que este consejo se realizó en el campus regional en Comayagua, específicamente en el marco de la celebración de los 30 años, como decíamos, y en ese sentido el rector destacó la importancia de este encuentro. 30 años no se recorren fácil, ha sido una historia en la que hoy nos corresponde acuerparla, ver trabajo de cuántos hondureños en Comayagua hemos formado, cuántos profesionales hoy están dirigiendo los destinos de diferentes espacios en lo público, en lo privado, y hoy nos corresponde lanzar esos desafíos de cara al futuro y decir cómo vamos a ver nosotros este campus en 30 años. Así que enhorabuena. Además, pues la Junta de Dirección Universitaria también presentó el informe de ingresos y egresos del año fiscal anterior, evidenciando la transparencia en el manejo de los recursos públicos. Bien, vamos con otros temas y le contamos que la UNA pues marcó un hito importante en su historia institucional, porque el viernes 27 de marzo, que fue la primera jornada de graduaciones de este año, pues se estrenó el himno oficial que estrenó la UNA, Aspiró a la Luz, una obra concebida para fortalecer la identidad universitaria y acompañar los actos solemnes de la institución. Esta interpretación estuvo a cargo de la Orquesta Sinfónica y el Coro de la Carrera de Música de la Facultad de Humanidades y Artes, quienes también ejecutaron la marcha profesional Alma Mater, creada especialmente para esta ceremonia. La iniciativa surge del Departamento de Protocolo adscrito a la DIRCON, en coordinación con la Carrera de Música de la Facultad de Humanidades y Artes, con el objetivo de dotar a la universidad de símbolos sonoros propios que reflejen sus valores, trayectoria y compromiso académico. El proyecto fue liderado por el máster Sami Kafati, coordinador de la carrera de música, junto a la jefa del Departamento de Arte, Shirley Pineda, y el director de la Orquesta Sinfónica de la UNA, Máster Iván Marcel Bertet, quienes trabajaron de manera articulada durante el 2025 para darle forma a esta composición. A este equipo se suman Leonel López, compositor de la marcha, y Germán Betuel Barahona, compositor del himno, quienes aportaron su talento creativo. Pero bien, vamos con más. Y bueno, para cerrar este bloque de noticias, le compartimos la buena nueva de que la UNA pues entregó en esta primera ceremonia de graduaciones, y que fue aquí en Ciudad Universitaria, entregó 1,586 nuevos profesionales pues que recibieron su título y que estuvieron acompañados de sus familias de nuestras diferentes facultades, ¿verdad? De ciencias químicas, de ciencias médicas, de la Facultad de Humanidades y Artes, de todas nuestras facultades estuvieron ellos acompañados. Y bueno, en las historias del día hubo algunas que trascienden en lo académico y se convierten en ejemplo de superación, como el caso de Jorge Armando Martínez, licenciado en periodismo, y Nicolás Herrera, licenciado en historia, ambos con discapacidad visual, al igual que Neifer Ortiz, de ingeniería en sistemas, y Sandra González, de mercadotecnia, quienes participaron como decanes. Y se destacó también pues a los estudiantes que egresaron con los mejores índices de esta ceremonia. Y bueno, los números no son el único indicador de calidad y sacrificio. No faltaron las lágrimas de felicidad en muchos rostros como símbolo de culminación de una meta que para unos es difícil, pero para otros lo es mucho más. También hubo momentos de nostalgia por la ausencia física de aquellos seres queridos que ya no están en este mundo, pero para sentirlo cerca, quienes día a día asistieron a las aulas para graduarse como técnicos universitarios, licenciados, ingenieros, máster o doctores, trajeron sus retratos con los cuales posaron para las fotografías del recuerdo. Así que felicidades a nuestros pumitas que ya cumplieron más de una semana de ser egresados de la máxima casa de estudios. Bien, vamos con más y ahora nos vamos al campo de las noticias culturales.
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0: Y en las noticias culturales le contamos que una Campus Atlántida será sede del cuarto Encuentro Nacional Garífuna Interuniversitario Cultural, Artístico y Académico UNA 2026, que se desarrollará este 10 y 11 de abril. Este es un evento organizado por la Vicerrectoría de Orientación y Asuntos Estudiantiles, BOAE, y que reunirá a estudiantes universitarios de diferentes centros regionales para compartir saberes, arte, música, danza, gastronomía y tradiciones del pueblo garífuna. Este encuentro busca fortalecer la identidad cultural, promover el respeto a la diversidad y generar espacios académicos y culturales dentro de la formación integral del estudiantado. Esta invitación está abierta a la comunidad universitaria para que participe en esta fiesta que celebra pues la cultura y lo académico, así que enhorabuena para todos y que podamos participar y disfrutar. Y bien, así hemos llegado al final de este espacio.
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0: Bien, gracias por habernos acompañado en el informativo. Se despide de ustedes, Kaylin Espinosa. Será hasta la próxima con mucha más información. Por ahora, buenos días.
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0: Juan, Rolo, Sky, El Oso.
1: El Instituto de Investigaciones en Microbiología desarrolló un taller orientado al fortalecimiento del control vectorial en Honduras mediante tecnologías innovadoras y cooperación internacional para enfrentar enfermedades como el dengue. La jornada reúne a expertos internacionales, investigadores y personal de la Secretaría de Salud de Honduras con el objetivo de actualizar conocimientos sobre manejo del mosquito Aedes aegypti, resistencia a insecticidas y nuevas estrategias de control larvario y adulto. Además, se promueve el uso de drones y aplicaciones especiales para mejorar la eficacia de las intervenciones. Autoridades destacan que la articulación entre ciencia y sistema sanitario permitirá anticiparse a brotes y reducir el impacto de las epidemias en el país. El enfoque prioriza prevención, innovación tecnológica y vigilancia epidemiológica continua nacional.
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0: Buenos días. Bienvenidos a El Informativo. Les saluda Kaylin Espinosa. Gracias por acompañarnos en una edición más. Hoy que tenemos martes 7 de abril desde la máxima casa de estudios. De inmediato pues comenzamos con los titulares para este día.
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0: Inicia construcción de café origen 1847 en la Facultad de Ciencias Médicas. Centro de Información Toxicológica de la UNA explica protocolo ante derrame de cianuro en la carretera CA4. Facultad de Ciencias de la UNA impulsa fortalecimiento académico e investigativo. Además, la máxima casa de estudios advierte sobre impacto de recorte de hasta 1.500 millones en programas y proyectos. Por otro lado, le contamos que la UNA participa en conformación de escuelas interculturales para etnias del país. Para cerrar los titulares, más de 250 pumitas participarán en festival deportivo organizado por la carrera de Educación Física.
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0: Bien, comenzamos este espacio noticioso contándole, bueno, que se avanza de manera positiva en el tema de Mi Bienestar UNA para la Facultad de Ciencias Médicas, porque se está avanzando ya en la readecuación del espacio donde funcionará el café origen 1847 en la Facultad de Ciencias Médicas. Esta obra estará ubicada a un costado de la cafetería de la facultad y, bueno, consta de una inversión de más de 1 millón. Contempla la transformación de un área anteriormente destinada a servicios del fotocopiado, y este espacio pues será habilitado como un café que ofrecerá un ambiente más adecuado y funcional para la comunidad universitaria y contará con mejores condiciones de uso y circulación. Este proyecto incluye la reorganización del espacio, la incorporación de áreas de atención y espera, así como la adecuación de superficies y materiales apropiados para la preparación de alimentos. Y bueno, el decano de esta facultad, el doctor Gustavo Galo, destacó la importancia del proyecto y dijo: este proyecto busca aprovechar mejor los espacios disponibles y brindar a nuestra comunidad universitaria un lugar adecuado, seguro y funcional que contribuya a su bienestar dentro de la facultad. Así que ya este 2026 los chicos de la Facultad de Ciencias Médicas contarán con este espacio dentro de su facultad sin tener que moverse. Vamos con más y le contamos que especialistas del Centro de Información Toxicológica CENTOX de la UNA pues brindaron información sobre el protocolo a seguir, esto tras el derrame de cianuro ocurrido en la carretera CA4 a la altura de Kimistán, Santa Bárbara, en el fatal accidente que cobró la vida de la fecha ya unas 10 personas. La directora del CENTOX explicó que al liberarse esta sustancia altamente tóxica, la exposición principal es por vía inhalatoria al gas que se genera. Bueno, ¿y cuáles son los síntomas? Ella explicó que pueden ser tos, irritación de la garganta, irritación de nariz, dolor de cabeza, náuseas, vómito, mareo. Y bueno, por eso advirtió que además esto podría progresar a convulsiones, alteraciones del sistema nervioso. Puede llevar un poco, o podría ocasionar un paro cardiorrespiratorio o también la muerte, explicó Wendy Cruz del CENTOX. Y bueno, la experta destacó las medidas de contención ya implementadas por las autoridades, como la alerta roja de Copeco y el radio de restricción de 800 metros. Es importante pues esta contribución también de nuestros académicos desde la máxima casa de estudios. A las personas que estuvieron cerca del lugar, la especialista les recomendó estar pendiente de cualquier síntoma de alerta como alteración de la conciencia, dolor de cabeza persistente, sobre todo prestar atención si sienten olor a almendras amargas, una señal de que el gas todavía está presente. Al sentir ardor en la garganta, fiebre o dificultad para respirar, se debe buscar ayuda médica de inmediato, advirtió. Por su parte, pues el Centro de la UNA se mantiene atento a la evolución de esta emergencia, brindando información y orientación a la población sobre los riesgos y medidas preventivas ante la exposición a sustancias químicas peligrosas. Y Copeco, por su parte, como institución estatal, está haciendo lo suyo y, bueno, ya ha declarado que es una zona segura, pero siempre hay que tomar los cuidados necesarios. En otros temas, le contamos que el decano de la Facultad de Ciencias de la UNA, Brian Lario, sostuvo una importante reunión con directores de escuela, docentes y la directora de posgrado de su unidad académica. También estuvo presente pues la secretaria académica y la asistente estratégica con el propósito de dar seguimiento a temas relacionados con el fortalecimiento académico e investigativo. Entre los temas abordados están el avance de los 10 nuevos posgrados de la Facultad de Ciencias, los preparativos de la acreditación de la carrera de microbiología y el nuevo modelo de investigación que se implementará. Esta reunión evidencia el compromiso de la Facultad de Ciencias con la mejora continua de sus programas académicos y el impulso a la investigación científica como pilar fundamental para el desarrollo de nuestro país. Así que enhorabuena. Bueno, y pasando a otros temas no tan positivos para la máxima casa de estudios, sino más bien alarmantes, le contamos que aunque el Congreso Nacional aún no aprueba el Presupuesto General de la República para el ejercicio fiscal 2026, la UNA proyecta un recorte aproximadamente de 1.500 millones de lempiras. Esta referida reducción no ha sido notificada oficialmente, sin embargo, sería parte de los ajustes al techo presupuestario asignado a la institución en el marco de medidas de austeridad y racionalidad del gasto público. Al respecto, el rector Odil Fernández advirtió que esta situación pondría en riesgo programas estratégicos como Mi Bienestar, que contempla beneficios de transporte, alimentación y materiales educativos para miles de estudiantes a nivel nacional. Y bueno, de acuerdo con el anteproyecto del presupuesto 2026 aprobado en febrero por el Consejo Universitario, la UNA contempla gestionar 441.6 millones de lempiras mediante crédito externo de la Corporación Andina de Fomento, CAF, destinado a la ejecución de 9 proyectos de infraestructura en distintos campus. No obstante, estos planes también quedarían en suspenso ante la anunciada, aunque no de manera oficial, reducción presupuestaria. Y entre las obras que estarían previstas, ¿verdad?, se incluye el mejoramiento del edificio 1 y la construcción de aulas y áreas administrativas en los campus de Comayagua, El Paraíso, entre otros espacios. Bueno, veremos cómo evoluciona este tema. Bien, gracias por continuar con nosotros en el informativo, y luego de conocer las noticias nacionales más importantes, nos vamos al campo de las noticias culturales.
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0: UNA participa con diversos expertos en la conformación de escuelas interculturales, un proyecto que pretende adaptarse a las diferentes etnias del país con que las instituciones educativas puedan impartir clases en español y en lenguas autóctonas como garífuna, misquita, maya, chortí y otras. Tras varios años donde existió una barrera lingüística entre estudiantes de la etnia misquita y los profesores de la escuela José Simón Ascona, ubicada en la colonia Las Palmas, aquí en Tegucigalpa, esta institución inició un proceso para convertirse en un centro educativo intercultural, claro, con el acompañamiento de expertos de la UNA. Estamos promoviendo investigaciones sobre interculturalidad en educación y precisamente estamos trabajando de forma articulada con la Secretaría de Educación en temas de capacitación y de investigación. Hoy estamos brindando un taller sobre las competencias interculturales para la población, explicaron los especialistas al brindar este taller. Bueno, la directora de este centro educativo destacó el acompañamiento de la UNA en el proceso de volverse una escuela intercultural y destacó, bueno, que esto significa un crecimiento y la posibilidad de resolver los problemas en el proceso de enseñanza-aprendizaje de los estudiantes del grupo étnico misquito. Así que agradeció sin duda todo este apoyo de la máxima casa de estudios. El trabajo realizado por nuestros expertos es resultado de la red de interculturalidad en la que se cuenta, bueno, en la que la universidad pues ha conformado y que es una de las labores el apoyo a la Secretaría de Educación con investigaciones y procesos de formación. Este proyecto busca garantizar que los estudiantes de todas las etnias reciban una educación inclusiva y respetuosa de su identidad cultural, fortaleciendo el sistema educativo nacional y promoviendo la equidad en el acceso a una educación de calidad para todos los hondureños independientemente de su origen étnico o lengua materna. Y bien, vamos ya casi al cierre del informativo y nos vamos a las noticias deportivas.
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0: Y en las noticias deportivas le contamos que más de 250 pumitas del Centro Educativo Experimental de la UNA participarán en el Festival Deportivo que se realizará en la carrera de Educación Física este miércoles 8 de abril en el Palacio Universitario de los Deportes. Y bueno, el docente Naún Sarabia explicó que a través de la asignatura de Fútbol 1 se ha programado el festival para este miércoles 8, es decir, mañana, de 8:30 a 10 de la mañana, y esto tiene como objetivo que los estudiantes de la asignatura de Fútbol 1 puedan ejecutar y demostrar las actividades de la enseñanza de los fundamentos técnicos mediante este tipo de actividades. El festival contará con 8 estaciones donde los niños de la Escuela Experimental Pumitas pondrán en práctica sus habilidades deportivas. La actividad se desarrollará en las instalaciones del Poli Deportivo, específicamente en la cancha de fútbol 11, y esto permitirá a los estudiantes de la carrera de educación física aplicar sus conocimientos en un entorno práctico, mientras que los niños del Centro Educativo Experimental disfruten de una jornada recreativa y deportiva que fomente la actividad física y los estilos de vida saludables desde temprana edad. Así que enhorabuena por esta bonita actividad.
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0: Bien, gracias por habernos acompañado en el informativo. Se despide de ustedes, Kaylin Espinosa. Será hasta la próxima.
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0: Buenos días, bienvenidos a El Informativo. Les saluda Kaylin Espinosa. Gracias por acompañarnos en una edición más. Hoy que tenemos 8 de abril, miércoles 8 de abril, en la máxima casa de estudios. Hoy es un día particular porque hoy se están desarrollando las elecciones estudiantiles, una 2026 por tercer periodo consecutivo, por así decirlo. Ya estamos en elecciones estudiantiles, así que invitamos a todos los estudiantes que nos sintonizan a esta hora del día a que acudan a ejercer su sufragio, a que puedan hacerlo para ser partícipes de esta gran fiesta electoral. Pero bueno, tenemos información importante también que compartir con ustedes, así que de inmediato nos vamos con los titulares para este día.
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0: OUNTA advierte que falta de presupuesto general 2026 genera incertidumbre en la gestión estatal. Rector Odir Fernández hace un llamado a los estudiantes a participar en las elecciones estudiantiles que se están realizando hoy. Estudiante de Biología de la UNA descubre 5 especies de murciélagos en la capital. Facultad de Odontología avanza en proyectos de remodelación para fortalecer los posgrados. Además, la UNA realiza primer torneo interno de taekwondo para captación de nuevos talentos. Y para cerrar los titulares, la Cinemateca y el Centro de Arte y Cultura de la UNA presentan Festival Cine y Memoria.
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0: Bien, comenzamos este espacio noticioso contándole que el Observatorio Universitario Nacional de Transparencia y Anticorrupción, OUNTA, adscrito al Instituto Universitario de Democracia, Paz y Seguridad, IUTPAS, presentó los resultados del monitoreo presupuestario del primer trimestre de 2026 a través de un informe que revela un panorama complejo que está marcado por la ausencia de un presupuesto aprobado y una estricta política de ajuste fiscal. Y es que, de acuerdo con el análisis hecho por este instituto, el Estado opera actualmente con el presupuesto del 2025. Al respecto, Kaylin Salgado, coordinadora de OUNTA, calificó esta situación como atípica, señalando que la falta de aprobación genera un entorno de incertidumbre. La ausencia de un presupuesto aprobado afecta la operatividad del Estado y limita la capacidad de planificación institucional, advirtió la experta. Y bueno, recordar que para el presupuesto del 2025, del monto asignado de 443.736.41 millones, solo se ejecutaron 70.648.92 millones, es decir, un 15.92%. Este informe segmenta el desempeño en dos extremos. Por un lado, la alta ejecución liderada por el Instituto de Previsión Militar con un 25%, seguida por el Banco Central con un 23% y la Secretaría de Infraestructura con un 21%, mientras que hay baja y crítica ejecución correspondiente a sectores como la Empresa Nacional de Energía Eléctrica con un 7% y la Secretaría de Agricultura con un 5%. Aún más alarmante es la ejecución de apenas el 1% de la Secretaría de Energía, el Poder Judicial y Banadesa. Así que sobre estas disparidades, pues la experta explicó que la ejecución evidencia marcadas diferencias en la capacidad administrativa. Un grupo reducido muestra mayor dinamismo frente a otro. Así que, pues, un tema para conversar y seguir viendo cómo avanza el mismo. En torno a que hoy, pues, se han anunciado que se está conversando ya para definir también el nuevo aumento salarial relacionado con también con el presupuesto para este año. Bien, en otros temas le contamos que en el marco de esta gran fiesta electoral que estamos viviendo hoy, que comenzó a las 7 de la mañana, pues el rector Odir Fernández llama a toda la comunidad estudiantil para que participe activamente en esta jornada democrática. Queremos hacer una invitación a cada uno de los estudiantes de manera emotiva, invitarles al fortalecimiento de la democracia universitaria, a que todos vengan, ejerzan su voto, elijan a quienes ustedes quieran, a quienes ustedes estimen más idóneo o idónea para asumir las diferentes postulaciones, los cargos que hoy se están presentando, el Consejo Universitario, Federación de Estudiantes, Asociaciones de Estudiantes, representación en cada una, pero que asistan. Para facilitar la participación de todos los estudiantes, cabe mencionar que la Junta Electoral Nacional habilitó mesas electorales receptoras en los laboratorios de cómputo en todos los campus a nivel nacional para aquellos estudiantes que no cuenten con acceso a internet o dispositivos propios. En Ciudad Universitaria hay mesas en las diferentes facultades de ingeniería, en ciencias médicas, en ciencias sociales, en la Facultad de Ciencias Químicas y Farmacia. También se habilitaron mesas en los campus regionales de Atlántida, Cortés, El Paraíso, Lloro, Olancho, Comayagua, Copán, el Instituto Tecnológico Superior de Tela y también BOAE, pues otorgará 5 horas por ejercer el sufragio. Así que qué mejor manera que participar en este espacio, disfrutar de esta fiesta cívica y también obtener un beneficio que serían las horas BOAE, y lo puede hacer desde la comodidad de su casa, desde la comodidad de donde usted esté, puede ejercer el voto. Y en otros temas le contamos que estudiantes de la carrera de biología, pues un estudiante en particular realiza una investigación científica sobre murciélagos, logrando descubrir al menos 5 especies en nuestra capital, contribuyendo al conocimiento de la biodiversidad urbana y al fortalecimiento de la investigación científica de la máxima casa de estudios. La investigación se presentó recientemente en la jornada de iniciación científica que desarrolla la Facultad de Ciencias, que fue incluyó exposición de pósters científicos y presentación de estudiantes de seminario de investigación. Este hallazgo representa un aporte significativo al conocimiento de la fauna hondureña y evidencia la investigación y la capacidad que tienen nuestros estudiantes. Este chico, la estudiante investigadora, destacó que existe un concepto erróneo sobre esta especie y que muchas personas creen que son transmisores de rabia. Sin embargo, explicó que los murciélagos pueden considerarse como aliados del ser humano porque contribuyen al control de plagas, ya que su alimentación se basa en insectos como arañas, cucarachas y termitas. También consumen semillas. Los murciélagos son nuestros aliados nocturnos. Las personas realmente tienen una idea errónea sobre los murciélagos, pero ella explicó todos estos hallazgos y manifestó esa emoción de poder tener una investigación que deje un precedente para futuras investigaciones. Así que enhorabuena. Y bien, vamos con otros temas, y para cerrar el bloque de noticias nacionales le contamos que en UNA Campus Cortés se realizará el segundo simposio mesoamericano para la conservación de la biodiversidad de agua dulce. Esto se realizará del 24 al 25 de junio con la intención de fomentar el diálogo y la sensibilidad, inspirar y capacitar a las nuevas generaciones, promover la creación de redes de trabajo, la colaboración entre diversos sectores involucrados en la conservación, facilitando sinergias para un enfoque más integral. Esta iniciativa reunirá investigadores, profesionales de la conservación, gestores ambientales, organizaciones de la sociedad civil, instituciones gubernamentales, estudiantes de la región mesoamericana, con el objetivo de intercambiar avances científicos, experiencias de manejo y propuestas innovadoras orientadas a la protección y uso sostenible de la biodiversidad y los ecosistemas dulceacuícolas. Y bueno, en este tema también contarle que este evento pues será pionero por el enfoque, porque posibilitará el espacio para debatir sobre la conservación y restauración de los ecosistemas dulceacuícolas mesoamericanos en alineación con el marco mundial de biodiversidad. Incluirá conferencias magistrales, sesiones temáticas de ponencias, presentaciones de póster, panel de discusión y actividades académicas complementarias, promoviendo la interacción entre especialistas y el intercambio del conocimiento regional. Y bien, vamos con más, y ahora nos vamos al campo de las noticias culturales.
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0: Y en el campo de las noticias culturales le contamos que la Cinemateca Enrique Ponce Garay y el Centro de Arte y Cultura invitan a disfrutar del Festival Cine y Memoria, que se realizará del 13 al 16 de abril, con actividades que incluyen proyecciones, conversatorios, talleres, visitas guiadas y cine al aire libre en distintos espacios de la universidad. Al respecto, Luis Griffin, parte del equipo de la Cinemateca, adelantó algunas producciones que se podrán apreciar como películas ya clásicas del cine. Entre ellas pues va a estar la versión de Sami Kafati, No hay tierra sin dueño, la versión que conseguimos que la Cinemateca de Chile la transformará a 4K. Entonces es una versión que está verdaderamente muy bien porque tiene una calidad máxima, así que pues será algo interesante. El festival representa una oportunidad única para la comunidad universitaria y el público en general de acceder a producciones cinematográficas de alta calidad, muchas de ellas restauradas y presentadas en versiones mejoradas y gracias a la cooperación internacional. La programación incluye tanto clásicos del cine nacional como producciones internacionales, promoviendo la reflexión sobre la memoria histórica, el quehacer cinematográfico, los conversatorios y talleres que permitirán a los asistentes profundizar en el análisis de las obras y conocer más sobre el proceso de producción y restauración cinematográfica. Y bueno, luego de conocer estas noticias, nos vamos al campo de salud. Y en el campo de salud, precisamente le contamos que la Facultad de Odontología en Ciudad Universitaria avanza en proyecto de mejoramiento de infraestructura que permitirán desarrollar los posgrados con mayor eficacia, según lo confirmado por la decana de esta unidad académica. Y es que tenemos dos proyectos de remodelación, uno para ubicar el área de prótesis y posgrados en el segundo piso para que quede la facultad como un pequeño hospital dentro de todo el segundo piso y que las distintas áreas administrativas queden en el resto de los espacios, explicó la decana Carmen Santos. También se contempla la seguridad para darles un mejor aspecto y servicio a estudiantes, pacientes y personal. Las mejoras en infraestructura y la ampliación de la oferta de posgrados reflejan el compromiso de la UNA con la excelencia académica, la formación continua de los profesionales de la salud y, bueno, la Facultad de Odontología se prepara para ofrecer espacios modernos y funcionales que faciliten los procesos de enseñanza-aprendizaje en los programas de especialización, contribuyendo a elevar la calidad de la atención odontológica en Honduras y así posicionar a la universidad como un referente en la formación de especialistas en esta área. Y bien, para cerrar los titulares, nos vamos a la última sección, que son las noticias deportivas.
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0: Y en las noticias deportivas le contamos que el Palacio Universitario de los Deportes fue sede del primer torneo interno de Taekwondo UNA 2026, que fue un encuentro en el que participaron estudiantes de distintas carreras que cursan la asignatura clase taller de este deporte, así como integrantes del reciente ingreso al equipo Puma de dicha disciplina. El entrenador Adonai Medina destacó la importancia de esta actividad porque es pues así se puede conocer a estos muchachos en cuanto es posible ver candidatos para los Juegos Centroamericanos, los Juduca, a mediano o largo plazo, y pues muy contentos, dijo él, de que tuvieron una buena afluencia y que ya pudieron clasificar algunos muchachos de todos los que participaron en esta en este primer torneo de Taekwondo. Él explicó que este tipo de eventos funcionan como una estrategia de captación de nuevos talentos. El equipo que hay que fortalecerlo para los siguientes juegos y estamos ya arrancando con eso. Ya se ha platicado con la parte médica para realizar las pruebas al equipo A, al equipo B, y se están solicitando algunos fogueos para prepararlos y tener la mejor representación en los próximos Juduca, donde ya se ha anunciado que también seremos sede. Los participantes expresaron

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3: Nos acompañado en el informativo. Se despide de ustedes, Kaylin Espinosa. Será hasta la próxima con mucha más información. Por ahora continúe con nosotros en Radio UNA.
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10: Hola, hola, bienvenidos aquí a Conexión UNA, viernes, antesala para ya el inicio de este segundo periodo de académico aquí en la máxima casa de estudios a nivel nacional. Y bueno, con temperaturas de 31 grados, va a ser un recibimiento caluroso en doble sentido. Kaylin, ¿cómo estamos?
3: Hola, Carlos, y a toda nuestra audiencia. Así será un recibimiento caluroso a todos estos estudiantes que ya se acortan sus vacaciones, porque el lunes pues los esperamos aquí y a nivel nacional. Pero bueno, comencemos Conexión.
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10: Bien, empezamos a hablar sobre esta buena noticia que está generando la Facultad de Humanidades y Artes al poner a disposición este Centro de Lenguas, que en un inicio va a ofrecer el inglés, francés, lengua de señas hondureñas y el lenguas de pueblos originarios, que van a estar a la disposición de la comunidad universitaria. Pero tenemos llamada de María Vargas para que nos hable sobre esta oferta que se está ofreciendo.
3: Así es, tenemos en llamada a la máster María Vargas, coordinadora de este proyecto, y bueno, que nos cuente más de lo que trae este Centro de Lenguas, eso tan importante para la comunidad universitaria y el público en general. Máster, la escuchamos aquí en Conexión UNA, cuéntenos.
11: Bien, muchas gracias por la oportunidad de poder anunciar esta buena noticia para la comunidad hondureña, ya que a través del Centro de Lenguas estamos ofreciendo cursos de idiomas a precios competitivos para toda la comunidad interesada que quiera aprender un segundo idioma, puede ser una lengua extranjera o lengua nacional, porque incluimos la lengua de señas y algunas lenguas indígenas como el garífuna y el miskito. Así que aquellas personas que quieren aprender otros idiomas, esta es la oportunidad. Tenemos horarios, distintos horarios que se pueden acomodar a la necesidad o a la vez disponibilidad de los interesados. Para mayor información, pueden escribir al correo curso de idiomas.

0: una.edu.hn. Ahí le vamos a estar brindando todos los detalles para que puedan estar informados y inscribirse en estos cursos que darán inicio el 1 de junio.
1: Máster, ¿quiénes pueden aplicar a formarse en estos cursos y cuáles pues serán los requisitos como básicos para tener en cuenta?
0: Todas las personas que están interesadas en aprender un segundo idioma solamente necesitan los deseos de aprender y realizar el pago de la matrícula, y desde ese momento están inscritos. Al realizar el pago de la matrícula a las cuentas bancarias de la Fundauná disponibles, van a enviar el recibo y de esa manera estarán inscritos en el curso.
1: ¿Alrededor de cuántas secciones se van a aperturar, digamos, en esta primera etapa, Máster?
0: Tenemos, en este primer momento, tenemos programadas como 7 secciones, pero depende de la demanda. Si la demanda crece, pues igual las secciones se van a abrir dependiendo de la cantidad de estudiantes interesados en llevar los cursos.
1: ¿Modalidad virtual, presencial, cómo va a ser?
0: Sí, tenemos presencial y también tenemos teledocencia, ¿no? Que van a recibir las clases a través de una plataforma. Esas son las modalidades que tenemos, la presencial y la virtual.
1: Bien,
0: virtual a través de la teledocencia.
1: Bien, gracias, Máster, por habernos recibido la llamada. Y bueno, ya escucharon ustedes este importante anuncio. Gracias, Máster. Seguiremos, pues, viendo cómo avanza.
2: Solo consultarle, entonces, porque hay muchas personas que han estado preguntando, ¿cuándo inician? Y todos los pasos, solo para repetirlos nada más.
1: Sí, cuando, si nos recuerdan antes de que terminemos, Máster, ¿cuándo inician estos cursos?
0: Los cursos inician exactamente el 1 de junio, ¿verdad? Tenemos horarios tanto en la mañana como en la tarde-noche. Hay modalidad de intensiva, ¿verdad? Que son más horas a la semana. Tenemos 10 horas a la semana y, perdón, y 4 horas a la semana y 8 horas en los intensivos. Dependiendo de su interés y su disponibilidad, usted puede elegir. Los costos, como les dije, son competitivos. Tenemos el costo de matrícula son 300 lempiras y la mensualidad 1,500. Para poder inscribirse a los cursos tienen que realizar el pago a la cuenta BAC 7305-11-891 de Fundauná.
1: Bien, gracias, Máster. Bueno, ya saben, si tienen interés, acercarse a la página de la Facultad de Humanidades y Arte. Igual en nuestras páginas está posteado el afiche para que conozcan más y puedan disfrutar de estos cursos. Gracias.
0: Hasta luego.
1: Bueno, ahí escuchamos, pero también en otros temas nos vamos ahora a la Facultad de Ciencias Jurídicas, que inauguró recientemente pues una maestría en Derecho del Trabajo y Seguridad Social. Tenemos llamada para que nos cuenten más.
2: Sí, tenemos al abogado Santos, de coordinador de la carrera que se está abriendo esta nueva carrera, esta maestría del trabajo, que nos comente él, el abogado Santos, cómo se está desarrollando esta maestría, esta nueva maestría que está ofreciendo la Facultad de Ciencias Jurídicas. Le saludamos aquí a través de Radio NAC. Coméntenos, abogado.
3: Muy buenas tardes a su teleaudiencia, pueblo hondureño en general, al estudiantado de la máxima casa de estudios. Efectivamente, inauguramos el día de ayer la maestría en Derecho del Trabajo y de la Seguridad Social, la maestría que hacía falta y que viene a llenar un vacío en este espacio académico que se encontraba disponible y que había siendo explotado únicamente por las universidades privadas. Hoy, nuestra casa de estudios pone a disposición este posgrado y el grado de maestrías, compitiendo así con las demás marcas universitarias.
2: Bien, esta maestría va a estar disponible ¿cuándo? Para que todos aquellos que están interesados en esa fecha de inscripción, y también el tema de los costos, si nos puede hacer una descripción. Y bueno, también mucha gente está interesada en este caso, digamos, el perfil de ingreso para esta maestría.
3: Sí, se pagan, comienza en la primera semana de junio y se paga una matrícula de 10.000 lempiras, dura 2 años, o sea que son 2 matrículas que se pueden ir adecuando a la necesidad financiera de los maestrantes, y una mensualidad que ronda entre los 5.000 lempiras. La maestría tiene componentes muy interesantes de este derecho, que es necesario, que todavía está vigente. Muchos enemigos que tenga el derecho del trabajo debe seguir existiendo. Y la forma de aprender esas nuevas metodologías, esas nuevas técnicas, la doctrina, esos principios, es a través de este programa de maestrías que está brindando la Universidad Nacional Autónoma.
2: Bien, entonces ya saben, ya en junio ya inicia esta maestría, que va a estar disponible para todos los estudiantes que están pues pendientes de esta nueva oferta académica que se está ofreciendo en la Máxima Casa de Estudios. Muchísimas gracias, abogado Santos, por la comunicación.
3: Un saludo a toda la comunidad universitaria, y deseando de que se incremente nuestra población estudiantil para que puedan adquirir su posgrado. No solo hay en derecho laboral, hay en derecho mercantil, hay en derecho constitucional, hay en derecho penal y procesal penal, hay un doctorado en derecho, y hay un derecho que está pronto a abrirse, que es el doctorado en derecho penal. Enhorabuena y muy buenas tardes.
2: Muy buena oferta la que tiene ahorita la Facultad de Ciencias Jurídicas. Muchísimas gracias, abogado. Le agradecemos la comunicación.
3: A la orden.
2: Bien, Kelly, entonces, ya sabe, si usted quiere...
1: Esta es una buena oferta derecho del trabajo y seguridad social. Interesantísimo este tema, imagínese.
2: Así es, y bueno, para el campo laboral. Y también hablar sobre lo que sucedió el día de ayer. Bueno, usted estuvo más pendiente, Kelly, pero el Consejo Universitario ya aprobó el presupuesto de este año en curso, en donde, bueno, hubo una reducción en relación a lo que se había predispuesto en su momento con esta reducción que hubo de parte del Estado de Honduras, pero bueno, se mantiene el mismo presupuesto del año anterior. Esto es con la salvedad de que hay una reducción en ciertos recursos, en donde se deberían de garantizar pues el desarrollo de obras de infraestructura como tal, como lo que está ocurriendo en diferentes centros regionales a nivel nacional, y también con el programa Mi Bienestar, que continúa beneficiando a miles de estudiantes que lo utilizan, ya sea con el transporte, la alimentación o los programas esos de créditos estudiantiles.
1: Así es, y bueno, ayer se desarrolló una sesión de consejo extraordinario donde el rector al inicio decía: esta no es una sesión para aprobar, sino que más bien ratificar lo que se tuvo que readecuar de acuerdo a, como decíamos, esa reducción presupuestaria. Entonces pues se quedó en este monto de 7.753.5 millones, y que se readecuaron. Y bueno, ¿esto de dónde se va a componer? Una parte será pues las transferencias del Estado, otra parte que es también corresponde a los ingresos propios que debe tener la Máxima Casa de Estudios. También se destinará una partida en base al artículo 295, que es de ahí donde se va a nutrir el programa Mi Bienestar, aunque el rector claro hizo la salvedad que por ahora pues están tomando fondos de otros lados para poder subsistir mientras se toman los fondos según el artículo 295, y luego otro complementario de fondos propios para llegar a este monto. Y él ha dicho pues se garantiza en la medida de lo posible el tema de sueldos y salarios, el tema de los estudiantes, y se han dado algunas recomendaciones también para hacer de mejor manera la gestión presupuestaria.
2: Así es, al final de cuentas lo que se va a generar es esta política de austeridad dentro de la Máxima Casa de Estudios, pero también se va a generar pues un complemento de fondos, en donde, bueno, los fondos que están se van a utilizar para lo que ya estaban predispuestos en el tema de sueldos y salarios, y en el caso de Mi Bienestar pues se van a ir complementando a medida que lleguen los fondos. Así que bueno, esperamos que también las autoridades del gobierno también valoren aumentar los presupuestos también,
1: y para todo el esfuerzo que va a hacer la Máxima Casa de Estudios para pues hacer todo lo que se pueda con este presupuesto.
2: Claro, pues que es una universidad pública y necesita los fondos para su funcionamiento.
1: Y precisamente pasando del tema del presupuesto y de ver cómo se invierte ese presupuesto, hablemos del tema de investigación. Tenemos una investigación que pues ha destacado que parásitos golpean a la niñez miquita. Esta investigación de la UNA detecta el 99% de contagio infantil, una investigación clínica liderada por científicos de nuestra máxima casa de estudios, podría marcar un antes y un después en el combate de la parasitosis intestinales que afectan a miles de niños en la mosquita hondureña, que es una de las regiones con mayores índices de pobreza y precariedad sanitaria de nuestro país.
2: Así es, y bueno, la doctora encargada de este estudio ha explicado que durante 10 años se han dedicado a su carrera al estudio de la parasitosis intestinal en la población infantil, y uno de los principales focos vulnerables de esta enfermedad está en la comunidad de Cauquirá, en la Mosquitia, en Gracias, donde las condiciones sanitarias favorecen una transmisión masiva de estos parásitos, porque recordemos que no hay tanta pues no hay tantos servicios de acueductos, lo que puede generar como un estancamiento de aguas también. Y encontramos que 50 niños muestrados, 49 estaban positivos, es decir, 99% de los niños presentaban infección parasitaria de Tayo Matamoros en este estudio realizado en el 2024. Y que bueno, estas infecciones están en el suelo, considerando enfermedades tropicales desatendidas por organismos internacionales. Entonces, en eso se basa este estudio, que bueno, mire, en esa zona dio un positivo del 99% de los niños, y que esto puede resultar en enfermedades.
1: Importantísimo, definitivamente.
2: Así es. Bien, actualizado lo que pasa en la máxima casa de estudios, ¿qué le parece también conocer qué pasó en el mundo después de esto?
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1: Bien, en la actualidad internacional, el Tribunal Supremo de Virginia bloquea referéndum que podría dar a los demócratas hasta 4 escaños más en la Cámara Baja. Del Tribunal Supremo de este anuló el intento de los demócratas de rediseñar el mapa de distritos electorales del estado para la Cámara de Representantes de Estados Unidos mediante un referendo celebrado en abril. La decisión representa un golpe devastador para la batalla nacional del Partido Demócrata por la redistribución de distritos iniciada por el presidente Donald Trump de cara a las elecciones intermedias.
2: Bueno, y en otros temas también, la presidenta de México, Claudia Sheinbaum, ha dicho que ante posibles cargos de Estados Unidos a más políticos mexicanos, y ha dicho, pues si tienen algo contra algún mexicano, las pruebas, y bueno, aquí se juzga. Ella respondió ante la posibilidad de que el gobierno de los Estados Unidos presente acusaciones contra más políticos mexicanos, un escenario en que pues se ha visto a varios que se han nombrado que pueden estar involucrados, pero ella pidió pues estas pruebas, y eso es lo que ha dado a conocer la presidenta de México.
1: Sí, y bien, autoridades sanitarias de varios países buscan rastrear y contener un brote de hantavirus después de que la Organización Mundial de la Salud, OMS, dijera que el jueves que se identificaron 5 infecciones confirmadas entre personas vinculadas al crucero MV Ondius.
2: Bueno, y también Estados Unidos sanciona al consorcio empresarial cubano GAESA, que ha sido controlado por los militares. Esto pues es un paso más para incrementar la presión que ejerce sobre Cuba al imponer nuevas medidas a este consorcio de mando militar que supervisa empresas como hoteles, marinas y otros negocios. Veremos cómo avanza entonces esta relación entre Estados Unidos y Cuba.
1: Así es. Muy bien, y científicos recrearon un mega tsunami en Alaska como si lo vivieran desde una moto acuática. Este es en agosto del 2025, la segunda ola de tsunami más alta registrada en el mundo. Arrasó el terremoto fiordo de Tracy Arm en Alaska y su paso causó una destrucción inmensa. Por suerte, no había personas cerca, pero tras el evento los científicos se pusieron de inmediato a trabajar reconstruyendo lo que ocurre cuando el colapso de una ladera montañosa desencadena un mega tsunami. No hay nadie alrededor para verlo, así que esta es un reflejo de cómo la ciencia también puede aportar soluciones en temas de desastres naturales.
2: Sí, bueno, y también en esos temas de ciencia, pues la ciencia estaba buscando un nuevo experimento que profundice el misterio sobre la constante gravitacional conocida como la gran G. Los científicos han anunciado la búsqueda de más de una década pues para medir la constante gravitacional de Newton, que es conocida como la gran G, la fuerza que mantiene nuestros pies en el suelo y los planetas en órbita. Este trabajo es fundamental para determinar esta constante que define la intensidad de la atracción entre dos masas en cualquier lugar del universo. Arrojó un valor que no coincide con hallazgos previos, incluidos los resultados de experimentos que buscaba replicar. Así que bueno, están trabajando arduamente sobre este hallazgo y a ver qué más temas tenemos en relación a este aspecto.
1: Así es. Bien, actualizado lo que pasa en el mundo, ¿qué le parece también conocer qué pasó en el entretenimiento también?
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1: Bien, Kaylin, el uso de la inteligencia artificial también ha llegado a los premios Globos de Oro, y es que se lanzó una actualización de estas reglas de elegibilidad y consideran que para su edición se van a generar pues un apartado E para este tema de la inteligencia artificial. Así que ya va a poder ver usted los contenidos desarrollados por inteligencia artificial. Los va a valorar.
2: Seguramente van a ser más populares, porque en esta edición de los Globos de Oro para 2027 ya se van a valer. Entonces, seguramente, entonces ya vamos a ver estos temas.
1: ¿Los va a valorar más usted si sabe que son de la inteligencia artificial o le daría el mismo valor?
2: Pues no sé. Pero con Nov sucedió algo así como con una película de Spider-Man, que el actor que hace como Dina Mole ya no estaba, creo, y lo recrearon. ¿No funcionaría algo parecido?
1: Bien, sí, se han hecho ya varias. De hecho, el actor de que murió hace
2: ¿De
1: poco.
2: ¿De Rápido y Furioso?
1: Ese lo reconstruyeron, pero me concentro yo directamente a lo que se puede desarrollar con inteligencia artificial, también con un actor famoso que murió hace poco, que era de Top Gun, era Val Kilmer. Y a él hicieron una película con todo su rostro y todo. Wow. Ya muerto el hombre. Y bueno, la van a hacer esa película, entonces no sé si al final el talento de una película como tal
2: Entonces, categoría al mejor actor protagónico.
1: O el valor actoral. O el valor actoral que pueda tener un actor humano, ¿verdad? En este caso, sí, por las interpretaciones, porque una interpretación.
2: El premio va a ser para los programadores, entonces, más que para el.
1: Así es. Y bueno, en Netflix hay una actualización también. ¿Qué es lo que es?
2: Sí, en Netflix se viene una nueva película que se llama Mi Querida Señorita, que actualiza el discurso en materia de temas de género. Esta pues, fue una película de 1972 que fue revolucionaria en ese entonces, pero ahora se volvió a hacer otra versión que está protagonizada por Elizabeth Martínez, que debuta en pantalla interpretando al personaje protagonista de esta historia. Ya llegó a principio del mes, es dirigida por Fernando González Molina, escrita por Alana Portero y producida por Javier Calvo y Javier Ambrosi. Es una adaptación homónima de 1972 y bueno, veremos qué es lo que nos trae. En aquel momento esa película estuvo nominada como en el Oscar a Mejor Película Extranjera y los productores han dicho que no quisieron hacer una imitación sino que otra interpretación. Y bueno, la trama de esta película es que esta chica tiene problemas de intersexualidad, entonces...
1: Bueno, llamativo, ¿no? Llamativo por lo que se está desarrollando en el mundo también. Y en tema de videojuegos, llega Genshin Impact versión Luna 8. Se ha revelado finalmente los detalles de esta gran actualización de este programa, de este videojuego, que bajo el título de Luna 7, la verdad entre las páginas de Purana, llegará el próximo 20 de mayo con una propuesta narrativa pues de un foco de atención diferente, con versiones épicas. Y bueno, ya para los que son fanáticos de estas series, entonces tengan pendiente la fecha, que es el 20 de mayo.
2: Y bueno, en música ya nos estamos acercando a la gran fiesta del mundial y bueno, no podía faltar Shakira ahí con su Die Die. Shakira lo hace de nuevo y se consolida como la voz musical con esta serie. Pues ¿Cuántas
1: va Shakira con lo del mundial?
2: Sí, como 4
1: ya
2: versiones.
1: La deberían de declarar la voz oficial del mundial, ¿verdad?
2: Y tiene un guiño esta versión, porque Shakira, de hecho, hace algunos días cuando Shakira estaba haciendo la maleta para lo que iba a llevar para la grabación, y ella vestía la ropa de Brasil. Entonces, pues bueno, Brasil no es sede, pero Brasil
1: bueno,
2: es un país importante.
1: Ya es
2: para
1: el tercer himno nacional deportivo de parte de ella, ¿verdad? Y en el video que está grabado en el estadio de Maracaná, Shakira aparece vestida en camiseta amarilla y pantalón corto, así como usted dice, así como el uniforme de Brasil. Así que bueno, un guiño bastante fuerte para el mundial.
2: Bueno, y en otros temas también, la cantante Alejandra Guzmán presentó su nuevo tema, Lo que nos quedamos, y esta es una canción, homenaje inspirada en la figura de su madre, Silvia Pinal, y de hecho en el perfil, digamos, de la foto que ella ha publicado, aparece Alejandra Guzmán junto al retrato que le pintó, ese que le hizo Diego, el pintor Diego, a su madre, a Silvia Pinal. Entonces, bueno, dice que en esto ella tiene el sentimiento de la intérprete hacia la legendaria actriz y representa un tributo personal en uno de los momentos más íntimos de su carrera, y de hecho va a debutar hoy esto.
1: Imagínense cómo va a darle ese reconocimiento a su mamá. Y bueno, ya es el Día de las Madres allá en México, creo yo, se celebra
2: el 10 de mayo. Va a coincidir con
1: la celebración del Día de las Madres allá por la Ciudad de México. Bien, gracias a todos ustedes por acompañarnos aquí en Conexión, que pasen un feliz fin de semana, y bueno, ya los esperamos a todos los estudiantes este próximo lunes. Se despide de ustedes Carlos Alvarenga
2: y Kaylin Espinosa. Será hasta la próxima.
1: Hasta la próxima.
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1: Bienvenidos, bienvenidos a El Informativo. Les saluda Kaylin Espinosa. Hoy que tenemos jueves 21 de mayo desde la máxima casa de estudios. Gracias por acompañarnos en una edición más. De inmediato pasamos con los titulares para este día.
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1: Instituto de Investigación Jurídica consolida espacios para el estudio y la divulgación científica en la Facultad de Ciencias Jurídicas. La UNA abre las puertas al mundo y a las lenguas originarias con un nuevo centro de lenguas. BOAE realiza primera jornada de captación de voluntarios para programas de acción social. Facultad de Ciencias realiza primer encuentro con asociaciones estudiantiles. Además, destacan la historia y evolución del Instituto de Previsión de la UNA en foro conmemorativo. Facultad de Ciencias Médicas llevó esperanza de atención médica integral a casi 2.000 personas en las Islas de la Bahía.
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1: Bien, comenzamos este espacio noticioso contándole que en cumplimiento del rol constitucional de la UNA de organizar, dirigir y desarrollar la educación superior, la Facultad de Ciencias Jurídicas juega un papel importante no solo en la formación de profesionales en esta área, sino también en materia de vinculación con la sociedad y en investigación científica. Para la generación de nuevo conocimiento jurídico desde la década de 1970, se cuenta con el Instituto de Investigación Jurídica, instancia que tiene como visión consolidarse como el centro nacional líder en investigación jurídica del país, promoviendo junto a los demás pilares universitarios el desarrollo humano sostenible. Actualmente dirigido por Nívida Hernández Agurcia, este instituto impulsa la generación del nuevo conocimiento mediante diferentes estrategias académicas y de divulgación científica orientadas a fortalecer la investigación dentro y fuera de la UNA en este tema. Y bueno, ella expresó que la investigación en este campo nos permite reflexionar sobre la norma como manifestación externa del derecho, analizar el derecho como hecho social y definir el derecho como creencia social que ordena la vida en comunidad para realizar la justicia y alcanzar el bien común. La investigación acerca la teoría con la realidad, expresó la funcionaria. Enhorabuena, pero en otros temas también le contamos que la UNA pues da un paso significativo en la formación académica y cultural del país con el lanzamiento oficial, ahora sí, de su nuevo Centro de Lenguas, una iniciativa que no solo le apuesta al dominio de idiomas extranjeros, sino también el rescate y el fortalecimiento de las lenguas originarias en Honduras. Estamos hablando de que, bueno, este programa promete ampliar oportunidades educativas, laborales y culturales para jóvenes profesionales, docentes y estudiantes. La novedad es que ofrece tanto en lenguas extranjeras como en nuestras lenguas originarias y también lengua de señas. Estamos muy contentos de esta mañana porque iniciamos con el programa académico del Centro de Lenguas, integrando las lenguas nacionales, los servicios de traducción y, por supuesto, los cursos de lenguas extranjeras, expresó la decana de esta facultad, Lidia Calix, ayer durante los eventos de inauguración. El proyecto nace en respuesta a una creencia demandante de formación lingüística en Honduras y, según explicó la académica, la facultad realizó estudios previos para conocer la necesidad del público, los costos accesibles y las motivaciones que impulsan a las personas a aprender un nuevo idioma. El resultado es una oferta académica diseñada para abrir puertas hacia el mercado global sin dejar de lado la identidad cultural hondureña. Entonces, bueno, les felicitamos y desde ya tenemos accesible esta oportunidad. Bueno, y en otros temas, la Plaza Cuatro Culturas de Ciudad Universitaria fue el lugar donde se desarrolló la primera jornada de captación e integración de voluntarios del segundo periodo académico y, bueno, ellos podrán ser parte del programa Pumas en Acción, Patitas UNA, Por Nuestros Niños, Todos Somos Pumas, diferentes programas con que se cuenta. El objetivo principal de estos voluntarios es brindar apoyo en las diferentes actividades y proyectos que desarrolla la UNA y Honduras. Y, bueno, esta jornada incluye actividades recreativas, venta de helado, música en vivo, la presencia de las mascotas del Puma y Pumita, y los voluntarios explicaron las áreas de acción de los diferentes programas. Nosotros nos dedicamos a la acción social, buscamos ayudar a las personas que necesitan ser ayudadas, a las fundaciones y las reforestaciones, que es un punto muy importante, que lo que hacemos aquí en todo esto, pues, y también afuera, pues quede y se muestra. Así que, pues, importante esta actividad. Los voluntarios son parte fundamental de la proyección social de la UNA, contribuyendo a la construcción de una universidad más humana y comprometida con las comunidades más vulnerables, y bueno, trabajan dentro del campus y en diferentes espacios. En otros temas le contamos que la Facultad de Ciencias de la UNA ya realizó un primer encuentro entre autoridades universitarias y representantes de las asociaciones estudiantiles de las diferentes carreras que integran esta unidad académica, con el objetivo de fortalecer el trabajo conjunto en beneficio de la comunidad estudiantil. La reunión fue encabezada por el decano de esta facultad, el doctor Brian Larios, quien dialogó con los estudiantes sobre la proyección y el desarrollo científico y académico de cada carrera, así como sobre las acciones que pueden impulsarse para mejorar los espacios de participación estudiantil. Estamos realmente esperando mejorar todos estos indicadores, integrándolos, trabajando de manera articulada. Creemos en el potencial de nuestros estudiantes. Una universidad realmente es fuertemente académica por la calidad de sus estudiantes. Eso es muy importante. Y particularmente esta facultad son carreras eminentemente científicas para generar conocimiento, señaló el decano. Y bueno, los representantes estudiantiles valoraron positivamente el encuentro. Ellos dijeron que fue grato tener esa acción por parte de las autoridades para tener esa primera reunión y ver ese acercamiento a quienes acaban de y que resultaron electos de estas elecciones y que van a formar parte de este cogobierno entre autoridades y estudiantes. Enhorabuena. Pero bien, ahora nos vamos al campo de las noticias culturales.
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1: Y bien, en cultura universitaria hablemos un poco del tema de cultura de la previsión, que también es un tema interesante a conocer, y es que la UNA recientemente desarrolló el evento Hitos Históricos del Instituto de Previsión de la UNA, un espacio orientado a reflexionar sobre la historia, evolución y gestión de esta institución, considerada uno de los pilares fundamentales para la seguridad social y el bienestar del instituto, bueno, del personal universitario. Esta actividad reunió a destacados expositores y actores claves que formaron parte de la historia del instituto, entre ellos el ex rector Jorge Omar Casco Zelaya, el profesor Alex Matamoros, el licenciado Roberto Salinas Javeri y el profesor Mauricio Durón, quienes compartieron experiencias y reflexiones sobre el desarrollo histórico del sistema de previsión universitario. Este evento abrió espacios de diálogo y reflexión colectiva, permitiendo a los claustros de profesores conocer de manera transparente el devenir

0: benefició a casi 2.000 habitantes de Islas de la Bahía mediante una jornada de atención integral gratuita desarrollada en el Hospital Satuyé en Roatán. Esa iniciativa estuvo valorada aproximadamente en 5 millones de lempiras y movilizó a 55 profesionales de salud entre docentes, médicos residentes y personal sanitario, quienes brindaron consultas especializadas, cirugías, estudios diagnósticos y tratamientos médicos en varias especialidades. La doctora Melissa Mejía, jefa de Departamento de Rehabilitación de la Facultad de Ciencias Médicas, destacó que esta acción representó mucho más que una brigada médica, fue movilizar todo un hospital y hacer una labor humanitaria de un grupo de profesionales de salud ayudando a nuestros compatriotas de las Islas de la Bahía. Recordemos que esta zona está pues un poco alejada de tierra firme y que aunque es una zona turística y con importante desarrollo, pues para las personas más pobres de ese sector no hay acceso de salud y otros, así que es importantísimo toda esta ayuda que se brindó. Y en esta atención pues se dieron alrededor de 1.800 atenciones especializadas respondiendo a necesidad histórica de acceso a servicios médicos en la zona insular. Uno de los casos atendidos fue el de un paciente que llevaba 10 años esperando una cirugía por cálculos biliares para el caso, o sea, importantísimo. La brigada también incluyó atención en áreas como urología, pediatría, oftalmología, oncología, rehabilitación, medicina interna, psiquiatría, dermatología, además de servicios odontológicos y exámenes diagnósticos como electrocardiogramas, ultrasonidos y estudios de laboratorio. Así que enhorabuena. Y bien, así hemos llegado al final de este espacio.
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0: Bien, gracias por habernos acompañado en el informativo. Se despide de ustedes, Keylin Espinosa. Será hasta la próxima. Buenas tardes.
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2: Hola, bienvenidos aquí a este informe especial de Radio UNA, donde, bueno, hablaremos sobre este próximo 8 de abril, donde más de 80.000 estudiantes están convocados a elegir a sus representantes ante el Consejo Universitario, la Federación de Estudiantes Universitarios Hondureños y las asociaciones de la facultad y carrera. Así es, y por primera vez las elecciones serán mediante voto electrónico libre, directo y secreto, garantizando la participación de toda la comunidad estudiantil. En este informe conoceremos algunos requisitos, candidaturas, fechas clave, comunicación de votación y mecanismos de votación y la importancia de la participación de cada estudiante. Bien, le damos la bienvenida también a Hugo Duarte aquí para hablar sobre este tema de las elecciones estudiantiles. Hugo, ¿cómo estamos?
3: Muy bien, sí, así es. Vamos a hablar de las elecciones estudiantiles y bueno, hay información, siempre se genera información durante la semana, pero a ver, ¿qué tenemos para esta semana, Carlos?
2: Sí, bien, Hugo, y hablar sobre este tema también, lo que esto implica en este marco legal en donde se ha hecho el comunicado. Vea bien, las fechas importantes que hay que destacar también en este caso, lo que esto implica en este proceso de elecciones es el 9 de febrero, esta recolección de firmas de la inscripción de las candidaturas que eso se desarrolló. Y bueno, ya vamos a hablar con una de Valerie, la presidenta de esta junta electoral, para que nos hable también sobre este detalle.
3: Así que, Hugo. Así es, ya vamos a tener la comunicación ahí con ella, pero se ha generado más información con respecto a esto de las elecciones estudiantiles. Pero hay más, Carlos, por ahí, de lo que está pasando en Ciudad Universitaria.
2: Sí, bien, vamos a comunicarnos con Valerie de Molina.
3: Bueno, por ahí, mientras hacemos conexión, ¿verdad?, con Valerie, recordándoles a todos que hay fechas tentativas para abril, que son las elecciones, ¿verdad? Las fechas tentativas en abril.
2: Hola, Valerie, le hablamos aquí a través de conexión de informe especial aquí en Radio UNA para que nos hable sobre esta convocatoria que han hecho de las elecciones. Estas elecciones que se han desarrollado, que se van a desarrollar el 8 de abril, y sin duda todos los detalles de lo que se va a desarrollar por parte de esta convocatoria que están haciendo ustedes a elecciones estudiantiles.
4: Sí, buenas tardes. Pues la convocatoria se hizo por medio de la Junta Electoral Nacional. Ellos ya están juramentados, se juramentaron el día sábado y ya para mañana, ayer, tuvieron que haber presentado la convocatoria, y si bien ya está subida, convocando a todas las candidaturas.
2: Bien, y también hablarnos sobre todas las fechas especiales que tenemos que tener en cuenta. Se hizo ese comunicado, ¿cuáles son esas fechas que tiene que tener cada uno de los estudiantes en mente?
4: Pues más que todo, pues la principal obviamente es el día de las elecciones, que es el 8 de abril. También tenemos, pues ayer fue la publicación de la convocatoria de elecciones generales, realizada igualmente, como dije anteriormente, por la GEN. Y pues esas serían más que todo las fechas, por decirlo así, más importantes durante el proceso académico.
2: Hay unas fechas, si se han llenado todos los requisitos por parte de los estudiantes, ¿hay algunas fechas especiales que hace falta que tengan en consideración? ¿Cómo se puede hacer este voto?
4: Pues el voto se va a dar va a ser voto electrónico. También nosotros como CTE y como nosotros tenemos una reunión con los proveedores de quienes nos van a brindar esta plataforma para realizar lo que es el proceso electrónico. Y después realizar también nosotros una, impartir nosotros una, un programa de formación y educación cívica electoral estudiantil, igualmente junto a la agenda.
2: Bien, hay un marco normativo de lo que se van a elegir a nivel de los estudiantes. Está la Junta Directiva de la FEU, los representantes ante el Consejo Universitario, los propietarios y suplentes, la Junta Directiva de Asociaciones de Facultad y Centro Regional y la Junta Directiva de las Asociaciones de Carrera. ¿Es así? ¿Esos son los cuatro niveles de electivos que van a estar eligiendo cada uno de los estudiantes a nivel de carrera?
4: Sí, tenemos cuatro niveles electivos, como usted los mencionaba anteriormente. Tenemos la Federación, la Asociación de Carrera, de Unidad Académica y también el Consejo Universitario.
2: Y bueno, los requisitos de la candidatura ya los llenaron todos los estudiantes, ya se cerró el plazo, según entendimos, para inscripción. Solo queríamos saber si han tenido buena participación del estudiantado. ¿Y qué consideraciones también para cada uno de los estudiantes cuando ya estén pues pendientes para la fecha de la votación?
4: Sí, claro, bueno, el proceso de inscripción ya cerró, igualmente el de cotejamiento ya también cerró. Se realizó hace dos semanas, perdón. El cotejamiento lo realizamos el fin de semana pasado. Sí se ha recibido bastante participación electoral de actores estudiantiles, entonces nosotros como CTE nos sentimos muy felices.
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0: marica, van a romper ese marica de Turimán.
1: Tenís amateados. Quizás una se queda sin voz y la otra pirovita se quedó con Hugo, vos gaspiró.

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Por Dios, ¿qué le pasó? Mamita. ¿Estás bien, mamita? 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

día que yo hago una sesión con Bizarrap, va a pasar lo mismo que yo hago con todos los ritmos. Que es que ese es mi trabajo. 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